0: 8 en punto.
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0: 8 y 29 minutos.
1: 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Salud mental en tiempos difíciles. Aunque pueda parecer contradictorio, es importante recordar que la salud mental es un proceso dinámico que se ve influenciado por diversos factores, incluyendo nuestro entorno. Existen herramientas y estrategias que nos permiten navegar por estos desafíos y mantener nuestro bienestar emocional. Aquí te presentamos algunas de ellas. Cuida de ti mismo. Prioriza el autocuidado a través de actividades que te relajen y te gusten, como practicar ejercicio, meditar, leer o pasar tiempo en la naturaleza. Establece rutinas. Las rutinas diarias pueden proporcionar una sensación de estabilidad y control en tiempos de incertidumbre. Y recuerda que lo más importante es tu bienestar.
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0: 8:58.
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0: 9 y 29 minutos.
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2: 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Aunque pueda parecer contradictorio, es importante recordar que la salud mental es un proceso dinámico que se ve influenciado por diversos factores, incluyendo nuestro entorno. Existen herramientas y estrategias que nos permiten navegar por estos desafíos y mantener nuestro bienestar emocional. Aquí te presentamos algunas de ellas. Sé un resiliente social. Enfrentar los desafíos de la vida con una actitud positiva y aprender de nuestras experiencias nos fortalece y permite fortalecer a otros. Busca ayuda profesional. Si sientes que estás abrumado o que tus emociones están interfiriendo con tu vida diaria, no dudes en consultar a un profesional. Y recuerda que lo más importante es tu bienestar.
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0: 10 y 2 minutos.
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2: 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Nos permiten entender que luego de un suceso tan desfavorable, nuestras acciones pueden ser un bálsamo para la vida de muchas personas. Comienza por regular lo que sientes. Es necesario ayudar, pero antes es importante validar nuestras emociones. Quien acompaña también necesita ser acompañado. Si sientes que la situación te sobrepasa, busca ayuda. Desde lo que sabes, puedes hacer la diferencia. 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

0: 10 y 18 minutos.
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0: 10:31. 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

0: 10:44.
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0: 11 en punto.
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0: 11:15.
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0: 11 y 28 minutos.
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0: 11:44.
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12 y un minuto. Por amor a nuestra patria, a continuación, himno de la República Bolivariana de Venezuela, puño y letra de Vicente Salias, música de Juan José Landaeta.

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0: 12:12. 12:13.
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0: 12 y 24 minutos. 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
0: 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Diablo Suelto, interpretado por Miguel Siso y

0: 12:28.
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2: Todavía no te olvido. Tema interpretado por Río Roma junto a Carlos Rivera. Suena en Radio Fe y Alegría.

0: 12 y 46 minutos.
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0: 12:51. 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

0: Una en punto.
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2: Cuando te veo, tema interpretado por Chucky Down, suena en Radio Fe.

0: Una y ocho minutos. 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
0: 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Golpe Tocuyano, interpretado por Rafael El Pollo Brito, Che Hurtado y Carota Ñema y Taja.

0: 1:15.
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0: 1:24. 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
0: 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Aguas de Cristal, interpretado por Huaco, versión sinfónica.

0: 1:29.
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2: Si tú te vas, tema interpretado por Arthur Hanlon junto a Fonseca, y suena en Radio Fe y Alegría

1:36. De venezolanos para el mundo. Esto es Producción Nacional. Donde baila el viento, interpretado por Carota Yema y Taja.

0: 1:45.
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0: 1:49. 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
0: 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Mal Aliento de Tambora, interpretado por C4 Trío y Desorden Público, género Sky Contradanza.

0: Déjalo. Tema interpretado por Nacho y Manuel Turizo. Suena en Radio Fe y Alegría.
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0: 2 y 1 minuto.
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Vivo, interpretado por la superbanda de Venezuela, Huaco. 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

0: 2:15.
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0: Y 16 minutos. 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Esto es producción nacional. Amor Bonito, interpretado por Gualberto Ibarreto junto a C4 Trío.

0: 2 y 27 minutos.
1: De venezolanos para el mundo, esto es Producción Nacional. Medio Loco y Una Casita Bella para Ti, interpretado por Jorge Luis Chacín y Rafael El Pollo Brito. Creo que estoy...

0: 2:32.
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0: 2:42. 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

0: 2:43.
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2: 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Popurrí Gualberto, interpretado por Huáscar Barrada y Gualberto Ibarreto.
3: 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De sus cabellos y la mirada, la cascada que me moja el corazón.

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0: y 57 minutos. 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
0: El Príncipe Azul, interpretado por Ignacio Rondón.

0: 3 y 2 minutos.
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0: 3:11. 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
0: 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Tiembla, de Carúpano al Callao, interpretado por C4 Trío y Desorden Público, género Calypso.

0: 3:15.
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2: Cambio de luces, interpretado por Lazo Isaac.

3 y 25 minutos. 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

0: 3:29.
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0: 3:38. 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

0: 3:46.
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0: 3:57. 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

0: 4 y 1 minuto.
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0: 4 y 7 minutos. 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

0: 4:17.
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0: 4 y 24 minutos. 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

cortina ahí, viejo. ¿Cómo se llama? De un compositor del estado portuguesa, de la aduana, Luis Arturo, mi compadre Luis Arturo. Su canción que inmortaliza a este hombre, a este ser y a este compositor de esta tierra portuguesa, a mi compadre Luis Arturo. Mi tristeza, dice así.

0: 4:29.
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0: 4:34. 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

0: 4:43.
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0: 4:51. 4:51.
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0: 4:58.
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día, ¿qué tal? ¿Cómo andan? Saludamos a todas y todos los que conectan a esta hora de la madrugada. Ya llegamos a las 5 de la mañana con 11 minutos.

0: ¿Cómo andan? Saludamos a todas y a todos los que se conectan con nosotros esta mañana, esta madrugada de martes. Ya estamos a 18 de agosto del año 2026, y como en cada jornada les acompañamos, les saludamos todo el equipo de Radio Fe y Alegría, Red Nacional, periodistas, productores, productoras, todos los que hacen posible este ejercicio de periodismo de comunicación. Como cada madrugada, les saludamos Yujat Barrios, Francisco Fonseca y Juan Nucete, para compartir con ustedes las noticias más destacadas del acontecer nacional e internacional. Todo lo que pasa en nuestro país o relacionado con nuestro país, se lo vamos a contar cada mañana. Jesús Villalobos y este servidor, Héctor Escaldel, les acompañamos ante los micrófonos, estaremos las próximas horas. Usted se puede comunicar a través de las siguientes coordenadas. Estamos en el 0412-691-2454 y 0412-785-5748. Si está fuera de Venezuela, recuerde, más 58 es nuestro código de país para que pueda enviar sus mensajes a buen destino. También, por supuesto, nos vamos a acompañar cada mañana a través de nuestro canal en YouTube, Fe y Alegría Media. Allí en Fe y Alegría Media nos podemos encontrar y es completamente gratis que pueda usted mandar mensajes de texto, suscribirse al canal, darle me gusta, poder interactuar allí en la plataforma. Pueden ustedes enviar sus mensajes, como ya lo hacen algunas de las personas que nos acompañan. Ya son las 5:14 a.m, avanzamos.
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2: Dieciocho de agosto, Santa Elena.
1: Elena nació en Bitinia, junto al Mar Negro, allá por el año 270. Pertenecía a una familia pagana, pero llena de muchas virtudes.
3: Pero, ¿qué han hecho estos hombres para que merezcan ese trato? Se les persigue solo porque son cristianos, porque no pertenecen a la religión romana. ¿Por eso tenemos que matarles?
4: Calla, hija. No vaya a ser que te escuchen los soplones del emperador y vayamos a parar como los cristianos.
5: Elena fue testigo de las sangrientas persecuciones contra los cristianos. Casada con el general romano Constancio Cloro, tuvo un hijo llamado Constantino.
1: Constantino llegó a ser emperador de Roma y fue el que concedió la libertad a los cristianos. El año 313, después de 3 siglos de terribles persecuciones contra la iglesia,
5: Elena se convirtió al cristianismo y se caracterizaba por su sencillez y piedad. Fue ella quien logró encontrar la Santa Cruz de Cristo durante excavaciones que ella misma realizó en Jerusalén.
1: En Jerusalén hizo construir 3 templos, uno en el Monte del Calvario, otro en el Monte de los Olivos y el último en Belén. Elena murió el año 329.
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0: Bueno, y a esta hora de la madrugada, cuando son las 5:16, vamos a iniciar el repaso por las noticias. Vamos a revisar los titulares a esta hora. Por supuesto, comenzamos con el portal de la casa, con Radio Fe y Alegría Noticias.com. Esta mañana titula: la UNED prepara proyectos para fortalecer prevención y respuesta de desastres. Hablamos de la Comisión de Gestión Integral del Riesgo de la Universidad Nacional Experimental del Táchira, que prepara un proyecto para fortalecer la prevención, preparación y respuesta ante eventos adversos, con el objetivo de extender estas acciones hacia otras universidades, así como comunidades y empresas. En unas 3 semanas, la brigada presentará la iniciativa al rectorado y posteriormente buscarán alianzas con organismos como la Fundación Venezolana de Investigaciones Sismológicas, FUNVISIS, y Protección Civil. Jocelyn Lara, Juan de Dios Ruiz y Omar Méndez son integrantes de la Brigada de Rescate y Salvamento de la UNED en el Táchira y explicaron durante una entrevista en el programa Háblame Bajito, que transmite Radio Fe y Alegría Noticias, que la propuesta busca priorizar la prevención y preparación ante emergencias, sin dejar de lado la atención durante desastres y la recuperación posterior. El titular de Radio Fe y Alegría esta mañana es que la UNED prepara un proyecto para fortalecer la prevención y respuesta ante desastres. Vamos a abrir ahora el diario. Esta mañana el diario dice lo siguiente. A ver, el diario dice esta mañana que el observatorio, dice el diario, a ver, ahora sí, el Observatorio Venezolano de Conflictividad Social registró 9 protestas en 8 estados del país durante el 16 de agosto. De acuerdo con el balance de la organización, las manifestaciones estuvieron motivadas por distintas demandas sociales, laborales y de justicia. El Observatorio Venezolano de Conflictividad Social precisó que las protestas se desarrollaron en estados como Barinas, Carabobo, Distrito Capital, Falcón, Lara, Miranda, Sucre y Zulia, y estuvieron relacionadas con exigencias vinculadas a la seguridad social, los derechos laborales, la vivienda, el acceso al agua y la justicia. Entre las manifestaciones estuvo la que realizaron familiares de presos por razones políticas, quienes se concentraron frente a la embajada de los Estados Unidos en Caracas para exigir la libertad de sus allegados en medio de las negociaciones entre el gobierno encargado y la Comisión de la Asamblea Nacional electa en el año 2015. El Observatorio Venezolano de Conflictividad Social señaló que las movilizaciones reflejan diversas demandas de la población venezolana realizadas con condiciones de vida, derechos sociales y laborales, así como la situación de personas privadas de libertad por motivos políticos, dice la nota. Protestas del primer semestre del 2026, el observatorio registró 1.926 protestas durante el primer semestre del año 2026, lo cual equivale a un promedio de 19 manifestaciones diarias. Esta cifra representó un incremento del 181% en comparación con el mismo periodo del año 2025, cuando se registraron 1.249, precisó su reporte difundido en la cuenta de X el pasado viernes 14 de agosto. El titular del diario esta mañana es: Observatorio Venezolano de Conflictividad Social registró 9 protestas en Venezuela por derechos sociales, laborales y políticos. El diario El Nacional esta mañana titula: El Sendas, una familia venezolana de 5 miembros, necesitó $728 en julio para alimentarse. Bueno, el titular tiene que ver, por supuesto, con la canasta alimentaria en Venezuela. El deterioro del poder adquisitivo se agudiza en momentos de inflación severa, dice la nota del diario El Nacional. Con una tasa acumulada de 175% en los primeros 7 meses del año e incremento de 19,9% solo en el mes de julio. Estos datos, por supuesto, son del Centro de Documentación y Análisis Social de la Federación Venezolana de Maestros, el Sendas, quien reportó que una familia venezolana de 5 miembros necesita $727.89 en el mes de julio para cubrir la compra de alimentos, cifra que, aunque disminuyó 3,7% frente al mes anterior, continúa muy por encima de los ingresos de los hogares. El monto calculado por la organización corresponde a una canasta de 60 productos básicos y fue $28.56, inferior al registrado en junio, cuando el costo llegó a $756.45. La nota del Nacional describe que la reducción mensual del precio de los alimentos contrasta con el poder adquisitivo de los trabajadores. El salario mínimo se mantuvo en 130 bolívares, equivalente a cerca de 18 centavos de dólar al momento del cálculo, por lo que apenas representó el 0,03% del valor de la canasta alimentaria. La diferencia entre lo que gana un trabajador y lo que necesita para alimentar a su familia evidencia, según el Sendas, una brecha que continúa sin resolverse. Hay que destacar que no solo los venezolanos y los trabajadores reciben el salario mínimo, sino que reciben el salario integral, que aunque en forma de bonificación no de salario, también es un ingreso que entra a las familias venezolanas. Sin embargo, todavía está lejos del cálculo de la Federación Venezolana de Maestros, según el Centro de Documentación y Análisis Social, el Sendas. El titular del Nacional, Sendas, una familia venezolana de 5 miembros, necesitó $728 en julio para alimentarse. Y del diario El Nacional vamos a Banca y Negocios. Esta mañana vamos a revisar, para seguir en materia de economía, Banca y Negocios dice que ONGC de la India obtiene licencia de Estados Unidos para reanudar sus operaciones en Venezuela. La licencia de la OFAC permitiría a la firma ONGC gestionar las finanzas de sus proyectos venezolanos y le ayudaría a recuperar un dividendo pendiente de más de $500 millones. La nota dice que la empresa energética India Oil and Natural Gas Corp. obtuvo una licencia de la Oficina de Control de Activos Extranjeros de los Estados Unidos, el Departamento del Tesoro, para reanudar sus operaciones por completo en Venezuela, luego de pasar varios años limitado su actividad por los riesgos relacionados con las sanciones en nuestro país. Según publicó Energy World, Anupam Agrawal, director financiero de la organización india de la empresa, en una conferencia telefónica con inversionistas tras el anuncio de los resultados del primer trimestre, destacó que ahora tienen plena libertad para trabajar en el proyecto venezolano, ya que antes tenían las restricciones y las operaciones estaban en riesgo por las sanciones. Esos riesgos ya quedaron atrás, dice el representante de la empresa india. Es importante apuntar que la aprobación de la licencia a la compañía estatal india por parte de los Estados Unidos elimina los obstáculos para que la empresa realice más inversiones en Venezuela. Además, podría facilitar el camino para que la corporación pueda expandir la producción de hidrocarburos en nuestro país, para que firme nuevos acuerdos y asuma la operación de algunos proyectos de petróleos de Venezuela. Tienen proyectos en San Cristóbal, también tienen proyectos en Carabobo. Y la nota de Banca y Negocios dice que la empresa india ONGC obtiene licencia de Estados Unidos para reanudar sus operaciones en Venezuela. Finanzas Digital, por su parte, también con temas relacionados al petróleo y a la empresa de hidrocarburos, dice PDVSA aumenta capacidad de refinación a 350 mil barriles diarios. El presidente de PDVSA, Héctor Obregón, informó que la capacidad de refinación de la empresa alcanzó los 350 mil barriles diarios, un nivel que, según dijo, permitió cubrir la demanda interna de gasolina y de diésel sin necesidad de importaciones en 2025 ni en lo que va del año 2026. Añadió que el suministro de combustible se sostiene a través de más de 1.600 estaciones de servicio en todo el territorio nacional, abastecidas diariamente. En una entrevista para el canal del Estado, Héctor Obregón informó que la producción de crudo se ubica en 1.23 millones de barriles diarios, una cifra que marca el objetivo de pasar de ser la mayor reserva del mundo a consolidarse como un productor relevante. Es de destacar que en julio PDVSA reportó a la OPEP una producción de 1.200.000 barriles por día frente al 1.187.000 registrados en junio. En contraste, las fuentes secundarias de la organización estimaron para julio una producción de 1.117.000 barriles diarios de petróleo. Y el titular de Finanzas Digital dice esta mañana que Petróleos de Venezuela aumenta la capacidad de refinación a 350 mil barriles diarios. Bueno, y a esta hora, cuando son las 5:26 minutos de la mañana, 5:26 minutos, se suma a la mesa nuestro compañero Jesús Villalobos. Saludamos a Jesús a esta hora. Buen día, compañero, ¿cómo le va? ¿Cómo está? ¿Cómo pasó la noche?
7: Hola, Héctor, buenos días. Bueno, la pasamos bien, gracias a Dios. ¿Tú cómo estás? Hola, también buenos días a toda nuestra audiencia de Radio Fe y Alegría que nos sintonizan a esta hora de la mañana. Vamos a seguir con más información. Es que hace minutos hubo un sismo que se sintió en varias zonas de Caracas y La Guaira. Esto, bueno, según informaron y reportaron varias personas en las redes sociales, que se sintió cerca de las 4 de la mañana, o sea, hace unos minutos. Y, bueno, según lo que publica a esta hora Unión Radio, este sismo, la Fundación Venezolana de Investigaciones Sismológicas, FUNVISIS, registró el movimiento telúrico de 4.0 este martes en Caracas. Este sismo tuvo una profundidad de 10 kilómetros al norte de La Guaira y a 16 kilómetros de Caracas. El evento generó diversas reacciones en la plataforma digital, bueno, como ya les hemos comentado, de que muchas personas empezaron a reportar que se sintió fuertemente este sismo en la ciudad de Caracas. Bueno, son las 5:27 minutos. Igualmente vamos a estar pendientes de esta información por si, bueno, vuelve a suceder cualquier otra novedad en cuanto a los movimientos telúricos en la ciudad capital. Vamos a seguir con más noticias, con más información. Y es que ya está nuestro compañero Rafael González para brindarnos su primer boletín con el pronóstico del clima para el día de hoy. Adelante, Rafael, buenos días.
8: Muy buenos días, Jesús. Muchas gracias por el pase. Saludo también para Héctor Escandel. Saludo, buenos días. Saludo a la audiencia a esta hora de la mañana. Gracias por estar con nosotros. Amiga Francisco Fonseca, Juan Ducete, Josep Méndez y a todo el equipo de la Red Nacional extendidos por el territorio nacional y fuera de él también, mucha gente colaborando, oyentes participando. Nosotros antes le llamábamos reporteros populares, hace años. Bueno, así está el país. Si jugáramos bingo, tenemos un macheteado de la B a la O. Está lloviendo en el Baúl, todo el sur de Cojedes, hasta más allá de Canaima, por ahí está con lluvias, parte de la onda tropical número 38, que avanza todavía algún coletazo sobre el territorio nacional. Ayer en la zona de la mesa de Guanipa llovió muy poco, pensamos que iba a llover más. Llovió hacia la zona norte de Anzoátegui, Barcelona, hasta Naco, estuvo lloviendo toda la tarde por allí. También a esta hora está lloviendo en todo el frente de Pedernales, en el delta Amacuro, y avanza una pequeña vaguada en todo el Caribe, a unos 80 kilómetros de Margarita hacia el norte, avanza lentamente, que pudiera crear a media mañana algunas lloviznas hacia Pornamá, para empatar toda la zona norte de la isla de Margarita. También está lloviendo al sur del lago de Maracaibo, está lloviendo hacia Caja Seca y casi hasta Santa Bárbara del Zulia. Llueve también en toda la frontera Venezuela-Colombia, hacia Alto Cuco, pero más hacia Colombia que Venezuela. Pudiera estar también lloviznas en esta mañana. Y llueve hacia el sur de El Nula, Ciudad Sucre, por allí. Hay unas pequeñas nubecitas que deben estar generando algunas lloviznas esta mañana. La noticia más relevante, creo que la estaba diciendo Jesús, un sismo de 4.0. En la escala de Richter, hace ratico se sintió en La Guaira, un 4.0 con profundidad de 100 kilómetros. Es la noticia, bastante profundo. Generalmente han sido sismos muy superficiales, pero Fumbici nos informa que el sismo fue a una profundidad de 100 kilómetros. Perdón, a los 10 kilómetros, estaba aquí un error. De 10 kilómetros, sí, sigue siendo la misma falla. A nivel superficial, 100 kilómetros de profundidad al noreste de La Guaira, quizás a unos 10 kilómetros al noreste también de La Guaira. Muy, imagino que la gente, estábamos viendo los reportes en alguna de las aplicaciones que tienen participación. Dice la gente que se despertó en La Guaira con alarma también. Se sintió en varias zonas de la ciudad capital y algunas zonas de Guarenas y Guatire, por ahí también pudieron sentir. En el Atillo también se sintió el sismo. Otras informaciones para hoy, sigue INAMED ya con su reporte oficial en su página web inamed.gov.be y en Instagram. Dice que la onda tropical número 38 se ubica al este centro de Venezuela, interactuando con la zona de convergencia intertropical, propiciando nubosidad eléctrica, nubosidad y zonas con actividad eléctrica. Bolívar, Amazonas, los llanos centrales, occidentales, los Andes y en partes del Zulia, con lluvias menores en Carabobo, Aragua, Yaracuy y también Miranda. Son el reporte de hace minutos, 16 minutos exactamente, el reporte de INAMED sobre la onda 38, que ellos la ubican casi sobre el oriente, pero está más hacia el centro, según lo que vamos viendo en el mapa en vivo y directo. También las alertas para hoy de la onda tropical 39, que ya viene, se estima su llegada a la Guayana Esequiba los días viernes 21 y sábado 22 viene a 27 kilómetros por hora, quizás se pueda adelantar un poco antes porque pueda avanzar más rápido a la medida que se acerque al continente. También la onda tropical 40 está cerca de África. Estiman que estará llegando a Venezuela el martes 26 y miércoles 27 de agosto estará ya sobre el territorio. O sea que la semana que viene también la inauguramos con lluvia desde el lunes, martes, miércoles y jueves. Son las indicaciones que hasta ahora nos presenta el INAVET. Todavía faltan otros reportes que no han publicado, pero así están las condiciones. Como ven, una gran aportación de agua de la vaguada número 38 sobre el Caribe y muchas descargas eléctricas en toda la plataforma continental venezolana que se extiende prácticamente desde las Islas Menores y casi hasta Aruba, Curazao. Esa es un poco la incidencia. Nosotros regresamos a los estudios con Héctor Escandel y Jesús Villalobos. Adelante, compañeros.
0: Muchas gracias, Rafa. Muchísimas gracias. Ahí están los datos de esta jornada. Por cierto, la prensa hoy en sus distintas versiones titula también las advertencias que hace Rafael y la presencia de lluvias constantes en algunas regiones de nuestro país para los próximos días. Sin embargo, como les decimos siempre, esto es cambiante, así que por eso está Rafa haciendo este ejercicio cada mañana de mostrarnos los mapas y de interpretar la información oficial también que entregan las agencias a partir de la previsión, los modelos que hacen los satélites, y así usted puede saber en palabras llanas, en palabras claras, en frases cortas, si lloverá o no lloverá en su zona, si tiene que salir con el paraguas o si por el contrario tiene que salir con la sombrilla. Así que, y también nuestro país, que está variopinto en temas de clima, algunas notas hoy hablan también de la necesidad de la hidratación por el calor extremo. Pero bueno, de todo hay en Venezuela. Son las 5:35 minutos de esta mañana, Jesús. Seguimos con más noticias.
7: Así es, Héctor. Vamos a continuar con más información, más noticias que destaca la prensa a esta hora de la mañana en nuestro país. Y es que el aragüeño publica que médicos advierten sobre peligro de deshidratación ante temperaturas extremas. En Aragua aumentó en más del 50% el número de consultas privadas con pacientes afectados por deshidratación debido a las altas temperaturas registradas en las últimas semanas. La deshidratación por calor extremo y estrés térmico genera mareos, agotamiento físico extremo y neblina mental. Especialistas de la región advierten que las altas temperaturas sobrecargan el cuerpo, acelerando la pérdida de líquidos sin presentar otros síntomas médicos previos, tanto en adultos como en niños. La doctora Oxibel Ortega, médico dermatólogo, explicó que algunos detalles, hidratación hídrica, lociones corporales o molientes que te ayuden a restaurar y a mantener el manto lípido, también recomienda usar protector solar, reaplicarlo cada 2 horas en cara, el cuello y brazos en zonas fotoexpuestas. Asimismo, utilizar medios físicos como gorras, sombreros, lentes para evitar la exposición solar y que los rayos solares penetren en la piel. Así, y bueno, y que esto también cause la deshidratación severa. Además, se recomendó evitar aguas calientes en el cuerpo y usar limpiadores libres de jabón. Son otras de estas recomendaciones que da el especialista en medio de esta oleada de calor. El estado de Aragua atraviesa actualmente un periodo de calor extremo debido a una combinación de factores climáticos. Aunque hoy domingo el paso de la onda tropical número 37 atenúa temporalmente el termómetro con lluvias por la tarde, la tendencia general es de temperaturas elevadas. Bueno, hablando de cómo está el clima en nuestro país, bueno, esta médico hace estas recomendaciones para que, bueno, podamos mitigar la fuerte ola de calor que está afectando nuestro país. El aragüeño es quien publica esta información a esta hora.
0: Tenemos más noticias esta mañana, así que muy pendiente usted con el calor, con el sol. Atento a los temas de la hidratación, a tomar agüita, a mantenerse protegido también para evitar, porque si no es una cosa, es la otra. Últimas noticias, esta mañana actualiza la cifra, o mejor dicho, publica la actualización de las cifras de las afectaciones por los terremotos de hace casi 2 meses en nuestro país, que las autoridades ahora hacen de manera semanal. Y es que la cifra de personas fallecidas ha aumentado en los últimos días. Ahora estamos hablando de 6.438 personas fallecidas por los terremotos en Venezuela. La cifra se actualizó esta semana a través del presidente del Estado Mayor para la creación de los campamentos transitorios y viviendas, Jorge Rodríguez, quien publicó el boletín informativo semanal tras el doblete sísmico del 24 de junio, precisando que ascendió, repito, a 6.438 la cifra de personas fallecidas. Además, se detalló que el total de personas rescatadas es de 6.462, mientras que 86.358 personas han sido atendidas en los hospitales venezolanos. Destaca que el gobierno ha entregado 335 viviendas a las familias afectadas por los terremotos. El parte oficial también indica que han evaluado 59.109 viviendas, de las cuales 34.680 se encuentran habitables. Asimismo, unas 13.733 de estas estructuras están restringidas y 10.696 son de alto riesgo. Por otra parte, refiere que se han recogido, un tema sensible en los últimos días, dice 528.222,30 toneladas de escombros, siendo un total del 25,15%. A casi dos meses, 25,15% de los escombros, estamos hablando que falta todavía mucho más de la mitad por recolectar. La nota la publica Últimas Noticias y su titular, repito, asciende a 6.438 la cifra de personas fallecidas tras los sismos del 24 de junio.
7: Cinco 5:40 minutos de la mañana. Efecto Cocuyo publica esta hora: presos políticos excarcelados confirman régimen de presentación. Un grupo de expresos políticos recientemente excarcelados tras las medidas anunciadas el pasado viernes acudió a la sede del Palacio de Justicia en Caracas este lunes 17 de agosto para conocer los detalles de su situación jurídica y las restricciones impuestas por los tribunales. Aunque se prometió la liberación de 130 personas, organizaciones defensoras de derechos humanos como Justicia, Encuentro y Perdón registran al menos 80 excarcelaciones concretadas hasta el domingo. Los presos políticos que acudieron a los tribunales confirmaron que no gozan de libertad plena, sino de regímenes de presentación y prohibiciones de salidas del país. Y Mirlendris Benítez se fue una de las primeras en presentarse ante el tribunal para cumplir con la primera audiencia de presentación tras recibir una medida humanitaria. Benítez, quien estuvo detenida durante 8 años y salió del Instituto Nacional de Orientación Femenina en silla de ruedas, aún no ha podido acudir a una revisión médica especializada para evaluar sus condiciones físicas actuales. Tras la audiencia, la jueza dictaminó que podrá realizar sus presentaciones en el estado de Lara, la entidad federal donde reside. Espero la libertad plena, como siempre lo he deseado, y siempre ha luchado mi hermana, lo afirmó Benítez, quien manifestó desconocer el paradero actual de su abogado defensor. Carla Da Silva, otra de las ciudadanas que acudió a tribunales este lunes, explicó que su medida cautelar la obliga a presentarse una vez por semana. A diferencia de otros casos, Da Silva ya completó su chequeo de salud y se encuentra estable junto a su familia, procesando el cambio tras el encierro. Ha sido un proceso lento, pero debemos esperar y apenas me estoy adaptando y procesando todo. Esto lo señaló Da Silva, destacando que ya ha adaptado positivamente a la vida fuera de los calabozos a pesar de la continuidad de las restricciones judiciales. Los testimonios coinciden en el impacto psicológico y económico que conlleva las medidas alternativas a la privación de libertad, especialmente para los residentes del interior del país. Leomar Guerra, quien permaneció recluido 1 año y 10 días desde el 4 de agosto de 2025 hasta el 14 de agosto de 2026, denunció que las autoridades judiciales impidieron que el foro penal asumiera su defensa legal hace 2 semanas. Guerra mantiene una restricción de presentación cada 30 días y prohibición de salida del país. Realmente ha sido muy abrumador, porque todo es como un choque. Entré con un sistema económico y estoy saliendo con otro, reconoció Guerra, al explicar que no ha querido salir de su vivienda por el miedo que le genera el proceso posterior a la prisión. David Castillo, vinculado judicialmente al caso del magnicidio Controles de 2018 y excarcelado tras 2 años, 6 meses y 15 días en prisión, calificó como tedioso tener que viajar mensualmente desde Barquisimeto hasta Caracas por no tener libertad plena. Salimos sin nada, porque somos del interior del país. Tener que venir cada 30 días genera gastos, advirtió Castillo, quien urgió a los actores políticos que participan en mesa de negociación a agilizar los procesos, tanto de los presos políticos como de los presos comunes con penas cumplidas. Mervin Simón Velázquez, residente de la península de Araya, en el estado Sucre, enfrenta una situación similar. Vázquez pasó 1 año y 3 meses en la cárcel del Rodeo 1, acusado por supuesto delito de terrorismo en Plaza Venezuela. La orden judicial emitida este lunes le obliga a presentarse en Caracas cada 30 días, a pesar de la distancia geográfica con su hogar. Bueno, esta nota es mucho más amplia y, bueno, registra también varios casos y denuncias de estas personas que fueron excarceladas y que, bueno, tienen que presentarse en los tribunales hasta que, bueno, pueda ser otorgada la libertad plena para cada uno de ellos. Efecto Cocuyo es quien publica esta nota a esta hora de la mañana.
0: Bueno, vamos a ir hasta el estímulo de esta mañana el estímulo titula Romina Rivera, muere la niña violinista que tocó en la canonización. Es un registro que hace hoy a modo de homenaje el estímulo. A sus 9 años era destacada integrante de la Sinfonía Nacional Infantil de Venezuela y de la Sinfónica Regional de Portuguesa. José Antonio Páez hizo un solo durante la canonización de José Gregorio Hernández y Carmen Rendiles en el Vaticano. La vimos en la cobertura que hicimos a través de Radio Fe y Alegría en este evento de la canonización de los primeros santos venezolanos. Romina Rivera, la niña violinista de 9 años que participó en el acto de canonización en el Vaticano de José Gregorio Hernández y Carmen Rendiles, murió el domingo 16 de agosto en Araure, en Portuguesa, donde vivía. Según su familia, sus amigos, los allegados a su familia, la pequeña Romina Rivera sufría fibrosis y se complicó en los últimos días. Su fallecimiento causó una consternación tanto en la comunidad de los músicos venezolanos como en la ciudad de Araure. Sus profesores y amigos comentaron que era una niña amable con una linda sonrisa. Romina Valeria Rivera Cruz empezó a estudiar violín a los 4 años en el núcleo de Acarigua, Araure, de la Sinfónica. Era considerada una de las mayores promesas musicales del país, perteneciente a la Sinfónica Nacional Infantil de Venezuela y a la Sinfónica Regional de Portuguesa José Antonio Páez. La escuela parroquial Nuestra Señora del Pilar, donde estudiaba Romina, publicó un emotivo post en el que al final le dedicaban estas palabras: descansa en paz, dulce Romina, tu luz y recuerdo permanecerá siempre en las aulas y en el corazón de quienes te conocimos. Ese post se publicó en la cuenta de Instagram, que también enlaza el portal de El Estímulo, justamente con un video de la pequeña Romina, a quien 9 años le bastaron para marcar una huella importante en la música de Venezuela al convertirse en una de las participantes del sistema de orquestas que hace un solo en el Vaticano, en la Santa Sede, a propósito de la canonización de los primeros santos venezolanos. Esto ocurrió, como sabrán ustedes y recordarán ustedes, el año pasado, a eso del mes de octubre, a mediados del mes de octubre, en la Ciudad del Vaticano. Allí se dio la canonización de José Gregorio Hernández y de la hermana Carmen Rendiles, y esta pequeña de 9 años, fue noticia en esos días, sorprendió al mundo cuando en medio de la entrega que hacía la orquesta, ella quedó literalmente sola en el escenario para tocar una emotiva melodía. 9 años, repito, queremos destacarlo, también estas cosas son importantes de poner en la mesa en cualquier momento, también para reconocer el talento y reconocer las buenas participaciones de los venezolanos. A veces los niños pasan desapercibidos, muchas veces no están en los titulares, pero hoy se destaca justamente la actuación de Romina Rivera y recordar a esta niña que marcó un momento importante en la historia de Venezuela y que, repito, 9 años le bastaron para dejar una huella importante en la historia musical de nuestro país, a convertirse en la primera pequeña en hacer un solo en el Vaticano el día de la canonización de los primeros
9: santos venezolanos. 5:47 minutos de esta madrugada.
7: Seguimos con más información. El Pitazo publica a esta hora. Aeropuerto de Maiquetía prepara simulacros de prueba en terminal provisional. El Aeropuerto Internacional Simón Bolívar de Maiquetía realizará durante esta semana simulacros de prueba en las terminales provisionales que construyen para reactivar las operaciones comerciales. Según confirmaron al Pitazo diversas fuentes del Instituto Aeropuerto Internacional de Maiquetía, IAIM, y de algunas aerolíneas que operan desde estas instalaciones. Las primeras operaciones nacionales e internacionales están previstas para el próximo lunes 24 de agosto, cuando se cumplirán 2 meses del doble terremoto que obligó al cierre del principal aeropuerto de Venezuela. La realización de diversos simulacros durante esta semana permitirá a las autoridades aeroportuarias y a las aerolíneas evaluar los procedimientos antes de recibir nuevamente a los pasajeros y ajustar los tiempos de atención, embarque, manejo de equipaje y circulación dentro de las instalaciones provisionales. Para esta semana se han convocado a las aerolíneas que estarán operando para realizar simulacros y poder afinar detalles, manejar bien los tiempos, saber cómo se comportan los servicios de aire acondicionado, baños y las áreas de espera, así como los tiempos en cuanto a llevar el equipaje a la pista. Serán pruebas con todo lo concerniente a la operación aeronáutica para poderlas hacer de la mejor manera y de la mejor forma posible y que la operatividad de las terminales provisionales sea óptima, tanto para las aerolíneas como para los pasajeros que se trasladen nuevamente desde Maiquetía. Esto lo explicó una fuente vinculada con la Dirección de Operaciones de Maiquetía, que solicitó mantener su identidad en reserva. Este lunes, la cuenta @DigiPisoAviación difundió imágenes de las áreas internas de las terminales provisionales, donde se observa el avance de los trabajos de instalación, incluyendo la colocación de mostradores, equipos y sistemas destinados a las áreas de chequeo y espera. De acuerdo con información compartida por el Instituto Aeropuerto Internacional de Maiquetía, a través de sus redes sociales y posteriormente confirmada por el Pitazo con otras fuentes, el complejo provisional estará conformado por 3 grandes estructuras. Una de ellas estará destinada a la salida nacional y contará con 3 puertas de embarque, con capacidad para atender a hasta 480 pasajeros. La segunda estructura funcionará como terminal de salidas internacionales, dispondrá de 4 puertas de embarque y tendrá capacidad para atender hasta 780 pasajeros. En conjunto, las áreas destinadas a las salidas nacionales e internacionales podrán atender hasta 1.260 pasajeros de manera simultánea. La tercera estructura estará destinada a las llegadas nacionales e internacionales y contará con espacios para el retiro de equipaje, además de un área para la espera de pasajeros. Aunque fuentes del Instituto Aeronáutico del aeropuerto todavía no han confirmado oficialmente cuáles serán todas las aerolíneas que retomarán sus operaciones desde Maiquetía, algunas compañías ya han definido parte de sus esquemas de operaciones durante esta etapa inicial. En el caso de Laser Airline, algunas operaciones continuarán realizándose desde el Aeropuerto Internacional de Barcelona, mientras que vuelos con destino a Madrid y Miami podrán volver a despegar desde Maiquetía. Asimismo, se prevé que aerolíneas como Turkish Airlines, Iberia y Air Europa, cuyas operaciones no fueron trasladadas al Aeropuerto Internacional Arturo Michelena de Valencia tras la suspensión de Maiquetía, comiencen nuevamente a operar desde el principal aeropuerto aéreo del país. Asimismo, se pudo confirmar que las operaciones aéreas hacia y desde Los Roques regresarán a Maiquetía. Bueno, esta información pueden leerla en el portal web de El Pitazo a esta hora de la mañana. Y bueno, esperemos que esta pueda darse pronto, esta reapertura de manera provisional, pues, del Aeropuerto Internacional de Maiquetía, porque bueno, vemos que este es el principal aeropuerto del país y bueno, es algo que se necesita también de forma urgente, pero del mismo modo que inicien esos trabajos de recuperación de ese aeropuerto, porque es muy necesario. 5:52 minutos.
9: A esta hora de la madrugada, rápidamente, Runrunes dice, ¿qué es el EP y por qué Venezuela debe someterse de nuevo al examen de la Organización de Naciones Unidas? Organizaciones civiles expusieron las evidencias sobre el aumento de hostilidades contra la prensa en el país. El examen periódico universal es un mecanismo fundamental dentro de la estructura del Consejo de Derechos Humanos de Naciones Unidas. Está diseñado con el propósito de evaluar la situación de los derechos humanos en cada uno de los estados miembros de la ONU, garantizando una evaluación constante entre naciones. Este proceso se lleva a cabo cada 4 años y busca que países rindan cuentas ante la comunidad internacional sobre sus avances. A diferencia de lo que ocurre en otros comités, el examen periódico universal abarca todas las obligaciones en derechos humanos de un país, donde durante cada evaluación las naciones reciben recomendaciones por otros estados, los cuales pueden ser aceptadas, implementadas o tomadas en cuenta. Así que en este contexto, Venezuela fue evaluada en ediciones anteriores. El tercer ciclo celebrado en el año 2022 en el estado venezolano recibió un total de 328 recomendaciones internacionales, de las cuales las autoridades del país solo aceptaron 221, incluyendo fortalecer las garantías para la libertad de expresión. Esta nota la vamos a retomar mucho más adelante porque tiene los indicadores que se van a evaluar sobre Venezuela y seguramente que en las próximas semanas y los próximos meses será noticia el nuevo examen periódico universal al que debe someterse Venezuela en los próximos días y del que recibirá no solo recomendaciones de otros estados, sino también recordatorios por las recomendaciones que ya se le hicieron en el año 2022. 5:54.
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11: Himno de la República Bolivariana de Venezuela. Letra de Vicente Salias y música de Juan José Landaeta. Interpretado por Ali Primera. ¡Flor!

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0: A continuación, Sobre Palmas.
1: Himno del Estado Zulia, letra de Udón Pérez y música de José Antonio Chávez.

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1: El amor no pide permiso.
2: En el nombre del Padre, y del Hijo, y del Espíritu Santo. Amén. Te pido, Señor, que todas mis intenciones, acciones y modo de hacer las cosas se orienten a ti. Jesús dice a sus discípulos que es difícil que un rico entre en el reino de Dios. Pedro responde: nosotros lo dejamos todo y te seguimos. ¿Qué nos toca? Jesús dice: 100 veces lo dejado y la vida eterna. Reflexiono. Lo entregado a Jesús es lo que verdaderamente se posee ya y en la vida eterna. Esa apuesta mística, contraria a la sensibilidad. Por eso muchos primeros serán últimos y muchos últimos primeros. Me pregunto, contemplo a Jesús puesto en cruz y le pregunto, ¿qué quiere que haga por él? ¿Atiendo el llamado que Jesús me hace a seguirle radicalmente? Jesús te dice, sígueme y no tengas miedo, porque yo estoy contigo. En el nombre del Padre, y del Hijo, y del Espíritu Santo. Amén.
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4: Saludos amigos y amigas de Radio Fe y Alegría, muy buenos días tengan todas y todos ustedes. Son las 6:01, iniciamos nuestra segunda hora de Primera Mano a través de la Red Nacional de Radio Fe y Alegría, a través de Fe y Alegría Media en YouTube y también a través de nuestro streaming en nuestra aplicación Radio Fe y Alegría y en la www.radiofeyalegrianoticias.com. Muchísimas gracias a todos ustedes por seguir, por estar en sintonía con nosotros desde las 5 de la mañana. Los estamos acompañando Héctor Escandel y mi persona Jesús Villalobos junto a todo el equipo de Radio Fe y Alegría en toda Venezuela. Seguimos acá con ustedes para informarles de todo lo que pasa en nuestro país y en el mundo. Vamos con mensaje de texto que nos escribe la audiencia a esta hora de la mañana, Héctor. Por acá nos dice...
5: Así es. Mensajes que nos van llegando al 0412-691-2454 y también al 0412-785-5748. También mensajes, Jesús, que van llegando esta mañana en nuestro canal en YouTube, en Fe y Alegría Media. Vamos a comenzar por allí. Dicen, buenos días, temblor en Venezuela, en La Guaira, ya lo informaba Jesús más temprano, 4.0. a las 3:07 de la madrugada. San Juan, Venezuela, se sintió fuerte en Caracas, dice José Luis Pantoja Banderas. Y también nos escribe temblor en España. Y precisamente nuevo sismo en la localidad de Granada, al sur del país, al sur de España, después del que se registró el otro día. Este, según la actualización de las autoridades españolas, voy a confirmar aquí si ha habido una nueva actualización, dice el diario El País, un nuevo terremoto de magnitud 4,7 sacude a Granada. Bueno, referencia a los mensajes que nos envían en nuestro canal en YouTube, en Fe y Alegría Media. Usted también puede mandar mensajes, es completamente gratis.
4: 6:03 minutos, nos dicen por acá, bendito martes. El llamado es a la doctora Dinora Figuera. Es necesario y urgente el cambio del Tribunal Supremo de Justicia, de los jueces y fiscales que ejercen el derecho penal a nivel nacional, más la derogación de la ley del odio y Bolívar, que tienen privados de libertad presos políticos y no políticos por estas leyes abusadoras. Envía Omar Espitia a esta hora.
5: Bueno, también se reporta esta mañana, se reporta Ramón Gómez Gil desde Cumaná, este 18 de agosto de 2026, con su décima del día, dice, feliz y bendecido día. La décima de hoy, dice Ramón Gómez Gil, la vida sí ha cambiado, cada cabeza es un mundo. Y digo, meditabundo, la relación ha mutado y el mundo incomunicado. Hay que buscar una ayuda, la situación es aguda, las redes incomunican, por nada se mortifican, la gente ya no saluda. Es la décima de este día martes que nos comparte Ramón Gómez Gil este 18 de agosto.
4: También nos escribe a esta hora de la mañana, como siempre, José Arias, recordando las efemérides, donde dice que un 18 de agosto, en 1944, en Maracaibo, nace el cantante Willy Colón, cumple 82 años. También un 18 de agosto del 2025, el año pasado, Félix Hernández, Maglio Ordóñez y Alex Ramírez son exaltados al Salón de la Fama del Béisbol Venezolano, hace un año. Y también cada 18 de agosto es Día Mundial de la Prevención de Incendios Forestales. Escribe José Arias, como siempre, recordando las efemérides del día.
5: Te reporta Juanchón también esta mañana desde Argentina. Juanchón mandando su acostumbrada captura de pantalla. Hoy nublado en Buenos Aires, 11 grados la temperatura a las 6:20 hora de Argentina cuando mandó este mensaje. Y la baja, la sensación es de 12 y la más baja será de 6 grados de temperatura hoy en la ciudad de La Furia, al sur del continente, dice Juanchón desde Argentina. Es quien envía este mensaje, full sintonía, como cada mañana, Juan Chong. Agradecemos a toda la gente que nos acompaña fuera de nuestro país.
4: Más mensajes por acá nos dicen, buenos días a todos. El circo politiquero venezolano se reduce a la mesa de las tareas dirigidas y a cuatro alucinados influencers que pugnan por hacer el video más amarillista y donde el denominador común es la escasez de ideas y análisis político serio. Se debaten entre una tragicomedia,

0: una incontinencia burocrática, dice Tayupe, y entreguista, que nos sumerge en un limbo jurídico administrativo. No sabemos quién es quién, quién firma más cosas, se gana un viaje a Disney. Bueno, no está para nada contento, para nada conforme Tayupe Magdaleno con lo que está ocurriendo en la política venezolana en los últimos días, o al menos lo que ocurre con la mesa del diálogo. Cada quien, cada cual, ¿no? Cada quien puede pensar siempre lo que mejor le parezca, puede opinar, y eso es lo bueno de espacios donde podamos tener la posibilidad de poder expresar nuestras ideas, siempre y cuando con respeto hacia las demás personas, hacia quienes nos están escuchando, a quienes nos están viendo, y por supuesto hacia los actores a los que nos estamos refiriendo, porque aunque estén en política, eso no les quita la cualidad de personas en lo absoluto, y merecen todo el respeto, y no por eso se dejan de decir las cosas por la calle del medio. Así las cosas el día de hoy. Ya son las 6:08, Jesús, más mensajes.
1: Buen día, valor del dólar y el euro. Banco Central hoy, 773,31 el dólar y 896,02 el euro, respectivamente, escribe Ernesto Castellano. Ya casi llegando a los 900 bolívares ese euro.
0: Bueno, también se reporta esta mañana, a ver, Jonas Parra, desde el municipio Machiques de Perijá, en la parroquia Bartolomé de las Casas, en Las Piedras, activado, como dice Jonas, con el mejor programa de la bolita del mundo, de primera mano, en compañía de su esposa Alve Martínez. Nos escuchan cada mañana a través de TuneIn Radio.
1: Otro mensaje que nos llega por acá, nos dice: feliz día, Héctor y Jesús, paz y prosperidad para todos los de primera mano. ¿Hasta cuándo tanto silencio de la gobernadora con el Turimiquire? Escribe el maracucho de Cumaná.
0: Bueno, está difícil la situación con el agua en el oriente. Y por cierto, hay una nota que la vamos a revisar más adelante, pero hay una nota del Sol de Margarita que, si entendí bien, están creando un embalse, entiendo, hay un experimento en un embalse para acumular agua en algún lugar y poder mitigar un poco la afectación, al menos a la isla de Margarita, porque nos acordamos siempre del estado Sucre, pero la isla de Margarita, que también depende del agua dulce que se pueda mandar desde el territorio, en gran medida, está sufriendo, está padeciendo. Por acá dicen: buenos días, que la bendición de Dios nos acompañe siempre, para felicitar a Pedro Mesa. Está de regreso a Venezuela, excelente pitcher, lo felicita su novia Roraima Fernández y Oromaica Fernández y familia, la señora Rosalba desde Los Aticos en el 23 de enero, siempre en sintonía, contentos porque tienen de vuelta a un miembro de la familia en el país. Bueno, qué felicidad, ¿no? Cuando la familia se pueda reunir. Son mensajes que nos han ido llegando esta mañana al 0412-691-2454 y también al 0412-785-5748, más 58 es el código de nuestro país. Estamos atentos para recibir sus mensajes. También lo puede hacer de manera gratuita en nuestro canal en YouTube, en Fe y Alegría Media. Allí además les pedimos que se suscriban al canal, que puedan darle me gusta, que compartan el enlace, sobre todo con sus amigos, con la familia que está pendiente de lo que ocurre en Venezuela. De esa manera, es completamente gratis, repito, nos ayuda muchísimo a llegar a otras audiencias en el mundo, poder llegarle cada vez a más venezolanos y más personas interesadas en lo que ocurre en nuestro país. Ya son las 6:10.
1: Así es, Héctor, 6:10. A esta hora vamos con nuestro compañero Juan Nucete, que ya está listo para darnos toda la información de todo lo que pasa en el mundo del deporte. Adelante, Juan, buenos días.
2: Buen día, Jesús, buen día, Héctor, y buen día a todos los que nos escuchan a esta hora de la mañana. Iniciamos con el recorrido deportivo de este martes, con una semana que ya empieza a dejar a sus destacados en las grandes ligas. Entre ellos, Michael García, que aportó en su regreso con Kansas City. Michael estuvo de vuelta en la alineación de los Reales con luego de rehabilitarse, un proceso de lesión, estuvo en la lista de lesionados y ahora vio acción en el triunfo 9-5 frente a los Atléticos de Oakland. García se mostró oportuno al ligar de 5-2 con una carrera impulsada y una anotada. Su aporte sirvió para respaldar el ataque.

0: de Kansas City. También Wilson Contreras pudo aportar con Boston, sacó otro jonrón para llegar a 25 y fijar una marca personal. En la victoria de los Medias Rojas de Boston, 11-1 sobre los Cascabeles de Arizona. Con este severo estacazo, así lo describe el líder en deportes, ahora llega a 25 y supera a los 24 que conectó él en 2019. Ahora fijó esta marca personal con el jonrón en el quinto episodio, sin gente en base ni outs en la pizarra. Alineando como inicialista y cuarto bate, el de Puerto Cabello terminó la jornada de 4-2, registró un cuadrangular, un doblete, dos carreras anotadas, una empujada, un boleto negociado durante sus apariciones al bate. Así es, estos son los más destacados en la MLB por la jornada de el día de ayer. También en fútbol tuvimos destacados. Héctor, adivina quién anotó doblete ayer. A ver si el jugador favorito de Héctor es Candel. Salomón Rondón ayer anotó doblete con Rayados de Monterrey el día de ayer, perdón, con Pachuca. Fue
1: ¿quién
0: el
1: habrá sido?
0: doblete de Salomón Rondón. Jugó 83 minutos, logró marcar dos goles, pero Pachuca perdió ante Puebla en la Liga MX. Ahora el
1: ¿Qué
0: delantero
1: tipo de ese?
0: venezolano comenzó de gran manera y acumula 5 goles solamente en 4 partidos. Es el máximo goleador de la Liga Mexicana. Así que lo vuelvo a decir, a pesar de su edad, hay que seguirlo teniendo en cuenta por ahora, por lo menos al inicio de un proceso vinotinto de Osvaldo Vizcarrondo, al menos para que sea un proceso de transición. Un jugador que anota, que sigue anotando goles, es bueno tenerlo, y con tanta experiencia es bueno tenerlo por allí. En cuanto a Liga Fútbol, ayer se oficializó el traspaso de Fioravanti al Anzoátegui. Leandro Fioravanti, jugador argentino que hacía vida en el Deportivo Táchira, salió el pasado mes por unos problemas un poco polémicos con el Deportivo Táchira. Anunciaba que su contrato había sido rescindido. Luego un par de comunicados de lado y lado. Al parecer el tema se iba a asuntos legales entre el equipo y el jugador. Ahora se confirma que Fioravanti sigue en el fútbol. Ahora estará con el Anzoátegui FC. Por cierto, esta semana se reanuda la Copa Venezuela. Esta Copa Venezuela, que a un principio se había jugado la primera jornada antes de los sismos del 24 de junio, luego de los sismos quedó todo en pausa. Parecía que no había seguridad de si se iba a jugar esta jornada de Copa Venezuela, pero luego la jornada 1 vuelve. Tenemos jornada 2 a partir de este 18. Yaracuyanos versus Caracas FC a las 4. También juega Trujillanos versus Ureña a las 4. Ya el día de mañana seguirá esta jornada de Copa Venezuela con Atlético Barinas versus Zamora, el Vigía versus Real Frontera, Bolívar versus Dynamo Puerto FC, Aragua FC versus Marquisimeto, Monagas versus Mineros de Guayana, Deportivo Lara versus Rayo Zuliano y Ávila versus Deportivo Miranda. La Copa Venezuela, recordemos, es el torneo paralelo a la Liga Fútbol, la primera división, pero en esta Copa Venezuela también participan equipos de la segunda división desde las primeras rondas. Juegan unas fases de grupos para luego avanzar en fases de eliminatoria. Así cerramos el día de hoy con la información deportiva. Seguiremos atentos de lo que pase y del rendimiento de nuestros deportistas, tanto dentro como fuera de nuestro país, desde las gradas.

0: Muchas gracias, Juan, por la información deportiva. Ya son las 6:16 de esta mañana. Recordándoles que estamos transmitiendo a través de las radios de Fe y Alegría en todo el país. También a través de los servicios de streaming que se distribuyen a través de la www.radiofealegrianoticias.com y, por supuesto, transmitimos esta mañana a través de nuestro canal en YouTube, Fe y Alegría Media. Es momento de revisar de nuevo las condiciones del clima con nuestro compañero Rafael Eduardo González. Rafa, adelante.
1: Muchísimas gracias, Héctor. Saludo también a toda a la audiencia de esta hora de la mañana. El saludo también para Jesús Villalobos en los estudios. Vamos a ver el radar meteorológico que tiene Barbados en las Islas del Caribe, un poco para ver cómo se está comportando la onda tropical 38. Ahí se ve el grueso de la onda de la tormenta. Va pasando fuerte, ya pasó prácticamente todas las islas menores y avanza sobre la plataforma continental de Venezuela. Ha generado lluvias, o está generando todavía lluvias hacia el cono de Delta Macuro y también el estado Sucre hacia el sur, entre Pernales, la zona de Casanay, Huiria, Yaguaraparo, por ahí está con lluvias, el lago de Guanoco, así que pendientes, en la mañana podemos tener un poco más de actividad en esta zona. A esta hora sí se ve la onda tropical, un coletazo que se desplaza sobre Venezuela en todo el centro. Jugando bingo, tendríamos un macheteado desde la Vega hasta la O. Y el centro estaría en el baúl, toda la parte oriental de Portuguesa está con lluvias. La vía también entre Calabozo y San Fernando, ya pasó un poco la tormenta fuerte, pero igualmente está muy nublado toda esta zona con lloviznas hasta San Juan de Payara. Ahí está la lluvia también, los Pijiguaos, esta zona, la vía de Puerto de Ayacucho a Ciudad Bolívar por el norte de Bolívar, está con lluvias. Taicara del Orinoco y también casi se mueve hasta el sur de la Paragua. Otro análisis que tiene el INAME para esta hora de la mañana, estamos esperando el reporte oficial, todavía no se ha publicado. Ellos tienen hasta ahora solamente reportes parciales. Se observan dos frentes estacionarios, uno en el Atlántico Norte. Vamos a ver el satélite un poco más amplio de cómo se está viendo la situación. Y existen también dos áreas de alta presión, una ubicada al sureste de Estados Unidos y otra que está más al sur, hacia el Caribe. Estas dos grandes presiones, que es la onda tropical 38, esta que está por acá, están generando actividad, movimiento fuerte de las grandes masas de flujos de viento y también de nubes. Y generan ondas tropicales como la 37, que está al noreste de Panamá, y la 38 que se desplaza al este de Venezuela. La onda tropical 39 se mueve sobre el Atlántico Central, aquí la vemos, viene allí, viene para el martes, miércoles, para Venezuela, y la número 40, que viene bastante lenta, acaba de salir de África, también estiman, pudiera estar llegando miércoles, jueves o viernes de la semana que viene, dependiendo, si sigue lenta a 17 kilómetros por hora, sería entre viernes y sábado. Todo dependerá de cómo estos vientos que viajan desde el sur del continente, del sur del planeta, que se están moviendo desde el sur y hacia el norte, puedan arrastrarla ya cuando esté en la zona central del Atlántico. También hay una vaguada monzónica acá cerca que sigue funcionando sobre Colombia y esta genera lluvias también hacia el sur de Venezuela, en los estados de Táchira, el Alto Apure y frontera Venezuela-Colombia por el estado Zulia. Otro detalle del clima para hoy, las temperaturas, veíamos que mejoró un poquito las condiciones de las temperaturas, todavía Caracas estaba a 19 grados, ayer hasta ahora ya Caracas estaba a 22, hoy está a 19. El promedio de temperatura en toda la zona central de Venezuela, desde Tucupita y hasta Guanare, toda la parte de los llanos, altos y bajos, estamos entre 25, 24 y 23 grados hacia la frontera del sistema montañoso andino, 23 grados, 24, 25, también los llanos de Apure, Guárico y Coger permanecen en esta temperatura. Maracaibo, 28 grados, vaya Maracaibo refrescando, tomando su temperatura que habitualmente a esta hora pudiera estar en 26 grados, pero sigue igualmente 2 grados por encima. Igualmente sigue la alerta de temperaturas altas para la cuenca del lago y el norte del estado Falcón. Con esta información, igualmente recordamos que hace a las 3 de la mañana tuvimos un sismo de 4.0, no se ha registrado nuevo sismo en la zona de Maiquetía, pero fue un sismo que se sintió en toda La Guaira y parte también de la zona este de Caracas, y entre Guarena, Guatire, se sintió levemente el sismo de 4.0, ahí aparece ya en el mapa por Fumbisis a las 3 de la mañana. Regresamos a los estudios con Héctor Escandel.
0: Muchas gracias, Rafa, muchísimas gracias. Por cierto, con lo del sismo, la presidenta encargada del Rodríguez escribió en su cuenta de la red X justamente lo que ocurrió con este nuevo sismo de 4, dice la presidenta encargada en su cuenta de X. Hace minutos se registró un sismo sentido con epicentro en La Guaira y una magnitud superior a 4. Nuestro sistema de protección civil está activado y realizando el monitoreo y el seguimiento correspondiente. Igual nosotros vamos a estar muy pendientes por si se generó alguna afectación en esta zona que de por sí ya está bastante afectada por los sismos, los terremotos del 24 de junio. Son las 6:22 de esta mañana y vamos a presentarles una entrevista, un diálogo que sostuvimos con la internacionalista, la doctora en ciencias políticas, profesora titular, jubilada de la Universidad Central de Venezuela, Elsa Cardoso. Con ella hablamos del diálogo, hablamos de la posibilidad de la resolución de conflictos mediante los mecanismos de diálogo, de conversación, de la diplomacia. Con la profesora Elsa Cardoso paseamos por algunos eventos de la historia de nuestro mundo que ameritan una revisión específica para poner en valor el diálogo y la palabra en la resolución de conflictos políticos, religiosos, bélicos. Por supuesto que hicimos una parada en lo que ocurre en nuestro país, en Venezuela. Y en este diálogo queremos rescatar algunas precisiones que hizo la profesora Elsa Cardoso sobre los mecanismos de conversación y de intermediación que en algún momento algunos países necesitan para poder avanzar en puntos comunes en la búsqueda de resolución de conflictos o de transicionar hacia nuevos momentos políticos en sus dinámicas locales. Vamos a presentar la entrevista. Adelante. Queremos agradecer a esta hora a la profesora Elsa Cardoso. La profesora Elsa Cardoso es internacionalista de la Universidad Central de Venezuela, es doctora en ciencias políticas, profesora titular de la UCB y hoy nos atiende los micrófonos y las cámaras de Radio Fe y Alegría. Profesora, ¿cómo está? Buen día.
2: Buen día para ustedes. Gracias, gracias por invitarme.
0: Quisiéramos hoy, profesora, hablar un poco del diálogo como una forma de resolución de conflictos, ¿no? Como un mecanismo de la política. Y quisiera en primera instancia preguntarle por eso, ¿no? ¿Qué significa el diálogo en el mundo de la política en cualquier contexto del que pudiésemos hablar?
2: Bueno, el diálogo siempre es bienvenido, incluso sin adjetivaciones, básicamente que haya contacto entre las partes de un conflicto, de una situación tensa, es siempre una buena noticia, pero es mucho mejor noticia cuando se trata de un diálogo bien estructurado, un diálogo al que asisten las partes con intención, con interés o con necesidad de llegar a algún acuerdo para bajar la tensión, para resolver una situación particular, o en casos bastante más complejos para finalizar una guerra o para hacer una transición política, que son casos bastante más complejos que los que se refieren a una situación específica de una negociación sindical o de una negociación incluso territorial. Mucho más complejo es el tema geopolítico y el tema político nacional, ¿no?
3: Profesora, ¿qué metodología se utiliza en este caso, bueno, para poder iniciar estos procesos de diálogo y que, bueno, las partes puedan sentarse, bueno, en una mesa e iniciar estas negociaciones y hablar, pues?
2: Sí, bueno, si estamos hablando de las más complejas, Y de una vez entramos a hablar del tema de las transiciones políticas, que es particularmente complejo. No hay receta. Los autores que mejor han trabajado estos temas, entre ellos Sergio Vitar y Abraham Lowenthal, en un trabajo muy bueno que hicieron de entrevistas a 9 líderes que guiaron las negociaciones de transición en países como Sudáfrica, Chile, Argentina, de hecho hasta en Venezuela. El punto es que no hay receta. Cada negociación es un mundo. Ahora, sí hay unos elementos, unas condiciones que facilitan, que hacen menos complicado y que hacen más probable que se llegue a algún acuerdo, y no solo que se llegue al acuerdo, sino que se cumpla el acuerdo, que se cumpla lo acordado. En el caso de las transiciones políticas es un tema, es fundamental, porque de nada vale la mejor negociación, el mejor acuerdo, y después uno de los dos no cumple, o alguien se retira al final de la mesa y no lo suscribe, en fin. Esa es la situación, ¿no?, de estos acuerdos, que no hay una receta, pero sí hay unos elementos sobre los que se puede y se debe reflexionar cuando se va a abordar una negociación de tanta trascendencia, digamos, ¿no?
0: En el último siglo, tal vez hemos visto las experiencias como más importantes de resolución de conflictos, de crisis, sí, muy graves. Hemos visto las mesas de negociación para terminar con la Segunda Guerra Mundial, aunque a veces en las películas aparecen solo bombardeos, pero siempre hay alguien hablando, sí, en cualquier lugar. Y eso no precisamente está en la radio, no está en la televisión, no está en el internet. Yo quería preguntarle por eso, porque hay mucha gente que dice, si yo no los veo, yo no creo. ¿Cuáles son las mejores negociaciones? ¿Las que se hacen a puertas abiertas en televisión o las que se hacen a puerta cerrada con algunos elementos de confidencialidad? ¿Qué es lo mejor, qué ha sido lo mejor en el mundo hasta ahora?
2: Sí, hablando de los elementos sobre los que conviene reflexionar a partir de experiencias ajenas, sin duda ese es un tema. Una negociación no se puede negociar en una pecera donde hay permanentemente público, porque entonces lo que es una negociación se convierte en un debate público en el que cada cual no está comunicando al otro, sino que está comunicándole a su público, está defendiendo sus posiciones, y eso lo hace totalmente disfuncional para el propósito de una negociación. Por otra parte, está también el tema de los públicos, de los representados por cada cual. En las negociaciones se discuten temas tan delicados, pensemos en situaciones de guerra, como cuáles son las facilidades que se le va a dar al derrotado, ¿verdad? Las condiciones favorables que se le van a dar al que está siendo derrotado, pero no totalmente, para que no reaparezca la guerra, que cumpla unas ciertas condiciones. Y la historia está llena de casos. Bueno, hay casos exitosos como los hay no exitosos, como es el caso, por ejemplo, de Siria, donde se había llegado casi a acuerdos y entonces el régimen de Al-Assad no cumplía lo que se acordaba. De modo que la confidencialidad es un recurso muy importante, ya no solo por el público en general y el debate que se hace sobre las posiciones, sino también por las cosas que se conversan y se ofrecen, ¿no? Y que no necesariamente van al baile al final, van al acuerdo al final, pero son parte del movimiento, de la danza de propuestas y contrapropuestas, ¿no?
3: Profesora, en referencia a eso, bueno, ¿cómo se diseñaría un esquema de incentivo y, bueno, sanciones secuenciales que obliguen a ambas partes al cumplimiento de los acuerdos?
2: Ustedes están haciendo muy buenas preguntas, ¿no? Una conversación bien preparada. Menos mal que yo me puse a leer y refrescar ideas. En fin, sí, ese tema de los incentivos es tremendamente importante. Y los incentivos, a ver, los pueden ofrecer las partes. Comencemos por el principio. Yo les decía que uno de los elementos clave es que las partes se quieran sentar a negociar. Y pueden querer sentarse porque no tienen otra opción o porque les parece esa mejor que las otras que tienen entre manos. Ese es un primer punto, ¿no? Pero a veces el ingreso a la negociación es forzado por incentivos. Incentivos que pueden ser positivos o negativos. Presiones para que usted se siente a negociar, porque si no, va a empeorar su situación presente, o pueden ser incentivos positivos de beneficios que va a obtener si se sienta a negociar y llegamos a algunos acuerdos. Y en general, pues por supuesto eso se lo pueden ofrecer las partes entre sí. Pensemos en un caso ya no solo de guerra, la transición española, cómo se llegó a una transición que siempre se utiliza como modelo, a pesar de que, bueno, en realidad sus condiciones fueron bien particulares, ¿no? Pero no deja de ser interesante y no deja de ser admirable cómo llegaron a ponerse de acuerdo y a crear entre sí las partes, el régimen saliente español y los partidos españoles que aspiraban a una transición mucho más rápida, lograron ponerse de acuerdo en un sistema que les daba seguridades mutuas e hicieron la transición, por cierto, a partir de instituciones franquistas como las propias Cortes, ¿no? Y lograron que las Cortes aprobaran la ley de reforma que permitió una nueva elección de otra Corte, una cosa tremendamente interesante. Pero también esos incentivos no solo pueden ser ofrecidos por un tercero, y el tercero en una negociación es un factor tremendamente importante porque puede tener más recursos, más opciones para generar incentivos para que las partes lleguen a acuerdo. Y hay montones de historias interesantes sobre eso, ¿no? Las negociaciones de paz en el Medio Oriente han sido una y otra vez cuando había una intención más pacífica por parte de los Estados Unidos en el Medio Oriente, hubo negociaciones muy importantes, las negociaciones de Camp David, en las que se logró la paz entre Arafat y Rabin, el primer ministro israelí, y allí los Estados Unidos ofrecieron garantías, ofrecieron incentivos que hicieron posible ese acuerdo. Entonces ese es un factor que usted menciona de los incentivos tremendamente importantes.
0: Hay condicionantes en las mesas de diálogo, en las conversaciones que a veces parecieran que no es lo que más le guste a todo el mundo, pero que son mejor que volver a las armas, ¿no? Que volver a las armas, por decirlo de alguna manera, que volver a la represión, que volver a la cárcel. Y en este tema de los incentivos, muchas veces, sobre todo quienes están fuera de esas peceras, dicen, pero ¿cómo vas a conceder tal cosa? Bueno, pero es que a cambio, ¿qué hay? Hemos visto, por ejemplo, en América Latina, profesora, y usted, por favor, ayúdenos, sí, porque para nada somos expertos en este tema, negociaciones de muchas índoles, por ejemplo, con grupos armados, la guerra civil de El Salvador. Hemos visto, por ejemplo, el asesinato de un obispo, de Monseñor Oscar Arnulfo Romero, que enarbolaba banderas de derechos humanos y le dieron unos tiros. Pero luego hubo una negociación, luego hubo un grupo que dejó las armas a cambio de unos incentivos. ¿Qué tan posible es que, afortunadamente, nosotros en el contexto último de América Latina hemos tenido más países en una cierta paz que más países en conflictos? Pero ¿qué posibilidades hay en este caso de que los diálogos que empiezan entre partes que parecen completamente distantes se vayan acercando sobre objetivos comunes? ¿Cómo se plantea un objetivo común con alguien que parece que no tiene ningún punto de coincidencia ni ideológica, ni política, ni religiosa, ni cultural con otro?
2: Bueno, hay que hablar de, digamos, el agotamiento de la sociedad es un factor, pero sin duda el agotamiento, el rechazo de la sociedad y el acompañamiento internacional, que en el caso de El Salvador es un caso tremendamente importante porque allí las Naciones Unidas tuvieron un papel fundamental. No era solo poner a negociar a las partes, sino utilizar, vamos a decir, todos los recursos que supone la garantía de un acuerdo. Vamos a hacer un acuerdo, lo vamos a garantizar, ustedes van a entregar las armas. En realidad ya hay un factor importante, la guerrilla salvadoreña estaba derrotada. Ese es un factor que importa ver allí, ¿no? Estaba militarmente derrotada. Entonces eso facilitaba las condiciones y sin embargo había sectores, finalmente recordemos que en estos casos el actor armado no es un actor monolítico que tiene una estructura piramidal que en la que el jefe dice, bueno, estamos derrotados, vamos a negociar, ni mucho menos, sino que son factores definitivamente rebeldes, extremistas, y allí el papel de las Naciones Unidas, apoyada por los gobiernos que configuran el Consejo de Seguridad, fue muy enérgica en el seguimiento de la negociación, del cumplimiento de los acuerdos e incluso la verificación de la entrega del armamento por parte de la guerrilla. Allí hay un caso de garantía que ha servido como ejemplo sobre lo que es una verdadera garantía de un acuerdo y que diferencia también al mediador del garante. Una cosa es el mediador, el que facilita el acuerdo, otra cosa es la instancia o el actor que garantiza que eso se va a cumplir. ¿Cómo? Haciendo seguimiento, verificando que se sigan los pasos y haciendo costosa la traición al acuerdo. Y en el caso de El Salvador eso no era tan difícil porque la continuación de la guerra era la destrucción final por la fuerza de la guerrilla, pues esa era la situación en la que estaban. Y eso explica también cómo se sentaron y en qué condiciones lo hicieron, ¿no?
3: Profesora, en ese caso, ¿cuál sería esos márgenes de error que se deberían evitar en caso de algunas crisis geopolíticas como las que ya nos ha comentado, o las que hayan internamente en algún país?
2: Uh-huh. Bueno, hay una lista, yo tenía por aquí unas notas, hay unas listas de aquello en lo que coinciden. Yo me concentré mucho en pensar en negociaciones de transición, pero la verdad es que en el camino me encontré con otras situaciones un poco diferentes, como las de negociaciones en países en crisis violentas, ¿no? Y el caso de la primavera árabe, ¿no? Donde muy pocos casos tuvieron éxito solo a partir de la movilización popular, de la protesta y del derrocamiento del régimen. Y esos pocos casos que tuvieron éxito, entre los que están el de Egipto y el de Túnez, con el paso del tiempo, uno más rápido como el de Egipto y otro más con más tiempo, más años más tarde como el de Túnez, perdieron la ruta democrática, ¿no? Perdieron la ruta de transición y de reconciliación, que es el tema, ¿no? Y hubo otros que pues desde tempranito no lograron la paz que se estaba buscando, la estabilidad, la institucionalización de las relaciones adentro, en beneficio finalmente del propio país y del vecindario, porque eso fue una especie de reacción en cadena, por eso la menciono, ¿no? Ahora, ¿qué condiciones hicieron que eso no funcionara? Bueno, yo creo que la primera es la ilusión de que, o la idea, no la llamemos ilusión porque es un poco absurdo, la idea de que una ruptura violenta, un derrocamiento, resuelve completamente los problemas de una guerra o de cambio de régimen. Eso no se resuelve sino posteriormente. Puede ser que eso contribuya, puede ser que el derrocamiento de un gobierno contribuya a que se creen condiciones para el cambio, pero esas condiciones se tienen que crear a través de negociaciones, de acuerdos entre las partes que tienen intereses en el país y que unos defienden su posición dentro del régimen saliente o temen por el castigo que puede venir, y otros porque quieren acelerar los cambios. Entonces, una de las primeras consideraciones que hay que hacer es que la negociación siempre va a ser necesaria, y que esa negociación, para que funcione, no necesariamente puede funcionar solo entre las dos partes, sino que muy probablemente cuanto más tensa y violenta sea la situación, más necesita de un tercero que lo acompañe, ¿no? Y que lo acompañe quiere decir no eso que llamamos ahora el acompañamiento, que parece más bien como una orquesta que está por allí y toca la música mientras se negocia. No. Se trata de un mediador, por una parte, una instancia que medie, que facilite la comunicación, que recoja aquí y allá y arme los acuerdos, y por el otro lado, un garante, una instancia de garantía que haga seguimiento de lo que se cumple, certifique lo que no se cumple, y que además, al que está en la mesa de negociación, le suponga un costo abandonar la mesa antes de tiempo, antes de que se llegue a acuerdo, o abandonar los acuerdos una vez que se han suscrito. Si eso no hay una certeza de que va a haber, de que eso va a suponer algún costo, eso hace muy fácil que se abandone la mesa cuando las cosas no van como yo quiero, ¿no? O eso hace muy fácil que yo abandone los acuerdos cuando no dicen lo que yo quiero. Eso tiene que tener un costo. Y usualmente, bueno, la mayoría de los casos suele tenerlo. El asunto es si en el caso de una guerra, pensemos, bueno, el conflicto actual entre Rusia y Ucrania, qué consecuencias tiene para el agresor abandonar los acuerdos que se han ido haciendo y traicionarlos. Entonces se va convirtiendo aquello en una cadena de traiciones y no hay acuerdo posible a menos que de verdad haya un tercero con la capacidad para influir allí.
0: Usted va haciendo esta respuesta, va construyendo esta respuesta. Yo me iba imaginando, desafortunadamente, un hecho muy reciente, que es esta situación que vive Estados Unidos e Israel con Irán. Porque, de hecho, desde el Palacio de Versalles vimos una imagen de Donald Trump firmando, en teoría, un acuerdo con Irán, y después se nos informó al mundo que Irán lo había firmado de manera telemática y que ya estaba la paz, que el Estrecho de Hormuz ya era seguro y se podía navegar y el comercio no iba a sufrir tanto problema. Pero eso duró nada, duró tal vez una semana y media, y luego vimos cómo ese acuerdo ya quedaba sin efecto y los bombardeos siguieron. En este momento, en paralelo, profe, hay una situación compleja que mucha gente califica como una crisis del multilateralismo, una crisis de las organizaciones multilaterales. Y la pregunta es, ante unas Naciones Unidas en crisis, una Corte Penal Internacional, por ejemplo, en crisis, cuando varios países denuncian el Estatuto de Roma y dicen, mira, yo me quiero ir de ahí porque ahí yo no encuentro justicia, ¿qué queda en el marco del diálogo y de la negociación? ¿O hacia dónde vamos? Que sería una pregunta, porque lo otro sería como volver a la diplomacia del garrote, ¿no? ¿A dónde vamos?
2: Sí, buena pregunta. Pensemos en aquellos tiempos en los que el Consejo de Seguridad era capaz de generar mecanismos, es como el caso del Salvador, por cierto, para vigilar, para propiciar la suscripción de acuerdos y vigilar su cumplimiento, ¿no? Yo creo que, en efecto, la bilateralización de las tensiones geopolíticas le hace un daño tremendo al mundo, porque, vaya, entre potencias, ¿quién puede ser el garante? Ese es el gran problema. ¿Quién puede ser el garante? ¿Están dispuestos a aceptar una verificación? ¿Están dispuestos a aceptar sanciones por incumplimientos? Pues pareciera que no, ¿no? Entonces, ni Rusia ni Estados Unidos, ¿no? Entonces, la situación es efectivamente muy difícil, muy complicada, poco de malos augurios, digamos, ¿no? Pero creo que si hay algo en lo que hay que insistir es en que, el multilateralismo es necesario, insistir en eso e insistir en por qué es necesario y, de algún modo, desde donde se puede, finalmente es desde la galería, no desde el palco principal, pero de una u otra forma exigir rendición de cuentas, exigir que los países no se retiren de la Corte Penal Internacional, exigir que los países escuchen las sugerencias que reciben, las recomendaciones que reciben a partir de los informes en materia de derechos humanos, que es otra área tremendamente crítica en la que los países están cerrándose supuestamente en defensa de su soberanía y olvidando que la soberanía es, para empezar, soberanía popular. Es un concepto que en tiempos modernos se propone, en tiempos actuales se propone, se tiene que proponer más la protección de las personas que la protección de los gobiernos, digamos, ¿no? De eso se trata. Entonces, pues sí, creo que son tiempos difíciles, muy complicados, en los que si hay algo que subrayar, pensando en nuestra conversación, que es sobre negociación, es que no todo es negociable. No todo es negociable. Entonces allí hay principios, hay fundamentos, hay normas fundamentales del derecho internacional que están muy bien enunciadas en la Carta de las Naciones Unidas y que no se pueden citar a voluntad, unas sí y otras no. Ahí está el tema de los derechos humanos, ahí está el tema de la soberanía, pero está el tema de la protección de las personas, ahí está el tema de la soberanía y la no intervención, pero también el tema de la resolución pacífica de las controversias como una obligación, y creo que por allí van las cosas, ¿no? ¿Qué es lo que no es negociable? ¿Qué es lo que no debe ser negociable en el siglo XXI? Que además es un siglo en el que otro elemento que hace complejas las negociaciones son los llamados autoritarismos del siglo XXI o neoautoritarismos, ¿no? que justamente utilizan estas fórmulas, ¿no? Es decir, necesitamos un mundo basado en reglas, volver a los principios fundadores de las Naciones Unidas, pero citan algunos y no citan todos. Y eso, así no vamos por buen camino, ¿no?
3: Profesora, ¿cuáles serían esos mecanismos que, bueno, deberían cumplirse para que, bueno, los acuerdos puedan cumplirse y, bueno, estén estas cosas que nos está comentando usted de los no negociables que debería existir? Porque, ¿y cómo toman control de eso? Porque, bueno, habla de que los países al menos tengan en referencia que no se retiren de la Corte Penal Internacional, o al menos estas instancias que pueden ser como que las mediadoras. Pero ¿cómo se puede llevar a cabo esto?
2: Bueno, yo creo que allí hay, en primer lugar, sigue habiendo democracias en el mundo, cada vez menos, es preocupante, ¿no? Pero sigue habiendo democracias en el mundo que tienen como tales una responsabilidad especial en defender aquello que es la razón de ser del régimen democrático, del Estado de Derecho, de responsabilidad internacional, y creo que esos son actores muy importantes. Otros son las propias organizaciones internacionales que deben cuidarse y cuidar la responsabilidad que tienen en sus manos. No podemos negar que ha habido descuidos en esas propias organizaciones, que no ha habido la renovación necesaria, que las haga más eficaces, eficientes, que las haga más más eficientes en la tarea que tienen. Pero también hay otro mundo que es cada vez más importante, que es eso que llaman algunos autores la sociedad civil internacional, las organizaciones de sociedad civil, las organizaciones no gubernamentales. Lo no gubernamental tiene un espacio cada vez más importante y más trascendente, y no por casualidad son tan perseguidas, sofocadas, tan criticadas por esos nuevos autoritarismos. Entonces, medios de comunicación, debates como el que ustedes hacen, medios de comunicación, de información real, no desinformadores, sino informadores, inspiradores de debates, que alimenten, cultiven el debate, eso es tremendamente necesario, junto con la tarea de organizaciones no gubernamentales que se ocupan de temas de justicia, de democracia, de derechos humanos, en fin, de una larga lista de situaciones ante las cuales los gobiernos pueden hacerse los sordos, pero ahí está esa caja de resonancia que también moviliza opinión pública nacional en esos países y también los pone a... puede ejercer presión desde otros lados, ¿no? Presión interna y presión en organizaciones internacionales que han ido creando espacios donde la sociedad civil tiene vocería.
0: En este contexto, por supuesto, sería esta entrevista incompleta si no mencionamos al menos el caso venezolano, ¿no? El caso venezolano que ha tenido múltiples etapas en los últimos años. Hemos tenido mediación de unos, de otros, reuniones en Caracas, en Barbados, en la República Dominicana, en Qatar, sí, hasta en Qatar, digamos, a tener alguna mesa de diálogo.
2: Sí.
0: Y esta última experiencia tiene un factor diferencial, al menos creo que tiene un factor diferencial con respecto a las anteriores, es que pareciera, profesora, que hay un tercer actor, que es el que... Es que la imagen es muy caricaturesca, porque es como cuando una madre tiene a dos hijos pequeños y se pelean y los obliga a ponerse de acuerdo. Y tal vez esta no sea la mejor gráfica, pero esto pareciera que actúa de esta manera el gobierno de los Estados Unidos o el Departamento de Estado, que le ha dicho a unos y a otros, ustedes se van a sentar y van a dialogar. ¿Y qué van a dialogar? Eso ha ido apareciendo como de a poquito. La agenda primero era que se iban a reunir, luego la agenda era que iban a favorecer las personas afectadas por los terremotos, luego se evolucionó a la agenda para hablar de fortalecimiento democrático. Y quería preguntarle por esos terceros actores que a veces condicionan la negociación entre dos personas que de alguna forma u otra necesitan mantener, entre otras cosas, la soberanía del diálogo, porque están sobre un territorio específico que en este caso es el nuestro, Venezuela.
2: Sí, bueno, ese es un temazo, dice uno, ¿no? Un tema de tremendo interés en este momento, porque sin duda, a diferencia de las 18 negociaciones están registradas, pero a diferencia de las 18 con esta, a diferencia de las 7 más importantes en las que ha habido mediación, en algunas de las cuales ha habido mediación, verdadera mediación, en muy pocas la ha habido, porque en realidad el gobierno siempre prefirió y de alguna manera impuso que se tratase de acompañantes y no de mediadores, pero digamos que la última experiencia con la mediación noruega sí fue propiamente de mediación, pero esto que tenemos ahora es una mezcla extraña de promotor de la negociación con, vamos a decir, en parte mediador, porque está allí en el medio de los dos, el que ha generado esta mesa, y a la vez tiene como dentro de las características de la situación venezolana, de un gobierno interino y de un gobierno tutor, como se ha definido pues prácticamente en esos términos el propio gobierno de Estados Unidos, como para no hablar de los otros calificativos de que ha hecho de la situación venezolana, tiene la capacidad de hacer seguimiento, premiar unas conductas y castigar otras, ¿no? Yo creo que, bueno, esa es una manera de verlo y de luego no podemos olvidar que ese factor está allí. Y tampoco podemos olvidar que es ese factor el que ha hecho que el gobierno se siente. Digamos que el que el gobierno interino se siente a conversar no es una muestra o un gesto de fortaleza, sino de fragilidad, de necesidad de hacerlo. Yo les decía al principio que para negociar lo primero es que, bueno, se debe necesitar, querer o tener que negociar. Este es un caso de tener que negociar para el gobierno. Y para el lado democrático, yo me inclinaría a verlo no solo como parte como un elemento en la partitura de los Estados Unidos, sino también como una oportunidad muy compleja, muy difícil, pero una oportunidad al fin que podría aprovecharse bien si hay una capacidad de llevar un mismo mensaje, de manejar ese mensaje en articulación que va a ser inevitable con los Estados Unidos, pero con mucha, mucha, mucha habilidad. Creo que lo propuesto después de la primera reunión es interesante. Es interesante en ese sentido porque sí, está el acceso a recursos congelados del gobierno venezolano en el Reino Unido, pero es un acceso condicionado, un acceso condicionado y controlado a esos recursos. Vamos a ver si eso funciona de esa manera, esto muy bien, serán recursos utilizados para algo que de verdad lo necesita. Y el segundo elemento también es interesante. El que se trate de la corte, de la transformación del Tribunal Supremo de Justicia. Una de las cosas sobre las que uno lee por allí cuando se trata de transiciones y del tema de las transiciones en el marco del siglo XXI, no del siglo XX, y aquella larga lista de transiciones exitosas de la tercera ola, es que el tema institucional es muy importante. No basta con el tema electoral, no basta tener un calendario electoral, sino que también es necesario tener una base institucional, acordar un marco institucional y no solo el electoral, porque ese marco institucional es particularmente complejo en el caso de autoritarismo que llegan por la vía electoral y que después van transitando por todas las instituciones y destruyendo el sentido que tienen, destruyendo la separación de poderes y haciendo de las instituciones simplemente un instrumento de control. Entonces allí yo creo que eso es muy importante y además los abogados han precisado, varios abogados venezolanos muy ilustres han precisado la importancia que tiene el Tribunal Supremo a efectos incluso del tema electoral, directamente a efectos del tema electoral y lo que viene. Eso plantea otras complejidades que también han estado presentes en otras transiciones, y es bueno, ¿y cómo se reforma el Tribunal Supremo de Justicia? Pues pasando por la Asamblea Nacional presente. Y uno se encuentra, revisando el historial, que transiciones como la española, la chilena, bueno, hablemos de la argentina, la brasileña, son transiciones que han pasado a través hasta cierto punto y por un tiempo a través y para ciertas medidas iniciales a través de la institucionalidad autoritaria, ¿no? A través de la institucionalidad que se quiere cambiar. Entonces allí pues creo que hay unas complejidades que resolver, pero de algún modo parecieran responder al aprendizaje que plantearon casos como el de para Estados Unidos, que tanto teme a que Venezuela se le vuelva un revoltillo, como el caso de Irak, donde llegaron arrasando con toda la institucionalidad que existía y aquello se volvió lo que sabemos, ¿no? No tuvo sostén, no se pudo mantener el gobierno en el momento.
0: Estamos conversando a esta hora con la profesora Elsa Cardoso. Ella es internacionalista, ella es doctora en ciencias políticas, profesora titular de la Universidad Central de Venezuela. Profesora, para ir cerrando esta conversación, ¿hay algún indicador que Jesús, que cualquier persona, que yo, podamos ver y decir, ha comenzado una transición en el país, que cualquier persona del común que no esté metida en un partido político, que no esté metida en una dinámica cotidiana, puede identificar que la transición política o esa categoría de transición política que tanto se dice en estos días ha comenzado? ¿Hay algún indicador que los chilenos supieron identificar, los españoles, estos casos que usted ha mencionado? ¿Qué nos puede decir que estamos empezando o que estamos metidos en un tiempo diferente al anterior?
2: Uy, esa es una pregunta compleja porque cada caso tiene sus complejidades y uno ve, dice yo, la transición chilena como algo que, oye, qué bien funcionó, pero eso tomó 11 años, ¿no?, para completarse. Y tuvo momentos complejos, difíciles. Finalmente se completó la transición española también, ¿no? Ahora, ¿qué es lo que hace pensar que vamos por buen camino? ¿Qué diferenciaría esta negociación? Podríamos sentir que es diferente a las anteriores en las que ha estado Venezuela. Teniendo en cuenta, por cierto, que la negociación anterior, la negociación que terminó en el Acuerdo de Barbados, una negociación que dio muy, muy buenas señales desde el principio, con algunos accidentes en el camino, pero dio buenas señales de sobre lo que se estaba discutiendo, lo que se estaba acordando, el papel del mediador, y sin embargo, se fue incumpliendo una y otra vez. Entonces, ahí hay como que dos señales que mirar, ¿no? Uno, que haya indicios de que el abandono de la mesa o la traición a lo que allí se acuerda no tiene ningún costo. Eso sería una pésima señal. La buena señal sería que los incumplimientos cuestan al que incumpla. Y quizás una primera señal que tenemos que observar en el caso venezolano es el tema tan sensible socialmente y humanamente como es el tema de los presos políticos. Yo creo que ese es un tema a observar con mucho cuidado en los próximos días, semanas, porque esa es una señal muy importante, ya no solo de si buena o mala voluntad, sino de lo que puede costar el poner en práctica a partir de la mala voluntad acciones que saboteen los resultados. Entonces yo creo que eso puede ser una señal muy importante. Es decir, que todas aquellas señales que muestren que la mesa no es solo un pasatiempo, yo no sé cómo un pasatiempo para el gobierno, sino que es una instancia en la que se hacen compromisos cuyo abandono va a ser costoso. Y en este momento tenemos un tercero que puede hacerlo costoso. Y ese es el otro elemento que hay que mirar, y es cuánta disposición tiene el tercero a hacer costosas las trabas para que Venezuela se mueva hacia el Estado de Derecho, que a todos conviene, que conviene en términos de principios y en términos de negocios, como uno lo quiera ver, y digamos que por allí van las cosas, ¿no?
0: Aunque no necesariamente sea lo más beneficioso para ese tercero.
2: Es que, claro, no, hay que pensar que para el tercero, dadas las condiciones en las que estamos, el tercero quiere que sea beneficioso para él. Entonces, de lo que se trata y la eficacia de todo esto está en mostrar y demostrar e insistir en que la reinstitucionalización de Venezuela es buena para todos, para el vecindario latinoamericano. No solo para los venezolanos, obviamente, sino para el vecindario, para las relaciones de toda índole, para la seguridad regional, para la seguridad de los Estados Unidos y para los negocios, obviamente, porque ¿quién puede moverse? Y esa es una de las grandes trabas que han ido encontrando los planes de gran movilización de capitales, ha sido la inseguridad jurídica, ¿no? Entonces, esa seguridad institucional es necesaria. Y la seguridad institucional, por supuesto, debe conducir a un proceso electoral, a un cambio electoral que dé la seguridad de un gobierno legítimo, de un gobierno que no puede decir de un día para otro decidir cualquier cosa, sino un gobierno legítimo, responsable, controlado legislativamente, responsable ante el Tribunal Supremo de Justicia, responsable ante las instancias internacionales, etcétera, un largo etcétera, ¿no?
0: Profesora Elsa Cardoso, muchísimas gracias por dedicarnos estos minutos a los micrófonos y las cámaras de Radio Fe y Alegría para hablar de este tema tan complejo, aunque de moda, en este momento en nuestro país, el tema del diálogo, de la negociación, un instrumento de la diplomacia que se ha utilizado durante muchísimos años en todo el mundo y que afortunadamente en algunos casos ha evitado muchas muertes, mucho conflicto y mucho dolor. Muchas gracias, profesora.
2: A ustedes, muchísimas gracias, muy amable.
0: La profesora Elsa Cardoso es internacionalista, hoy nos ayuda a entender un poco, a comprender un poco más sobre el diálogo y la posibilidad de la resolución de conflicto a través de la palabra, mirando algunos casos en el mundo y, por supuesto, atendiendo al caso venezolano, que es el que nos convoca en los medios de comunicación por estos días para tratar de entender un poco la dinámica del diálogo que se vive en nuestro país.
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5: 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Luis Arraez se mantiene como líder bate de la Liga Nacional, con promedio de 314 al ligar este lunes de 5-1. El dominicano Otto López se acerca, duplicando en 4 turnos y batea para 310, mientras Gabriel Moreno se fue de 4-1 y deja su promedio en 307. Por su parte, Wilson Contreras llegó a 25 jonrones y establece tope personal en su carrera. El lanzador David Davalillo fue el pitcher de la semana en Triple A. El derecho de los Vigilantes de Texas permitió un imparable y ponchó a 7 durante 6 episodios. Mientras el camarero Aaron Estrada fue el pelotero de Águilas más destacado en la semana, ligando 5 jonrones y 10 carreras empujadas en Doble A para los Orioles de Baltimore. Por su parte, los Dodgers de Los Ángeles, Tampa Bay Rays y Cerveceros de Milwaukee poseen los mejores prospectos en ligas menores según la última evaluación. Grandes Ligas aprobó la venta de los Padres de San Diego y los Mets de Nueva York colocaron en asignación al venezolano Gabriel Arias. 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
1: Muy buenos días, saludos amigos y amigas de Radio Fe y Alegría Noticias. Continuamos con más De Primera Mano a esta hora de la mañana, iniciando nuestra tercera hora cuando son las 7:09 de la mañana. Muchas gracias a todos por seguir en sintonía con nosotros y también a todos los que se van sumando por estar acompañándonos en este espacio donde, bueno, les queremos informar a todas y todos ustedes de lo que pasa en nuestro país y en el mundo. Recuerden, si quieren enviar su mensaje de texto, lo pueden hacer al 0412-785-5748. Recuerden que si están fuera del país, pongan el +58 antes para que el mensaje pueda llegar. Y también pueden escribir a través del chat en vivo en YouTube. Y ahí estaremos leyendo su mensaje de texto. Son las 7:10.
2: Bueno, hay mensajes de Jesús que nos van llegando, por ejemplo, en nuestro canal en YouTube, en Fe y Alegría Media. John Zulbarán nos escribe desde La Grita. Dice, buena suerte Alejandro en el Anzoátegui, reaccionando siempre John Zulbarán a las noticias que tiene que ver con el deporte, las que nos anuncia desde las gradas. Nuestro compañero Juan Nucete cada mañana. También en nuestro canal en YouTube, Antonio Marcano dice, buenos días, saludos desde el Tigre, por aquí se les quiere, que tengan un excelente día. Muchísimas gracias, Antonio, por estar siempre acompañándonos en este programa de radio y que transmitimos a través de nuestro canal en YouTube, Fe y Alegría Media. Unos mensajes, Jesús, en YouTube esta mañana.
1: Así es, por acá también dice, nos llega otro mensaje por el teléfono, dicen bendiciones, con las buenas vibras, Mariolis Pereira. Bueno, es parte de esos mensajes que nos llegan a esta hora de la mañana, y bueno, inmediatamente vamos a con la información que nos tienen las regiones en nuestro país. Iniciamos este recorrido en el estado Lara. Allá al norte de Barquisimeto protestaron ante la crisis eléctrica y los apagones. Yosimar Pereira nos tiene los detalles a esta hora. Adelante, Yosimar.
3: Vecinos de la comunidad de Tamaca, zona norte de Barquisimeto, salieron este lunes 17 de agosto a las calles del centro de esta localidad para alzar su voz en contra de los racionamientos eléctricos y las difíciles condiciones de vida que afectan hoy al país. Denunciaron que los apagones de hasta 6 y 8 horas diarias se han vuelto insostenibles.
4: José Rodríguez Chacín. Nos encontramos hoy acá en Tamaca Centro pidiendo o exigiendo ya el racionamiento de luz que se acabe. No podemos seguir en esta situación. No pueden seguir humillando a los venezolanos con esta situación del racionamiento de luz. Necesitamos que este problema lo resuelvan cuanto antes, porque ya no lo aguantamos. ¿Quiénes sufrimos este racionamiento de luz? Los enfermos.

0: los niños, los adultos mayores, todos estamos acá exigiendo para que se acabe este racionamiento.
1: Mi nombre es Magdalena Maramara, estamos aquí reunidos hoy exigiendo, es nuestro derecho, es constitucional, que por favor, ya basta de tantos cortes de luz, 6 horas, 8 horas, óchale, nosotros somos venezolanos. A veces yo me pregunto, ¿dónde vivo? ¿Vivo en Cuba o en Venezuela?
2: Durante la protesta señalaron que esta problemática no solo vulnera sus derechos fundamentales, sino que agrava la situación económica general, haciendo imposible cubrir necesidades básicas. Ante este panorama, la comunidad de Tamaca advirtió que continuarán dispuestos a mantenerse en las calles en protesta pacífica para exigir cambios estructurales y el cese de lo que consideran un sufrimiento injustificado en la comunidad. Es el reporte desde Barquisimeto, Josimar Pereira, para Radio Fe y Alegría Noticias.
3: Muchísimas gracias a nuestra compañera Josimar Pereira. Y desde Barquisimeto vamos a ir con nuestro compañero Yucat Barrios hasta la ciudad de Maracaibo, porque allí los maravinos reaccionan ante la posible extensión del racionamiento eléctrico en la región. Adelante.
4: Debido a la alta demanda del servicio eléctrico en el estado Zulia, Corpoelec lanzó un comunicado alertando a la población de que de ahora en adelante el racionamiento de servicio eléctrico tendrá un aproximado de 6 horas por corte. Los afectados le comentaron a Radio Fe y Alegría Noticias cómo se encuentran atravesando esta problemática y qué piensan sobre este comunicado.
5: Ya nosotros la tenemos, de 6 horas ya la tenemos. Se va a la hora que uno le toma el tiempo y son 6 horas, 5 horas. Y en la casa ahorita estoy de vacaciones y no hay a dónde meterme del calor que cuando se va la luz.
6: Bueno, nos afecta bastante ya que tampoco tenemos un horario porque de pronto es en la mañana, de pronto es en la tarde, en la noche, o sea, y pasamos todo el día con la ansiedad, se va la luz. Mucho tiempo sin luz, lo cual que ocasiona de que las neveras no enfrían mucho, la comida se nos está deteriorando y bueno, es bastante fuerte, por lo menos en la noche no podemos dormir, yo tengo una hija, tengo que estar con un cartón, algo así, y los electrodomésticos con los bajones, bueno, se dañan demasiado.
4: ¿Y estos problemas en el servicio eléctrico cómo le afecta en su jornada laboral?
6: A veces me toca 2 tandas, en el trabajo, que es en el día, y cuando llego a mi casa también se me va la luz, o sea que paso prácticamente 24 horas sin luz.
7: De apagar la luz, de apagar un aparato que esté funcionando, no, aquí no nos importa, no lo apagamos, hay que volver al tiempo de antes, usted la apaga y usted la cortamos. O si no va el precio.
4: A pesar de que este comunicado fue emitido recientemente, personas que se encontraban en el casco central de la ciudad expresaron que han atravesado cortes eléctricos con esta duración. Las personas afectadas hacen el llamado a las autoridades para que consigan una pronta solución para esta problemática y comentan que están dispuestos a volver a pagar el servicio eléctrico si esto conlleva a una mejoría en el dicho servicio, para así mejorar su calidad de vida. Desde la ciudad de Maracaibo, Yucat Barrios, Radio Fe y Alegría Noticias.
8: Siete 16 minutos, muchísimas gracias Yucat. De Maracaibo nos vamos a Maturín. Allá crece la demanda de equipos de respaldo eléctrico ante continuos apagones. Nangelis Gamboa nos tiene la información. Adelante, Nangelis.
9: Vecinos y comerciantes del sector Las Avenidas de Maturín denunciaron vertederos de basura improvisados en las distintas calles de la comunidad, todo producto de la deficiencia del paso del camión recolector por varios sectores aledaños que ven como una opción arrojar sus desechos en esta zona, ya que por allí pasa con más frecuencia el aseo urbano.
10: El aseo pasa por aquí, a veces deja una semana sin pasar, pero cuando pasa tiempo sin pasar, esto se pone ahí hondísimo. pasa cuando ya ven demasiada basura.
9: Este hecho causa malos olores por la cantidad de desperdicio en la zona, pérdidas para los pequeños comerciantes de comida cercanos, ya que los fétidos olores disminuyen gravemente las ventas.
11: Ha causado gripe, plaga en cantidad. Cuando está aquí la venta de desayunos en la mañana y llega eso ahí, imagínate, muchos no vienen porque ¿cómo comes con ese? Pero eso no para. Eso por un lado ellos recogen y por un lado llegan los camiones, camionetas o botales hasta de carnicería, echan sacos de hueso ahí. Aparte de eso, los indigentes que regan toda la basura.
9: Por esta grave situación que ha ocurrido en el sector durante el último mes, los habitantes y comerciantes piden a las autoridades vigilancia en estos espacios para que no permitan lanzar desperdicios y que se mejore la calidad de servicio del aseo urbano en las comunidades. Desde Maturín, Estado Monagas, Nangelis Gamboa, Radio Fe y Alegría Noticias.
3: Muchísimas gracias a nuestra compañera Angelis Gamboa. Nosotros vamos a ir hasta Ciudad Guayana. Allí está nuestra compañera Francesca Díaz, porque los vecinos del sector Sabana Linda denuncian el abandono gubernamental e incumplimiento de la ejecución de proyectos. Adelante.
12: La noche de hoy estamos reportando desde el sector 4B de la comunidad Sabana Linda en el Core 8. Vecinos se comunicaron con el equipo de Radio Fe y Alegría para comentar las carencias que viven dentro de la comunidad, la cual no tiene asfaltado, tiene una importante crisis en el marco de los servicios públicos y ni siquiera cuenta con una escuela. Hay que señalar que los vecinos aseguran que diferentes proyectos comunales han ganado en las últimas elecciones y ninguno se ha concretado.
13: Yo me llamo Miriam Méndez, soy del sector Sabana Linda, sector 4B, Manzana 16, casa número 3. Aquí nosotros, aquí en la comunidad, no tenemos beneficio de nada. Aquí nosotros hemos ganado unos proyectos y no nos los han dado. Ganamos el asfaltado, no nos los dieron. Ganamos el de la cancha, tampoco. Ganamos el de la luz, tampoco. Así sucesivamente no nos han dado nada. Siempre nos tienen en espera. Mira, aquí estamos afectados casi toda la comunidad. Mi amor, somos 600 y pico. Y estamos afectados porque cuando se nos va la luz, se nos va la luz a todo el mundo. Vienen los candidatos cuando van a buscar votos. El alcalde, el gobernador, los concejales. Toda esa gente viene únicamente cuando... Y después que se montan, nos olvidan. Por eso es que yo digo... Abandonados estamos nosotros sin familia porque nadie nos da nada.
14: A nuestro padrino de la comunidad, el alcalde Yanni Alonso, el cual nos abandonó pues en el nacimiento de el bebé. Queremos también pues a nuestra gobernadora que verdaderamente nos demuestre que al trabajo no le gane nadie y que llegue a la comunidad pues con sus buenos oficios en cuanto al asfaltado, a crear escuelas, aceras, aguas negras, la problemática de la luz y el agua blanca. De verdad, pues, que somos un sector abandonado totalmente.
12: Desde Ciudad Guayana, Francesca Díaz, Radio Fe y Alegría Noticias.
8: Muchísimas gracias, Francesca. Bueno, es parte de las informaciones que nos tienen nuestros compañeros. La mañana de hoy. Así amanece Venezuela. Son las 7:21 minutos de la mañana. A esta hora vamos también desde del estado Bolívar al estado Apure con nuestro compañero Rómulo Zapata. Y es que vecinos de la calle 3 del Diamante en esa ciudad denuncian derrames de agua potable en esta entidad. Adelante, Rómulo.
15: Los vecinos de la calle 3 del barrio El Diamante están denunciando un derrame de aguas blancas. El señor Frank Martínez para Radio Fe Alegría Noticias nos detalla la información.
16: Sí, efectivamente, tenemos una ruptura de unas tuberías que está afectando a buena parte de la calle 3 del barrio El Diamante y el llamado es precisamente a las autoridades de Hidrollano para que aborden con prontitud este problema de derrame de aguas blancas que mientras en otros sectores falta, aquí se desperdicia.
15: Los vecinos esperan que las autoridades se apersonen al lugar, igualmente a los representantes de la empresa Hidroyano, a fin de que verifique por qué esta calle 3 del barrio Limante tiene dos derrames de agua y genera que, aunque no esté lloviendo, la calle se vuelva intransitable. La información desde Guasdualito, capital del municipio de José Antonio Páez, en el estado Apure, Rómulo Zapata, Radio Fe y Alegría Noticias.
3: Ya son las 7 de la mañana con 22 minutos de esta mañana. Así las cosas en las regiones de nuestro país, en la voz de nuestros reporteros, corresponsales. Vamos de inmediato a revisar mensajes que nos van llegando al 0412-691-2454. Repito, 0412-691-2454 y 0412-785-5748. Repito, 0412-691-2454 y 0412-785-5748. Son los números para la mensajería de texto. Si está fuera de Venezuela, recuerde, más 58 es el código de nuestro país. En YouTube, en Fe y Alegría Media, también nos puede dejar mensajes esta mañana. Y los mensajes que nos han ido llegando, por ejemplo, desde Santiago de Chile, se reporta esta mañana la señora Luzmari Cárdenas, desde Santiago de Chile. Buenos días, buenísimos días, Héctor, Jesús, Rafael y a todo el excelente equipo de Fe y Alegría. Gracias por mantenernos informados desde muy temprano, muchachos. Excelente entrevista. Feliz y bendecido día martes. Muchísimas gracias a la señora Luzmari desde Santiago de Chile. Comparte la captura de pantalla de su celular y nos muestra que está a 6 graditos de temperatura esta mañana.
8: Bueno, hoy la sensación térmica en Maracaibo es de 42 aproximadamente. Por acá también nos dicen buenos días a todo el equipo. La comunidad del 18 de octubre de la parte norte de Maracaibo continúa exigiendo a los organismos gubernamentales que por favor culminen con sus trabajos incompletos y le den un bacheo a la avenida y calles de esta comunidad que están horribles. Nunca hay asfalto para esta parte de Maracaibo, escribe Eligia Pérez.
3: Buenos días, familia de Fe y Alegría. Muchas bendiciones para todos ustedes, familia. Aquí les mando un cafecito. Feliz día. Hoy desde Cumaná, Estado Sucre, Venezuela, Venezuela, Venezuela, Venezuela, escribe la señora Mari Gándara. Es los mensajes que nos van llegando a esta hora de la mañana. Está en Sucre, habitualmente en el Tigre. Hoy desde Cumaná, la señora Mari Gándara, pero en cualquier lugar, siempre en sintonía de primera mano. Un saludo, un abrazo para ustedes.
8: También nos dicen por aquí, buenos días, Héctor Jesús, aquí vamos de la mano de Dios, dando gracias por un día más, desde Santa Lucía, en Maracaibo, escribe Diana Cárdenas, como siempre en sintonía también.
3: Por aquí escriben, Misión Sonrisa, ayuda, SOS, por favor, mensaje que envían a Iraní, por favor, denuncia a Manuel Briceño, no hay consulta ni cita odontológica, dañados los aires acondicionados, el año 2025, ojo pelado. A la doctora Luzmeli Caldera Morales, autoridad única de salud en el estado Zulia. Plan Callapa piden para el tema este de la misión Sonrisa.
8: Bueno, son parte de los mensajes que nos llegan a esta hora de la mañana. Recuerden que pueden hacerlo al 0412-785-5748. Son las 7 de la mañana, 26 minutos, 7:26. Vamos a seguir con más información. Con más noticias que destaca la prensa a esta hora de la mañana. Recuerden que también, si quieren enviar su mensaje de texto, si quieren enviar su mensaje a través del chat en vivo en YouTube, también lo vamos a leer en este espacio. El Carabobeño publica a esta hora: más de 250 familias de Uva de Playa en Puerto Cabello tienen 15 días sin agua. El sector Uva de Playa en la urbanización Parque Residencial Vistamar de Puerto Cabello es un desierto. Desde hace 15 días el agua no aparece por las tuberías de más de 250 familias de la zona. Orlando Marín, habitante del lugar, denunció que ante la escasez del líquido se ven en la obligación de comprar camiones cisterna. Sin embargo, advirtió que no todos los vecinos pueden permitirse ese gasto. Por cada 1000 litros de agua cobran entre 12 y 13 dólares. Precisó que la sequía aguda en las tuberías se viene presentando desde hace 6 meses. Para entonces, tras el reporte de las autoridades, recibieron una comisión regional que se llevó evidencias fotográficas, pero jamás volvió a solucionar. El mismo gobernador en persona dijo que iba a terminar el mantenimiento de los edificios y allí quedó todo. Para Ervis Castillo, secretario de Asuntos Municipales y Acción Comunal de Acción Democrática, se trata de una situación que representa un riesgo para la salud de los porteños y una vulneración a sus derechos a una vida digna. La falta de agua potable no solo golpea a habitantes de Uva de Playa, sino a los vecinos de los sectores adyacentes, como Bucares, Samanes y Villamar, donde también se registran intermitencias. En total, hay casi 500 familias afectadas. Señaló las que se trata de una crisis generalizada de servicios públicos a la que le suman los frecuentes apagones. Castillo detalló que los cortes de luz mínimo de 6 horas también están amenazando la seguridad alimentaria de la población del Parque Residencial Vistamar, donde muchos no logran preparar su comida en cocinas de caracol y dependen de las bombonas de gas. Lo difícil del asunto es que hay severas irregularidades en el suministro de gas para los hogares. Además, un grave deterioro físico en los equipos de distribución. El dirigente también manifestó su preocupación por las carencias de mantenimiento vial en la zona y resaltó el caso de los 2 postes de electricidad que se encuentran inclinados. Están a punto de colapsar. Son tantas cosas al mismo tiempo que estamos desesperanzados. Bueno, esta información la pueden leer en el portal web de El Carabobeño a esta hora de la mañana.
3: Bueno, el portal del Impulso, el portal del Impulso de Barquisimeto, titula esta mañana: entre unidades desgastadas y aumentos en la tarifa, así se trasladan los habitantes del municipio para vecino. Esto es el municipio que se corresponde, por ejemplo, a la ciudad de Cabudare, donde vive un número importante de personas que hacen vida cotidianamente en Barquisimeto, en la capital del estado Lara. Dice: a lo largo de los años, una de las principales quejas de los habitantes del municipio palavecino se reclama estrechamente al transporte público de la entidad, el cual semana tras semana genera quejas en cientos de usuarios, bien sea por el costo de la tarifa del pasaje o por el estado de las unidades o el trato hacia los pasajeros. Por ello, el Impulso, en un recorrido realizado por Cabudare Centro, contrastó esta situación recabando de primera mano la opinión de los habitantes de la capital del municipio palavecino y zonas aledañas, quienes expresaron sus puntos de vista sobre el transporte público y cuáles son las principales quejas que tienen de este. Uno de los habitantes de Cabudare dijo: la verdad es que el transporte, tanto a nivel municipal como estatal, no sirve para nada. Es escaso, las unidades, algunas en buenas condiciones, otro un poco peores y otras casi que te sientes y te dan un tétano. Así lo califica Federico Rivero. Es por las malas condiciones de los asientos y la posibilidad incluso de infectarse por un corte con el latón de las unidades. Rivero confirma a su vez que en la ciudad acataron de manera inmediata el aumento de la tarifa, dejando en 190 bolívares el pasaje interno, mientras que para movilizarse a Barquisimeto alegan que deben desembolsar entre 260 y 300 bolívares, dependiendo de la unidad en la cual se traslade. El rapidito, como el medio predominante, por otra parte, se resalta que los propios usuarios hacen uso mayoritario de los conocidos rapiditos, en lugar de las busetas o de los autobuses, puesto que estos últimos no suelen llegar a todos los sectores del municipio palavecino. Así lo confirma, por ejemplo, la señora Lesbia Pérez, quien aseguró que las unidades no son suficientes hacia la comunidad donde vive. Y así, poco a poco, en video también, el diario El Impulso fue tanteando la opinión de los usuarios, de las personas que viven en el municipio palavecino, en la ciudad de Cabudare, y que tienen estas quejas sobre el transporte público que gira en Cabudare o que va incluso a la ciudad de Barquisimeto. Una nota que firma Rubén Conde: entre unidades desgastadas y aumentos en la tarifa, así se trasladan los habitantes del municipio palavecino.
8: Minutos de la mañana. Vamos a esta hora con nuestro compañero Rafael González, que ya está listo para darnos su tercer boletín con el pronóstico del clima a esta hora. Adelante, Rafael, te escuchamos.
3: Rafa, Rafa, te escuchamos, vamos a escucharte en este nuevo boletín del clima a esta hora de la mañana, adelante.
17: Muchísimas gracias, Héctor Escandel, también a Jesús Villalobos en los estudios. Estamos listos para este último boletín de la mañana. Ya INAMEP actualiza ahora sí su portal en Instagram sobre las condiciones climatológicas para hoy. Una alerta de intensa lluvia está generando INAMEP para hoy en esta mañana. 40 milímetros se supone que puede estar cayendo entre Achaguas y toda la parte sur de Cojedes, también en alguna parte de Portuguesa hasta Guanarito, ahí se estima estarán cayendo entre 40 y 50 milímetros. También hay una estimación con una vaguada que se mueve en Colombia, en toda la parte central, parte de la onda tropical 37 que ya salió de Venezuela, va a estar alterando el Tocuco, toda la serranía de Perijá hacia el sur y hacia Casigua, el Cubo, también quizás supere los 50 milímetros según las estimaciones del INAMET. O altas temperaturas se estiman hoy, se esperan para el mediodía entre Tumeremo y la subida hacia la Gran Sabana, después de Los Rápidos de Camairán, por ahí toda esta zona hacia la Guayana Esequiba puede estar entre 38 y 40 grados. El sur de Anzoátegui, Ciudad Bolívar, Puerto Ordaz, San Félix, Upata, toda esta zona también va a tener altas temperaturas, así que atentos, hidratarse, estar pendientes lo que hacen trabajo al sol. Para esta tarde, la situación es la siguiente, chubascos aislados en partes de Delta Macuro, Monagas, Sucre, Bolívar, Amazonas, los llanos centrales occidentales, Lara, Falcón, Andes y Zulia, son las estimaciones de lluvias hoy en el INAMET. También no se estima, no se descarta lluvias locales en el centro norte costero, la zona de La Guaira, Caracas, la región capital. La onda tropical número 38, el último boletín, está al este de Venezuela y la zona de convergencia intertropical está generando vaguada monzónica, reforzada por divergencias del viento en la altura y efectos convectivos locales. También tenemos presencia del polvo de Sahara desde ayer, con fuertes concentraciones en la zona de oriente y leves en la zona de occidente y los llanos. La última información también, el oleaje, vuelve a arreciar el oleaje en el Golfo de Venezuela con olas de más de 2 metros y el delta del Orinoco también con la presencia de la onda tropical 38 va a estar sobre los 1.5 metros. El viento bastante fuertecito por toda la zona del Caribe como parte del paso de la onda tropical 38. Allí vemos como ya un pedacito también de la onda tropical, una avanzada, está sobre casi la península de Paraguaná y las islas de Aruba, Curazao y Bonaire. Puede estar cambiando para la tarde, vamos a ver rápidamente cómo se va a mover al mediodía. Ahí vemos fuerte lluvia entre Caicara del Orinoco e inclusive Barquisimeto. Para el mediodía, también para las 2, 3 de la tarde, se van a intensificar las lluvias en toda la zona entre Acarigua y Barquisimeto y la costa oriental del lago de Maracaibo. Para después de las 5 o 6 de la tarde, se estiman lluvias también intensas hacia el norte de Mérida, Trujillo, por lo que también la costa oriental y la zona occidental del estado Falcón se estima lluvias intensas. Ya en la noche se estiman lluvias también intensas entre Trujillo y Mérida, Barinas, como parte de una concentración allí de las nubes en el paso de la onda tropical 38. La noche no se descartan lluvias intensas hacia Valle de la Pascua, Tucupido, Calabozo. Fue el informe del clima al día de hoy. Agradecidos a ustedes por su sintonía. Nos volvemos a escuchar mañana. Si Dios quiere, adelante, Héctor.
3: Muchísimas gracias, Rafa. Bueno, muy pendiente la gente. Hoy, por cierto, con este tema de los temblores y los terremotos, más temprano hacíamos referencia al tuit de la presidenta encargada, Delcy Rodríguez. Ella confirmaba que los cuerpos de seguridad, los cuerpos de protección civil estaban desplegados atendiendo cualquier circunstancia. Vamos a seguir pendientes durante el día. Esto después del temblor de 4 puntos que se sintió esta mañana, esta madrugada, aproximadamente a las 3 de la mañana en el estado de La Guaira, el lugar más afectado por los temblores del 24 de junio. En simultáneo casi se generó también un temblor en España. Nos lo escribían en el en el chat de YouTube y allí ese temblor. Tenemos que actualizar que según cifras oficiales ha dejado 3 personas heridas de manera leve. Un temblor de 4.8 en la población de Granada. Las imágenes se corresponden a algunos destrozos producto de la caída de algunos escombros sobre vehículos y producto del temblor. La mayoría de los supermercados en la ciudad de Granada, bueno, tienen sus productos en el suelo. Además, por supuesto, del susto de la ciudadanía, el susto de la gente. Lo que la ciudadanía va reportando a través de redes sociales a propósito del susto que genera vivir un temblor en la mañana, muy temprano en la mañana, y después de todo lo que ha ocurrido tanto en Venezuela como en Colombia en los últimos días, bueno, la gente está atenta a lo que ocurre. La gente está muy pendiente, y en este momento en el que la información corre como pólvora por todo el mundo de manera tan fácil, bueno, la gente se siente incluso más conectada en estos casos, ¿no?, con la sensibilidad de las demás personas. A esta hora de la mañana, vamos a revisar una nota que publica El Sol de Margarita y era la que hacíamos referencia más temprano, rápidamente. Dice: plan piloto del dique de la Asunción busca frenar crisis hídrica con pozos internos. La iniciativa, articulada entre la alcaldía de Arizmendi, Hidrocaribe y el gobierno regional, contempla la perforación de 9 pozos y el dragado del embalse para recuperar la capacidad. Dice la nota, que se firma el 17 de agosto: la crisis hídrica que afecta al municipio de Arizmendi y a otras localidades de Nueva Esparta podría tener una solución estructural, dice la nota, con la puesta en marcha de un plan piloto en el dique de la Asunción. La propuesta, que busca hacer frente a las fallas recurrentes en el trasvase del Turimiquire, es producto de la articulación entre varias instituciones del Estado. Ya las mencionamos. El alcalde del municipio de Arizmendi, Ali Romero, explicó que la estrategia que actualmente están evaluando en la zona es la creación con Hidrocaribe, la creación de un plan piloto que permita verificar si se pueden hacer unos pozos internos, esto entre comillas, en el dique de la Asunción para el mantenimiento del dique con los niveles de agua y poder bombear a las comunidades permanentemente. Romero precisó que el proyecto estima la perforación de 8 a 9 pozos en el interior del embalse, con un aporte individual de 6 a 8 litros por segundo. Además, explicó que se contempla el dragado del dique de la Asunción para recuperar su capacidad al 100% y así atender con el recurso hídrico a los sectores de Arizmendi, incluyendo Huacuco, así como parte de los municipios, dice esta nota, Gómez y Antolín del Campo. Mientras concluyen estos estudios técnicos, que son necesarios para determinar la viabilidad del plan del dique de la Asunción, las autoridades mantienen operativo una atención a la población con la entrega de más de 2 millones de litros de agua en camiones cisternas como medida provisional para paliar la emergencia. Lo que está planteándose acá entre las autoridades locales, básicamente, es en el dique de la Asunción perforar pozos de 6 a 8 pozos, entiendo, o de 8 a 9 pozos, para ganar 6 litros por segundo, mantener el embalse lleno y poder enviar agua a las comunidades. Y la aspiración estructural, por lo que dice esta nota, de la solución estructural es independizarse. En este caso, esto es una solución que les permitiría, según lo que ellos están evaluando, independizarse de tierra firme, es decir, no depender del túnel trasvase del Turimiquire para que el Estado de Nueva Esparta o el municipio de Arizmendi al menos pueda tener agua potable constante y sonante. Es el titular del Sol de Margarita: plan piloto en el dique de la Asunción busca frenar crisis hídrica con pozos internos. Ya son las 7:41, Jesús.
8: 7:41, cambia el digital, 7:42, ya nos corresponde despedirnos. Muchísimas gracias a todos ustedes por permanecer en sintonía con nosotros. Continuaremos por 88.1 y por el canal 11 del Zulia hasta las 9 de la mañana.
18: Son las 7:42. 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

vamos a seguir con más información. A esta hora publica versión final, controlan incendio en el segundo piso del Hospital General del Sur en Maracaibo. Un voraz incendio registrado durante la noche de este domingo 16 de agosto en el segundo piso del Hospital General del Sur fue controlado por funcionarios del Cuerpo de Bomberos de Maracaibo, quienes acudieron al centro asistencial tras activarse la emergencia. Según el periodista José Andara, funcionarios del Cuerpo de Policía Bolivariana del Estado Zulia fueron los primeros en llegar al lugar y procedieron a acordonar la zona mientras se esperaba la llegada de los equipos especializados. El procedimiento estuvo coordinado por el comisario Jorge Lara, quien junto a los funcionarios policiales estableció un perímetro preventivo para facilitar las labores de los bomberos y evitar riesgos para pacientes, trabajadores y visitantes del centro de salud. La intervención conjunta entre los organismos de seguridad y los equipos de emergencia permitió controlar la situación y evitar que el fuego se extendiera a otras áreas de la institución hospitalaria. Hasta el momento no se han precisado las causas que provocaron ese siniestro. Bueno, ahí también tienen una publicación en la red social Instagram donde, bueno, se muestra el fuerte incendio que se registró en este importante hospital del sur de Maracaibo. Bueno, son las 7:48 minutos, esa información la pueden leer en versión final. En otras informaciones, también de noticias que ha destacado la prensa a esta hora en el concierto que les comentábamos ayer que hubo en la ciudad de Miami para recaudar fondos por los afectados de los terremotos en Colombia y en Venezuela, se recaudaron más de $1,300,000, que bueno, esos serán enviados para distintas áreas en las que ayudarán en las que podrán ayudar a las personas afectadas por estos terremotos en cuanto a salud, a viviendas a mediano plazo y alimentación principalmente. Bueno, más información que destaca la prensa a esta hora. Recuerden que pueden enviar su mensaje al 0412-785-5748. A esta hora BBC Mundo publica lo siguiente. El Chocó ha estado abandonado. Esto lo dijo Shakira y que se comprometió a reconstruir escuelas tras viajar a una de las zonas más pobres de Colombia después del terremoto. Cada día que los niños no van a la escuela es un día que pausamos su futuro y eso no lo podemos permitir. Las palabras fueron pronunciadas por la cantante colombiana Shakira, quien este lunes se comprometió a ayudar a la reconstrucción de 10 escuelas y una universidad en el departamento de Chocó, una de las regiones más pobres de Colombia y epicentro del terremoto de magnitud 7,4 que sacudió al país el pasado 10 de agosto. La cantante visitó por sorpresa la ciudad de Quibdó, la capital de Chocó, junto a Warren Buffett, hijo del multimillonario estadounidense Warren Buffett, y allí anunció una inversión de $1,000,000 para llevar a cabo las labores. Shakira también pidió a los gobiernos de Canadá, Japón y Reino Unido, así como al sector privado y otras fundaciones, que se sumen a los esfuerzos de recuperación del Chocó, región con la que Colombia dijo tiene una deuda histórica. Los colombianos tienen una deuda histórica con el Chocó. El departamento del Chocó ha estado abandonado a su suerte y ha sido muy difícil dar pasos hacia el progreso, dijo a los periodistas. Según el último informe del gobierno local, de los 31 municipios del departamento, 29 fueron afectados por el terremoto, dejando 13 personas fallecidas, más de 45,000 damnificadas, más de 1,000 viviendas destruidas y otras 8,000 con daños. Y a esto hay que sumarle que la mayoría de los 600,000 habitantes del departamento viven en condiciones de pobreza. Según los últimos datos del Departamento Administrativo Nacional de Estadística, 62 de cada 100 residentes de Quibdó viven por debajo de la línea de pobreza, mientras que 33 de cada 100 viven en pobreza extrema. El sismo se cobró al menos 287 vidas y destruyó más de 26,000 viviendas en toda Colombia. Esto lo indicaron las autoridades. El gobierno ha dicho que 194 personas continúan desaparecidas, aunque otras fuentes sitúan la cifra en más de 4,100. Las promesas de Shakira dejó entrever que su visita sorpresa a la región buscaba mantener la atención mediática sobre la situación de la región. Y acto seguido anunció que se va a dedicar con todos sus esfuerzos personales a reconstruir la Universidad Tecnológica del Chocó. Bueno, esta información es mucho más amplia. Está publicada en el portal web de BBC News Mundo a esta hora de la mañana. Ya son las 7:52 minutos. 7:52 minutos de la mañana.
Entre más noticias e información que destaca la prensa a esta hora, también, bueno, en marco de la recaudación de fondos que se está buscando realizar en nuestro país por los terremotos para recaudar fondos. La Verdad publica a esta hora: Venevisión anuncia el Teletón Unidos por Venezuela para el 17 de octubre. El Teletón Unidos por Venezuela se celebrará el próximo jueves 17 de octubre para recaudar fondos de apoyo a las comunidades afectadas por el doble terremoto del pasado 24 de junio. Anunció este lunes 17 de agosto Venevisión, un organizador de la iniciativa. Este Teletón ha sido diseñado con un doble propósito: homenajear el esfuerzo colectivo y la resiliencia en las zonas más impactadas y servir como una plataforma para seguir recaudando los fondos necesarios que garanticen que la ayuda social no cese en las comunidades afectadas. Esto lo aseguró el Canal Nacional en una nota de prensa. Este espacio, cuyo formato no se organiza en el país desde los años 2000, tendrá una programación continua que cambiará transmisión en vivo, cobertura radial y tendrá la participación especial del Sistema Nacional de Orquestas y Coros Juveniles e Infantiles de Venezuela. La nota subraya que todos los donativos nacionales e internacionales se canalizarán íntegramente a través de la plataforma de United Way Worldwide y su brazo ejecutor en el país, el dividendo voluntario para la comunidad y la institución de la cual Venevisión es miembro activo. La firma Global Ernst & Young se encargará de la auditoría para respaldar la transparencia y trazabilidad en la gestión de las donaciones, según señaló el canal. Bueno, este anuncio lo realizó, bueno, Venevisión ayer, donde también, bueno, otros medios de comunicaciones se unirán a esta iniciativa que busca, bueno, ayudar y apoyar y a recolectar fondos para seguir apoyando y ayudando a las personas que sufrieron los fuertes impactos por este terremoto. Ya son las 7:54 minutos de la mañana. También, bueno, BBC News publica a esta hora una historia, un testimonio sobre, bueno, cómo lo vivió una mujer en Cali, en Colombia. Kelly Díaz dice que cree que su cuerpo sigue funcionando porque está en estado de alerta, porque está convencida de que la vida tiene que vencer. Dijo: al sentir el terremoto volví a la escuela por mi hija y una niña de 10 años acabó muriendo en mis brazos. Responde a preguntarse cómo saca fuerzas para buscar sobrevivientes junto a un edificio colapsado después de que la mejor amiga de su hija muriera en sus brazos. La tragedia sucedió en el Colegio Nuevo Edén, al sur de Cali, la tercera ciudad más habitada de Colombia y una de las más golpeadas por el terremoto. La cúpula del inmueble se vino abajo. La niña y una maestra fueron alcanzadas por los escombros y murieron minutos después. Otros niños sufren lesiones graves. Díaz, psicóloga, es una entre muchos voluntarios movilizados por la ciudad. Mientras las autoridades y equipos de rescate llegan a los puntos afectados, Díaz resalta la importancia de la ayuda de todos, especialmente en colegios como el de su hija, el único edificio impactado en algunas manzanas que parecen intactas. En esos lugares donde no llegan ni medios ni equipos de rescate, los más pequeños son los que de verdad dan dimensión de dolor que sufrimos, dice la psicóloga. Díaz recuerda la tragedia y describe la lucha por encontrar sobrevivientes. El escenario era desolador. El lunes en la mañana dejé a mi hija en el colegio. Estaba caminando de vuelta hacia la casa cuando se sintió un sismo pequeño que en segundos se hizo demasiado fuerte. No era común esa intensidad. Regresé corriendo hacia la institución, pensando solamente en que mi hija podía estar muy asustada. Pero al llegar había muchísima gente. El escenario era desolador. Habían evacuado uno de los salones del colegio hacia afuera, pues se había caído una parte de la cúpula. Es un colegio pequeño, de unos 14 niños por 4 o 5 salones. Entre los escombros había dos personas en el suelo. Una de ellas era la mejor amiga de mi hija de 10 años. La otra era la docente de su clase. Inmediatamente ingresé, ya que tengo entrenamientos en primeros auxilios. Primero revisé a mi hija, después a otros alumnos. Tomé signos vitales. Luego me acerqué al suelo para asistir a la otra niña. Había un charco de sangre, tenía lesiones en el cerebro. Ella y la profesora presentaban signos vitales, pero no llegaba ayuda. Entonces no sabíamos que la catástrofe existía en toda la ciudad. De acuerdo al alcalde de Cali, Alejandro Eder, hasta este miércoles se habían reportado 74 personas fallecidas y 150 desaparecidas en la ciudad.
en una rebaja de la estimación de muertes de hace apenas unas horas, que situaba la cifra en 95 decesos, con también más de 50 estructuras colapsadas y otras tantas evacuadas por el riesgo de desplome. La capital de Valle del Cauca es una de las zonas más castigadas por el terremoto, que ha dejado al menos 265 muertos en todo el país. Bueno, esta información es mucho más amplia, habla, bueno, de esa historia que se vivió fuertemente en la...

0: 8 en punto.
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Muy buenos días, amigas y amigos que se conectan a esta hora de la mañana a la señal de Radio Fe y Alegría 97.5 FM. Estamos listos, preparados para llevarles, como cada día, cada mañana, a esta hora, pues, el cardenal de las comunidades, un espacio informativo para que usted se mantenga al día con lo que está aconteciendo en el ámbito regional y nacional. También, bueno, para que usted nos cuente lo que sucede en sus comunidades, en sus calles, urbanizaciones, barrios. Aquí estamos, todo el equipo de Radio Fe y Alegría 97.5 FM desde la dirección de la estación. La profesora Raiza Mogollón en la coordinación, Rosendo Arevíez en la producción del Cardenal de las Comunidades, Josimar Pereira y en asistencia técnica audiovisual, Fernando Rivas. Durante el mes de agosto estaré acompañándoles todas las mañanas. Yo soy Joamir Noguera. Le recordamos que usted también puede vernos a través de nuestro canal de YouTube, Radio Fe y Alegría Barquisimeto, porque ahora somos la radio que no solamente se escucha, somos la radio que también se ve. Así que suscríbase, active las notificaciones y manténgase al tanto sobre el contenido audiovisual que diariamente estamos compartiendo a través de nuestro canal de YouTube. Igualmente, le invitamos a que se mantenga informado durante el resto de la jornada a través de nuestras plataformas en redes sociales, en Instagram. Puede seguirnos como arroba Radio Fe Alegría BQTO. Y por supuesto, durante toda esta hora y durante el resto de la jornada, también usted puede contactarnos para contarnos lo que va sucediendo en su comunidad a través del 0424-555-3146, 0424-555-3146, el número cardenal. Llegamos gracias a Fe y Alegría Educomunicación. 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

0: 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Hasta hora de la mañana vamos con las informaciones de las fechas más resaltantes de un día como hoy, 18 de agosto, en la historia. Fechas con historia. Presentamos a las efemérides del día en El Cardenal. Sí, señor. Hoy conmemoramos el Día Nacional de la Lucha por la Salud y Seguridad en el Trabajo. Cada 18 de agosto, esta fecha honra a los trabajadores y promueve espacios laborales seguros para prevenir accidentes. Día también de las heroínas de La Guaira, para destacar la valentía de las mujeres patriotas como Josefa Joaquina Sánchez. En otros eventos históricos, en el año 1971 se promulga en Venezuela la ley que reserva el Estado, pues, la industria del gas natural, un paso importante en el control de los recursos energéticos de nuestro país. Y en el año 1973 se inaugura la avenida Boyacá, mejor conocida como la Cota 1000, una importante arteria vial ubicada al pie del Guarayra Repano, mejor conocido como El Ávila, esto en la ciudad de Caracas. Estas son las fechas más resaltantes en la historia de un día como hoy, 18 de agosto. 0424-555-3146, 0424-555-3146, por allí estaremos recibiendo sus mensajes, sus notas de voz, para que, bueno, a través de este canal que le brindamos desde el Cardenal de las Comunidades, usted pueda expresarse, pueda, pues, solicitar, pues, algún apoyo en cuanto a servicios públicos, pueda denunciar alguna situación irregular que presenta en su comunidad. Bueno, allí tiene disponible el 0424-555-3146. Bien, de esta forma vamos a identificar, vamos a hacer nuestra primera pausa y enseguida regresamos con información del ámbito nacional y regional acá en el Cardenal de las Comunidades.
1: Ocho y 12 minutos.
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0: 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Seguimos, estamos de vuelta ya en el Cardenal de las Comunidades a esta hora, cuando son las 8:16 minutos de la mañana de hoy, martes 18 de agosto. Estamos en vivo para todos ustedes en esta ventana informativa. Vamos de inmediato con las noticias que van marcando la pauta. En el Cardenal, iniciamos el día con las noticias que marcan la pauta. Lo hacemos, por supuesto, con nuestro portal web, radiofedealegrianoticias.com. Casi 2 meses sin agua tienen en el Merecito 1, esto en Apure. Los habitantes del sector Merecito 1 en Guasdualito, el estado Apure, tienen casi 2 meses sin recibir agua potable luego de que un rayo dañara la bomba 15 caballos. Tito Nemes, responsable de la planta de tratamiento, contó a Radio Fe y Alegría Noticias que en la zona tenían su bomba de 15 caballos y luego de que el rayo la quemó, instalaron otra pero no sirvió. Instalaron otra más y tampoco sirvió. El vocero indicó que necesitan esa bomba de 15 caballos de fuerza. También unos 50 metros de cable porque el que tenían se partió. En este sentido, los habitantes de Merecito 1 esperan por la intervención de las autoridades responsables para que agilicen y busquen una solución a este problema que pues tiene ya casi 2 meses sin agua a esta comunidad. No es la primera vez que en esta zona presentan problemas con los servicios públicos. Pasa también con la electricidad, como ocurrió a principios del año 2025, que los habitantes denunciaron estar 2 meses sin energía eléctrica por la explosión de un transformador que alimentaba el tendido eléctrico. Avanzamos. UNED prepara proyecto para fortalecer la prevención y la respuesta ante desastres. La Comisión de Gestión Integral de Riesgo de la Universidad Nacional Experimental del Táchira prepara un proyecto para fortalecer la prevención, preparación y respuesta ante eventos adversos. Esto con el objetivo de extender estas acciones hacia otras universidades, así como comunidades y empresas. En unas 3 semanas, la brigada presentará la iniciativa al rectorado y posteriormente buscará alianzas con organismos como la Fundación Venezolana de Investigaciones Sismológicas y Protección Civil. Yosly Lara, Juan de Dios Ruiz y Omar Méndez, integrantes de la Brigada de Rescate y Salvamento de la UNED, explicaron durante una entrevista al programa Háblame Bajito de Radio Fe y Alegría que la propuesta busca priorizar la prevención y la preparación ante emergencias, sin dejar de lado la atención durante los desastres y la recuperación posterior. El proyecto contempla apoyar a la Brigada de Rescate y Salvamento para ampliar su capacidad de atención, así como llevar la capacitación a las comunidades y desarrollar sistemas de alerta temprana junto a Protección Civil. Los representantes de la agrupación señalaron que para poner en marcha el proyecto será necesaria una inversión importante en equipos, vehículos y capacitación. Actualmente la brigada cuenta con 6 miembros activos, 10 nuevos integrantes en formación y 47 miembros de reserva desde su fundación. Asimismo, forma parte de los grupos voluntarios adscritos a la Protección Civil Táchira desde el año 1988. Precisaron que la formación comienza con un curso de primeros auxilios que los aspirantes reciben progresivamente, pues capacitación en áreas como rescate, manejo de cuerdas, radiocomunicaciones y ofidiología. Posteriormente pueden formarse en combate de incendios, espacios confinados y materiales peligrosos, además de adquirir conocimientos en administrativos para la gestión de desastres. Indicaron que además de las capacidades físicas, buscan personas comprometidas con el voluntariado y dispuestas a asumir la responsabilidad que implica participar en operaciones donde puede depender de ellos la vida de otras personas. La Brigada de Rescate y Salvamento de la UNED fue creada en el año 1976 y este año cumplen 50 años de funcionamiento. Según los jóvenes, han participado alrededor de 60 eventos de gran magnitud, entre ellos accidentes aéreos, deslaves e inundaciones en Táchira y otras regiones del país. Tras el doble terremoto del 24 de junio, integrantes de la brigada permanecieron aproximadamente 10 días en La Guaira, donde trabajaron junto con equipos internacionales en labores de búsqueda y rescate de personas atrapadas bajo los escombros, así como en la recuperación de cuerpos. Durante las primeras horas participaron en 4 o 5 rescates. En algunos casos rescataron con vidas a las personas, pero posteriormente sufrieron paros cardíacos. Luego asumieron funciones mixtas, entre ellas la evaluación y la atención de personas lesionadas. Los representantes de la brigada recomendaron a la población desarrollar una cultura de prevención desde sus hogares, contar con un maletín de emergencia o supervivencia y prepararse para afrontar las primeras 72 horas después de un desastre. También aconsejaron identificar dentro de las viviendas y comunidades los espacios seguros y las zonas de riesgo, no solo ante terremotos, sino frente a otros eventos adversos. De la misma manera, llamaron a la comunidad a apoyar, de acuerdo con sus posibilidades, a las organizaciones voluntarias dedicadas a la atención de este tipo de emergencias. Importante, y creo que los recientes acontecimientos pues deben llevarnos a crear conciencia sobre la preparación que necesitamos para enfrentar situaciones adversas como pues desastres naturales. En otras informaciones también de nuestro portal web www.radiofedealegrianoticias.com advierten que deportados regresan a un país sin condiciones para reinsertarse. El sociólogo Tomás Páez Bravo, presidente del Observatorio de la Diáspora Venezolana, afirmó que los venezolanos deportados regresan a un país que mantiene los mismos problemas que motivaron su salida, como la inflación, los cortes prolongados de electricidad, las fallas en el suministro de agua potable y los bajos salarios. Durante su participación en el programa Punto y Seguimos de Radio Fe y Alegría Noticias, Páez diferenció la deportación del retorno voluntario y sostuvo que cuando las autoridades obligan a una persona a regresar, esta no puede planificar su reinserción en Venezuela. El sociólogo señaló que quienes regresan deben enfrentar nuevamente dificultades para conseguir empleo y vivienda. A esto se le suma el contexto de los terremotos del 24 de junio, en un país que atraviesa una crisis desde hace 27 años. Indicó que Estados Unidos ha deportado a más de 35 mil venezolanos en 165 vuelos. Según cifras oficiales, un total de 166 vuelos de repatriación, la mayoría proviene de Estados Unidos, han aterrizado en el país desde enero de 2025, cuando Caracas y Washington suscribieron un acuerdo en materia migratoria. Por otro lado, aseguró que pese a las deportaciones y algunas medidas restrictivas, la diáspora venezolana continúa creciendo en países como Brasil, Guayana, Trinidad y Tobago, Curazao y Colombia. Destacó que América Latina, en términos generales, ha mostrado una actitud de acogida hacia los venezolanos. Mencionó como ejemplo a Colombia, donde estima que viven unos 3 millones de venezolanos, mientras que Brasil concentra cerca de 1 millón, mientras que Chile una cantidad similar. Sin embargo, dijo que una parte de los venezolanos todavía no ha logrado regularizar su situación migratoria en países como Perú, Ecuador y Chile, debido a dificultades impuestas por los propios gobiernos, como la falta de documentos. Páez calificó como terrible e inaceptable asociar a la diáspora venezolana con la criminalidad. Aunque reconoció el aumento de las restricciones migratorias en algunos países, Páez insistió en que la región en general ha mantenido una actitud positiva hacia los venezolanos. Advirtió también que la xenofobia comienza en Venezuela, ya que el Estado venezolano ni siquiera disponga de datos oficiales para la cantidad de ciudadanos que integran la diáspora, pues es un síntoma de ello. Páez defendió además el aporte de los migrantes en los países donde se establecen, ya que generan recursos, consumen, innovan y contribuyen a las economías de las naciones receptoras. Esta nota, igual que las otras dos anteriores, usted puede encontrarlas en nuestra página web www.radiofealegrianoticias.com. 8:26 minutos de la mañana, pasamos a informaciones regionales y locales, nos vamos al diario elimpulso.com. La contaminación sónica afecta la salud y la tranquilidad de los larenses. Barquisimeto es conocida como la capital musical de Venezuela, una distinción vinculada históricamente con la cultura y la tradición artística del estado Lara. Sin embargo, para sus habitantes, el paisaje sonoro de la ciudad parece haber cambiado. La música ya no siempre representa celebración, sino que en distintos sectores se ha convertido en una fuente constante de estrés. Cornetas a elevado volumen en comercios y vehículos, motocicletas, bocinas, transporte público y plantas eléctricas forman parte de un ruido cotidiano que, según ciudadanos, dificulta conversar, trabajar y hasta transitar tranquilamente por el centro de la ciudad. Juan Escalona, persona mayor y residente del centro de Barquisimeto, describe la situación como horrible y absurda. Asegura que algunos vehículos circulan con música a un volumen que afecta especialmente a las personas mayores y a quienes tienen mayor sensibilidad auditiva. Esta ciudadana relata que incluso ha tenido que solicitar a conductores de transporte público que reduzcan el volumen de la música para poder realizar, pues, el trayecto. Uno se siente como acelerado, como aturdido cuando oye esa música, así lo expresó, pues, la señora al describir el efecto que tiene, pues, el ruido sobre su bienestar. Para Rosamari García, habitante del municipio Palavecino, el problema se intensifica durante los cortes de electricidad. La presencia de plantas eléctricas en establecimientos comerciales genera, según su testimonio, jornadas de varias horas de ruido continuo que se suman al tránsito, las cornetas de los negocios y el sonido de las motocicletas. La contaminación sónica no debe, pues, entenderse únicamente como una molestia urbana. La psicóloga Miss Beli Pereira explica que en el entorno sonoro influyen directamente, pues, en la manera en que el cerebro procesa los estímulos y responde al ambiente. De acuerdo con la especialista, cuando una persona permanece expuesta de forma frecuente a sonidos intensos y elevados, pueden aparecer consecuencias biológicas, fisiológicas y emocionales. El cerebro está diseñado para procesar estímulos, pero también necesita pausas, silencio y momentos de calma. La exposición prolongada a música a todo volumen, plantas eléctricas y otros ruidos puede llevar al cerebro a mantenerse en un estado de alerta. Señala también la especialista que esto puede manifestarse en irritabilidad, dificultad para concentrarse y alteraciones en procesos cognitivos como la atención. Barquisimeto no tendría que dejar de ser la ciudad musical para recuperar su tranquilidad. El reto está en encontrar un equilibrio que permita disfrutar de la música sin convertir las calles, viviendas y comercios en escenarios permanentes de contaminación sónica. Bueno, un llamado también a la colectividad, a la conciencia ciudadana. Con estas informaciones vamos a hacer nuestra segunda pausa del día y ya regresamos con más informaciones acá en el Cardenal de las Comunidades.
2: Ocho y 29 minutos.
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1: Saludos, buen día, martes 18 de agosto. El presidente de la Asamblea Nacional, Jorge Rodríguez, emitió un nuevo boletín sobre la cifra de fallecidos por el doblete sísmico del 24 de junio. Según el parte, el número subió a 6.438. El nuevo dato representa un incremento de 137 víctimas mortales respecto al balance de la semana anterior publicado el 10 de agosto. También Rodríguez informó que hasta la fecha las personas atendidas en hospitales subieron de 73.356 a 86.358. El boletín semanal detalla también avances en materia habitacional y de remoción de escombros. Se reportan 335 viviendas entregadas, 48 más que la semana previa, y un total de 59.109 viviendas evaluadas. De ellas, 34.680 se clasifican como habitables, 13.733 con restricciones y 10.696 en alto riesgo. En cuanto a la limpieza, se indica que se han recogido 528.222 toneladas de escombros, equivalentes a solo el 25.15% del total estimado. Estos números se presentan en el marco de la llamada etapa de reconstrucción, casi dos meses después del doblete sísmico que golpeó con fuerza el centro norte del país, especialmente La Guaira y zonas de Caracas. De lo que no habla el boletín oficial es del número de desaparecidos tras la tragedia. Este martes 18, en horas de la madrugada, Fumbisi se registró un nuevo sismo de 4.0 de magnitud en zonas de La Guaira, lo que generó alertas y zozobra entre los ciudadanos. Más información en los próximos minutos. A esta hora les acompañó Alexander Medina.
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2: 8:32.
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4: De vuelta, seguimos con más del Cardenal de las Comunidades a través de Radio Fe Alegría 97.5 FM, la www.radiofealegrianoticias.com y nuestro canal de YouTube Radio Fe Alegría Barquisimeto. A esta hora de la mañana vamos con la entrevista del día.
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4: Sí, señor, y es que nos acompañan ya en cabina, hoy en el Cardenal de las Comunidades, Gada Ricciani y Laudelina Pavón. Ellas forman parte de la comunidad de El Tostado, al oeste de la ciudad de Barquisimeto. Y bueno, estaremos conversando con ellas sobre, bueno, cómo está la situación en materia de servicios públicos en esta comunidad, ¿no?, del oeste de Barquisimeto. Muy buenos días, bienvenidas al Cardenal de las Comunidades.
6: Muy buenos días, muchas gracias por la oportunidad, la disponibilidad para recibirnos acá a nuestra a esta representación. Somos muchos más, pero estamos varios.
4: Seguro que sí, pero bueno, vienen ustedes aquí hoy a ser voceros, ¿no?, de la comunidad del Tostado. Encantado. Gracias a ustedes por estar por acá, ¿no? Bueno, cuéntenos un poco, bueno, de qué manera está ahorita la situación de la comunidad del Tostado, sobre todo en materia de servicios públicos, ¿no? ¿Cómo está el surtido del agua? ¿Cómo van incluso con el tema de la electricidad en estos momentos por el Tostado?
6: Claro. Bueno, hay muchas problemáticas, igual como en el resto de las comunidades del país y de toda Venezuela, prácticamente estamos con crisis en los servicios públicos, realmente. Nuestra comunidad también se ha caracterizado en estos momentos porque es un gran macro sector. La vía principal del Tostado es una vía que abarca a muchas pequeñas comunidades que están a sus alrededores, en sus zonas aledañas. Y hay mucha carga pesada también, ¿verdad?, camión. Y la vialidad está terrible. Imagínate que en 2.5 kilómetros, que es desde la punta de la Chicharronera en la autopista hasta el final, que es la Y, más o menos uno se demora 15 minutos. Imagínense. Porque es tanta la cantidad de huecos situación, o sea, que deterioran los carros y todo, pues cuidamos nuestros carritos, las motos, los transportes públicos también hemos estado afectados porque no quieren pasar por allí. Y entonces uno está en la parada mucho tiempo y van, digamos, camionetas, taxis, para otros lados, y para el Tostado, pues, muchas menos cantidad de transporte público.
4: Por el tema de la vialidad, ¿no? Que es completamente nulo, ¿no? Desde ese tramo.
6: Sí, también trajimos algunas fotos, porque sabes que Profe Alegría está en una multiplataforma, además yo soy de la casa.
4: Sí, señor, claro.
6: Y también queremos compartir con la audiencia algunas fotos.
4: Buenísimo. Entonces, bueno, ya no los estarás pasando para que, bueno, el resto de la ciudad también pueda apreciar, ¿no?, la situación en cuanto, pues, lo que se vive, ¿no?, en la comunidad del Tostado. ¿Desde cuándo presenta esta problemática con el asfaltado? ¿Han hecho solicitudes? ¿Han ido a los organismos competentes? ¿Qué le han dicho?
7: Bueno, esto ha tenido bastante tiempo. De esta manera, pues, la comunidad se ha dirigido a los agentes públicos para pedir la ayuda. Se ha reparado algunas mangueras por partes, tuberías. Pero eso ha vuelto nuevamente. El asfalto, el pavimento, se lo lleva el agua. Ahorita, en estos momentos, tenemos el problema que lo dijo acá mi compañera, que está en toda la vía principal. Tomamos la foto, bueno, allí están para que verifiquen y vean esto, y hacemos un llamado a EMICA y a los agentes públicos para que tomen su precaución y nos ayuden en esta situación, porque allí pasan los transportistas y, en verdad, como le dice mi compañera, está fuerte. Respecto al alumbrado público, también es una situación fuerte que tenemos allí, en vista a que nos están quitando la luz por muchas horas. Entonces, allí como los comerciantes, los abuelos, los niños, todos para hacer sus trabajos, y nosotras como amas de casa, pues tenemos también ese problema. Entonces, hacemos un llamado que por favor sea esto sea coordinado, las horas que nos van a quitar el servicio, porque no sabemos y estamos en una incertidumbre, que no sabemos si nos la van a quitar temprano, ahora, o sea, no tienen hora. Y aparte de eso, los artefactos eléctricos están sufriendo y se nos están dañando, entonces no hay la manera de Entonces, por favor, para que corte, tomen cartas en el asunto y nos ayuden a todo esto.
4: En promedio, ¿cuánto pueden pasar sin el servicio de electricidad?
7: 6 horas.
4: 6 horas, se ha venido
6: aumentando. Porque nosotros calculábamos 4, pero también la misma presidenta interina ha venido diciendo que va a aumentar por el efecto del niño, etcétera, pero hemos notado que va para 6 y hasta un poco más.
4: ¿Y cuáles son las horas en que ustedes detectan o pueden de algún modo, pues, predecir, entre comillas, bueno, ya de repente se me va a ir en el día o se me va a ir en esta hora?
6: Una incertidumbre. Sí. Mira, los domingos regularmente se va, entonces uno hace todo temprano corriendo. Sí. Y hace lo del agua, la comida, etcétera. Y a veces, ay, gracias a Dios no se fue, pero a veces se va a las 10 de la mañana, en plena misa, por ejemplo. Mm. Y es de verdad una situación que incomoda, que afecta la salud emocional de las personas, de las comunidades. Claro. Porque es un desasosiego permanente y pues no sabemos a qué atenernos. Y esa incertidumbre nos genera estrés, nos genera temores, y frustraciones en general.
4: Sí, no, y que tal como lo mencionan, afectan pues todos los sectores de acción humana, ¿no? De actividad humana.
6: Incluso
4: si estás en la casa,
6: claro.
4: sí, porque si estás en la casa, pues no descansas bien o dejas de hacer pues los quehaceres. Si tienes un negocio, estás trabajando, bueno, tienes que parar tu actividad comercial porque, bueno, no tienes la electricidad, no tienes quizás cómo facturar, cómo atender a la gente. Entonces, bueno, se genera todo un ambiente, pues sí, como bien lo dices, de estrés y de zozobra, ¿no? Ante esta situación pues tan complicada que estamos viviendo respecto al servicio eléctrico. ¿Cómo va también el sistema de agua potable? En muchísimas comunidades de Barquisimeto, lamentablemente, pues este sigue siendo un flagelo,
6: sí,
4: del que se sigue padeciendo.
6: Sí,
4: ¿cómo está el tostado con respecto al servicio de agua potable?
6: Bueno, hemos venido notando que hay menos horas de distribución del agua. En semanas anteriores estaba muy turbia. Ya ahorita esta semana la hemos notado un poco más clara y con más olor a cloro, o sea, la están potabilizando mejor seguramente, ¿no? Pero también gracias a las denuncias, a la demanda, a las informaciones que están surgiendo. Pero sí está llegando con menos horas de suministro, con menos fuerza, menos intensidad, y eso hace que también tengamos menos cantidad de agua potable. Por otro lado, bueno, siguen habiendo filtraciones en las tuberías de la calle principal, también hay fugas de agua y que se reportan periódicamente, por lo menos dentro de nuestro sector, más de los sectores, siempre se están denunciando y se han logrado reparar muchas filtraciones, muchas tuberías grandes, pero eso también afecta un poco la calidad, la cantidad y el tiempo de repartición de agua, ¿verdad? Pero sí hemos notado que está mermando mucho la calidad del agua y eso también nos preocupa, y hacemos un llamado también a Hidrolara para que avisen, para que se ocupen de esta situación en la comunidad, inviertan en este mantenimiento que es tan importante para la vida de todos nosotros.
4: Y en materia, Gada, aprovechando que estás acá pues y eres promotora también de los derechos humanos, ¿cómo se vive esta situación en este sector del Tostado, al oeste de la ciudad, en materia de vulneración de derechos humanos, pues desde lo más básico, ¿no? Servicios públicos, atención pública, instituciones dentro de la comunidad.
6: Bueno, realmente todo esto es una vulneración a los derechos humanos. Los derechos humanos, el principal derecho humano es la vida. Y cuando nos falta el agua, cuando tenemos estas realidades, incluso hay gente que ha fallecido, ¿verdad? Pues cuando se hacen diálisis y no hay agua, atenta contra toda nuestra dignidad humana, porque los servicios públicos, parece una tontería, pero forma parte del bienestar humano y de la comunidad, y le corresponde al Estado. O sea, nosotros no tenemos capacidad para activar el GUI, para activar estas macro estructuras e infraestructuras, ¿verdad? Pero entonces también por eso es que es importante defender nuestros derechos como ciudadanos, como vecinos, como comerciantes, como mamás de casa, porque forma parte de nuestra vida, de nuestra dignidad, de nuestra tranquilidad y también de la vida de los niños y los adolescentes, las personas más vulnerables, que son ellos, las personas que tienen alguna enfermedad de base, como enfermos renales, diabéticos, personas que tienen cáncer. Entonces, ellos son muchísimo más afectados por todas estas realidades y realmente también atenta contra la vida. Y fíjate tú que es tanto que muchas de las personas que han migrado Dicen, bueno, yo migro porque, bueno, la situación económica y de los servicios públicos. O sea, sí, los servicios públicos forman parte de la afectación directa de la gente en su calidad de vida.
4: ¿Cómo se han venido organizando desde la comunidad, pues, para ir buscando opciones, ir buscando, pues, que los entes, pues, encargados puedan atender estas necesidades que ustedes presentan el día de hoy?
7: Pienso que esta es una de las importantes también, todo esto que estamos haciendo por la radio, haciendo llamados, saliendo a las calles, en verdad, vemos en esa obligación de hacerlo, salir a reclamar nuestros derechos que tenemos como ciudadanos venezolanos que somos, que queremos vivir tranquilos y tener los servicios que debemos tener, que es tan importante, porque sin esto no estamos bien. Como le decía mi compañera Gada, es una de las formas más importantes para el ser humano tener paz y tranquilidad, sabiendo que no se nos va a ir la luz, no se nos va a ir el agua, todo esto es muy importante. Entonces hacemos el llamado, nuevamente lo digo, para que por favor tomen carta en el asunto y nos ayuden a solucionar esto. No es solo el sector del tostado, también está allí la comunidad de Los Olivos, la comunidad de Jacinto Lara, está la comunidad de Batalla de los Horcones, o sea, todo esa, el 19 de abril, todo esto embarca no solo el tostado. El tostado es una área muy amplia que abarca muchas comunidades, entonces es para todas estas comunidades y sabemos que en muchas partes de Venezuela está sucediendo esto. Gracias por la oportunidad que nos dio de estar acá hoy.
6: Sí, también en esa pregunta, Joamir, queríamos resaltar que realmente nosotros habíamos estado un poco apagaditos en las protestas, en las demandas, bueno, porque también hemos sabido pues que nos veíamos un poco autorreprimidos, ¿verdad? Autocensurados por la situación de seguridad. Pero bueno, ya estamos saliendo cívica y pacíficamente,
4: claro,
6: con nuestros derechos, con la Constitución en mano, para exigir estos derechos que, bueno, todas las comunidades lo están haciendo y creo que también nosotros somos dignos y merecedores de, digamos, de acceder a estos servicios públicos. Entonces estamos saliendo, habíamos estado un poco apagados, pero nos estamos reactivando.
4: Totalmente, totalmente. Derecho constitucional a contar con bienes y servicios de calidad reflejado allí en la Constitución de nuestro país. Sí, entonces, bueno, valga nuevamente ese llamado a las autoridades competentes para que, bueno, le echen un ojo allí a este macrosector del tostado al oeste de Barquisimeto. Muchísimas gracias por, bueno, presentarse acá hoy y, bueno, dar a conocer esta situación.
6: Bonita. Claro, nosotros claro. Somos una comunidad muy vieja.
4: Muy antigua. ¿Cuántos años tiene este sector?
6: Estuve tratando de averiguar por internet, pero yo creo que como unos 50 o más años, como 60 tal vez. Entonces, sí hemos notado realmente que tenemos que activarnos, que ser más diligentes como ciudadanos activos para acceder a los servicios, porque de gratis pues no nos viene.
4: Claro que sí. No, y este es el llamado también a que, bueno, de como comunidades logremos organizarnos cívicamente, ¿no?, para garantizar también pues que el pleno funcionamiento de nuestros sectores, de nuestras urbanizaciones, urbanismos, barrios, etcétera, ¿no? Por supuesto, pues de manera cívica y pues amparándonos ante la Constitución.
6: Por supuesto.
4: Sí. Bueno, muchísimas gracias. Esperamos que, bueno, estas situaciones se vayan solventando para este macro sector al oeste de la ciudad. Bueno, y escuchábamos a Gada Richani y Laudelina Pavón, bueno, en representación de la comunidad El Tostado al oeste de Barquisimeto. Con esto vamos nuevamente a hacer una nueva pausa y enseguida regresamos ya con el segmento final del Cardenal de las Comunidades.
0: Ocho y 49 minutos.
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4: Sí, señor, seguimos en el Cardenal de las Comunidades, hoy con las informaciones más resaltantes de la jornada. A esta hora vamos con un reporte de Yosimar Pereira. Ella nos cuenta que en Lara se restringirán la circulación nocturna de motos por colapso en las redes de salud. Yosimar Pereira, con información, adelante.

0: resguardar la seguridad de los ciudadanos en la entidad. La decisión responde a la grave situación que se registra en el Hospital Central Universitario Antonio María Pineda en Barquisimeto. Luis Reyes Reyes, quien es administrador regional, advirtió que el área de traumatología luego de accidentes en moto. Para no frenar la actividad económica, las autoridades otorgarán salvoconductos digitales a quienes requieran desplazarse por trabajo o emergencias médicas. Los repartidores, mototaxistas y empleados de turnos nocturnos quedan exentos de la limitación tras completar su registro oficial. El límite del permiso se gestionará a través de un portal web y una línea telefónica habilitados por la Gobernación de Lara en puntos de control desplegados junto a la SODI y los cuerpos de seguridad. Esto para verificar la validez de cada código asignado. Se contempla que el decreto oficial entre en vigencia entre el 18 y 19 de agosto, con un reglamento que la gobernación prevé pueda reducir el impacto de los siniestros viales y descongestionar la red de salud pública regional. Es el reporte desde Barquisimeto, Josimar Pereira para Radio Fe y Alegría Noticias.
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2: Gracias, Josimar, por la información. A esta hora de la mañana vamos también con un reporte de Félix Galeo. Adelante, Félix, con la información.
3: Amigo del cardenal, señora Evies, ¿cómo está usted? Por aquí en el obelisco, el profesor Félix Galeo. A lo mejor me vas a decir, ya viene Félix otra vez con lo mismo, ¿sí? Tenemos ya, pasamos de los 8 meses que repararon la calle de la 25, la 56 y la carrera 25. La carrera donde está la escuela, la escuelita básica del obelisco. Lamentablemente repararon las tuberías que estaban colapsadas, que ya estaban con las aguas servidas por las calles, con lagunas, pero no repararon, o sea, no asfaltaron las grietas. Eso se está dañando de nuevo por las lluvias, ya eso son unas cárcavas llenas de agua a cada rato. Bueno, y estaba llamándote para radiar pues ese mensaje de ese SOS. Estamos como el Titanic, porque se nos va a volver a dañar ese trabajo que costó que nos los hicieran, de reparar las cloacas, pero no han asfaltado. Bueno, amigo, gracias, es el profesor Galeo de aquí, un saludo, y bueno, si nos puedes pasar esa información, te lo agradeceríamos, todos los habitantes de aquí, de este sector. Hasta luego.
2: Gracias al profesor Félix Galeo por la información de, bueno, la situación de esta hora de la mañana en la urbanización Brisas del Obelisco. Nos reporta también a esta hora de la mañana Rolando Azuaje. Adelante, Rolando.
4: Saludos, muy buenos días, licenciado Joamir. Saludos al equipo, todo el equipo del canal de las comunidades, el equipo de Fe y Alegría, toda la audiencia, bendecida semana, bendecido día. Bueno, estuvimos contacto, reuniones con comunidades como en la parroquia Nasoto, comunidades como Cerritos Blancos, la Municipal, unos sectores de Ruiz Pineda, Cerro Mara, con parte de la gente ahí del Caribe 1, donde, bueno, entre las calamidades, asfalto, las vías están bastante deterioradas, esto le trae problemas con las unidades de transporte, la necesidad del agua, que no tienen una programación regular y bueno, tienen que tener, optar por el tema cisterna. Pero el tema, bueno, también tiene un tema que eso es a nivel regional y en todas las comunidades, que es el tema esto de los señores motorizados irresponsables que andan cometiendo todos los abusos en nuestras comunidades. Ellos hacen el llamado a estos cuadrantes, a estas comisarías que están dentro de las comunidades para que tomen acciones con los señores motorizados. Pero el tema más grave aún, licenciado y compañeros, que es el de la luz. Los apagones que vienen, se vienen haciendo en esto, por este racionamiento nacional, en estos sectores, ellos manifiestan que son de 6 horas, pero 6 horas dos veces al día. Se les corta el servicio en la noche y nuevamente en el día. La desesperación que tienen primeramente los señores comerciantes por el tema de sus equipos, los alimentos que tienen que estar refrigerados, los pacientes encamados, abuelos de la tercera edad, los niños recién nacidos. Para de contar, pues, el mismo ciudadano o cualquier ciudadano nos afecta por este racionamiento doblete que tienen los amigos vecinos de estas comunidades en la parroquia Nazut. Bueno, agradecido, licenciado, feliz día, bendiciones.
2: Gracias, Rolando Azuaje, por este detallado reporte de la situación en diversas comunidades al oeste de Barquisimeto. Con esto estamos cerrando nuestra emisión del día de hoy. Agradecemos ampliamente que nos permita seguir llegando hasta sus hogares con el cardenal de las comunidades. Estuvimos junto a ustedes, todo el equipo de Radio Fe y Alegría 97.5 FM, en la dirección la profesora Raiza Mogollón, en la coordinación Rosendo Arevíes, producción del cardenal de las comunidades Yosimar Pereira, apoyo técnico audiovisual Fernando Rivas, y quien estuvo ante el micrófono junto a ustedes, yo soy Yoamir Noguera. Feliz martes, nos escuchamos nuevamente el día de mañana. Queden en sintonía de compartiendo el programa de la red Seco Sola a esta hora de la mañana.
5: Ocho y 59 minutos.
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0: Muy buenos días a todas las personas que sintonizan Radio Fe y Alegría 97.5 FM. Les damos la bienvenida a una nueva edición de Compartiendo, programa radial producido por el equipo de comunicación de la red Secosesola, hoy arribando a nuestro programa número 1346. Y ya acabamos de cumplir los 10 años en esta emisora. Hoy tenemos un programa muy nutritivo. Hoy vamos a estar disfrutando de unas entrevistas y también algunas de nuestras secciones favoritas. Pero antes quiero saludar a mi compañero en la locución el día de hoy, Jorge de León. Buenos días, Jorge.
1: Muy buenos días, Luis. Muy buenos días, Adrián. ¿Cómo estás? Encantado de estar por acá con ustedes. Sí, bueno, este programa, nuestro programa Compartiendo, llega a ustedes a través de la radio Fe y Alegría, 97.5 FM. En la dirección de la emisora está la profesora Raiza Mogollón. En la coordinación general, el licenciado Rosender Evíez. Y en la producción de Radio Fe y Alegría, Barquisimeto, el profesor Joamir Noguera. Este programa es producido por el equipo de comunicación de la red Secosesola. Hoy le estaremos acompañando en la locución el compañero Luis Cambero, en los controles la compañera Adriani y quien les habla, Jorge de León.
0: Así es, Jorge. Hoy tenemos, como estábamos mencionando, un programa muy nutritivo, ya que vamos a estar disfrutando de nuestro segmento de entrevistas cooperativas. Vamos a estar escuchando una entrevista que hizo nuestro compañero Franklin Piña, quien también forma parte del equipo de comunicación de la red. Hizo una entrevista a una cooperativa que está muy cerca de acá del estado Lara, pero esa la vamos a estar disfrutando a partir del siguiente bloque. Para este primer bloque, vamos, como todos los martes, a disfrutar de una de nuestras secciones. En esta oportunidad queremos que disfruten de este segmento del semáforo de la conciencia. Hoy vamos a escuchar un audio que está dedicado a sobre mirar el celular cuando manejamos. Esta sección que la hemos venido creando para crear un poco de conciencia, un poco de reflexión al momento de que andemos al frente de un volante, al frente de un manubrio. Entonces esperemos que disfruten de este segmento del semáforo de la conciencia.
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0: Un segundo para mirar la pantalla, solo un segundo. Eso es lo que toma perder el control, desviar la mirada y cambiar tu vida para siempre. Cuando manejes, olvídate del celular. Ningún mensaje, ninguna notificación, ni ninguna llamada es más importante que tu concentración en la vía. Tu atención debe estar al 100% en el camino. Guarda el teléfono, tu vida y la de los demás no caben en una pantalla.
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0: El semáforo de la conciencia, uno de los micros que hemos realizado, hemos producido recientemente, ante todos los accidentes de tránsito que se han suscitado acá en nuestra región. Ya tenemos algunos meses con este segmento y justo en este momento que quisimos compartirlo, lo traemos a nuestro programa nuevamente, es porque han aumentado todos los accidentes de tránsito acá en nuestra región. Incluso están mencionando que esta semana podría salir una orden de que se va a restringir la circulación de motos a partir de las 9 de la noche. Podría ser hoy o mañana que salga esta resolución por parte de la gobernación del estado Lara. Pero ¿cuál es el llamado que debemos seguir haciendo? Es a crear conciencia. Más allá de estas restricciones que se puedan hacer, es crear conciencia porque todo está en la educación. Si no creamos conciencia, algo que se venía haciendo muy bien acá en el estado Lara con respecto al uso del casco y funcionó, vamos a también crear conciencia en torno al respeto a las señales de tránsito en general, en este caso que estamos escuchando este audio sobre mirar el teléfono, porque últimamente, como bien lo mencionaba, tratamos de estar siempre hiperconectados, estar siempre revisando nuestro celular, incluso cuando vamos manejando. Entonces hay que seguir creando conciencia ante toda esta situación, porque por eso es que ha habido un aumento en los accidentes de tránsito, no solo acá en Barquisimeto, no solo en el estado Lara, sino en toda Venezuela, y es precisamente por eso, por estar mirando el celular, por no respetar las señales de tránsito y por muchas otras cosas que se van acumulando, y por eso, bien lo han mencionado las autoridades de acá de nuestra región, diariamente entran alrededor de 10 personas en el apartado de traumatología en el Hospital Central de Venezuela. Entonces, como en el Hospital Central de Antonio María Pineda. Entonces, ¿cómo debemos ir mejorando esa situación por todos estos accidentes? Con educación, creando conciencia, y es ahí donde queda la responsabilidad, no solo de parte de todos nosotros, sino también por parte del Estado también.
1: Sí, es muy correcto, es verdad, mano. La conciencia es lo más importante, lo educativo que debemos ser conscientes y ser respetuosas, hacer las cosas bien, así nadie te esté viendo. Es una buena oportunidad que nos damos para seguir construyendo en comunidad organizada.
0: Queremos recordarles que este y todos nuestros micros que disfrutamos acá en nuestro programa de radio lo pueden encontrar en nuestro canal de iVoox como arroba Red Seco Sola. Por ahí vamos compartiendo las entrevistas, los micros y otras producciones que tenemos en nuestro programa radial. En nuestro canal de iVoox lo pueden conseguir. Por ahora nos corresponde rápidamente hacer un corte de identificación. No se despeguen de nuestra sintonía porque al regreso continuamos con nuestro programa compartiendo un espacio para el encuentro comunitario.
2: Nueve y 12 minutos.
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2: Estamos de regreso en nuestro programa Compartiendo, un espacio para el encuentro comunitario. Les recordamos que nos pueden seguir en todas las redes sociales como arroba red se cose sola. Estamos en Instagram, en Facebook, en TikTok, en iBooks, que les estaba mencionando anteriormente, que todos nuestros micros, todas nuestras entrevistas las vamos colgando en nuestro canal de iBooks. Por ahí también nos pueden seguir. Y como lo estaba mencionando en el segmento anterior, hoy vamos a disfrutar de una de nuestras secciones, que es entrevistas cooperativas, y vamos a disfrutar de una entrevista que realizó nuestro compañero Franklin Piña a una compañera de una cooperativa que está ubicado en Paraíso de Chavasquén, que es un pintoresco pueblo montañoso situado en la zona alta del estado Portuguesa y que funciona como capital del municipio Monseñor José Vicente de Unda. Cuenta, bueno, con una población que está cerca de acá, de nuestro estado Lara, y que tiene algunas similitudes o algunas cosas en relación con el estado Lara, ya que está muy cerca de lo que es la población de Guarico, de acá de nuestra región, y allá en esta zona de Chavasquén hay una réplica en miniatura del obelisco de acá de Barquisimeto, y que se hizo en conmemoración del Bicentenario del Pueblo. Esto, cuando estaba haciendo la investigación, me llamó muchísimo la atención, y estaba viendo, y es un lugar que provoca muchísimo visitar. De aquí es esta entrevista, esta cooperativa que vamos a disfrutar a continuación, Jorge.
3: Sí, a continuación vamos a oír la entrevista del compañero Franklin Piña a la compañera Sugdalia
2: Pargas.
3: Pargas, uh-huh. Sí, de la cooperativa Chavas. Vamos a escucharla.
4: Muy buenos días para todos los radioescuchas del programa Compartiendo. Hoy nos encontramos en la población de Chavasquén, en el municipio Unda del estado Portuguesa. Estamos específicamente en la cooperativa Chavas, una cooperativa que data desde el año 71, un poco más de medio siglo de funcionamiento, y nos encontramos en esta oportunidad con Sugdalia Pargas, quien es parte de la directiva de la cooperativa, y nos vamos a conversar un poco. Sugdalia, cuéntanos los inicios de esta cooperativa y qué hace, cómo funciona la cooperativa, cuántos asociados tiene y cuáles son los servicios que tiene la cooperativa, que me llama la atención que ha funcionado por más de 50 años.
5: Buenos días, estimado Radio Escucha. Quien les hable es Sugdalia Parga, presidente de la cooperativa Chavas, que funciona desde el 1971 en el municipio José Vicente de Unda del estado Portuguesa, específicamente en el centro poblado de Chavasquén. Contamos con 173 asociados en la parte de ahorro y crédito, y contamos con 164 asociados en el área o departamento funerario. Nosotros tenemos varios servicios: contamos con el servicio de ahorro y préstamo, contamos con el servicio funerario, artículos de oficina y librería, además de alquiler de sillas y toldo, y últimamente, a partir de noviembre, iniciamos con electrodoméstico en calidad de préstamo para los asociados.
4: Cuéntame cómo es ese sistema, que me llamó la atención, que tienen cocina, nevera, lavadora, bueno, varios artefactos eléctricos grandes, pequeños, diferentes tamaños, y tienen una buena inversión en electrodomésticos. ¿Cómo funciona ese sistema?
5: La idea surgió a partir de que los asociados venían con las inquietudes de necesidades de artículos electrodomésticos básicos, licuadoras, planchas, neveras, cocinas. Ellos hacen la solicitud del artículo que necesitan, nosotros lo adquirimos y se le da en calidad de préstamo sin ningún tipo de interés. Ellos solamente dan el 30% del costo total del artículo y se lo llevan. Luego lo continúa pagando el resto en cómodas cuotas mensuales y lo pagan a BCB. O sea que es una forma de ayudar al asociado por cuanto se les hace sumamente difícil adquirir un artículo electrodoméstico de mucha cantidad de dinero al contado. Y nosotros, como el dinero es nuestro, en base a préstamos e intereses de préstamo, y para que el dinero no se quede estancado en las cuentas, porque como todos ustedes saben, para nadie es un secreto la devaluación constante de nuestra moneda nacional, entonces implementamos este programa de electrodoméstico para nuestros asociados. Y aspiramos que sea para los particulares también, como lo es con el servicio funerario, que es para los asociados, pero también atendemos a los particulares que vienen a nuestra cooperativa.
4: Ok, Subdelvia, y cuéntame qué planes tienes a futuro, que me dicen que veo que tienen también bastantes urnas en depósito y tienen algunos planes de capillas, que no hasta ahora no cuentan con capillas, ¿no?
5: Actualmente estamos desde hace varios años con el proyecto de construcción de salas velatorias. En reiteradas oportunidades hemos intentado continuar el proyecto, sin embargo surgen algunas situaciones eventuales para cumplir con la capacidad de préstamo para los asociados y bueno, nos estancamos un poco, pero sin embargo nuestra visión y misión está enfocada en construir las capillas velatorias y aparte de construir unos locales de manera tal de que los departamentos que tenemos en la infraestructura actual estén por separado. Y eso genera para nosotros, genera fuentes de empleo para los asociados y para particulares y genera un bien colectivo, que es en sí la razón social de la cooperativa, generar un bien común.
2: Bueno, ya estábamos disfrutando de esta primera parte, de esta conversación con Subdelvia Vargas, quien forma parte de la cooperativa Chavas, ubicada en este pintoresco pueblo situado en la zona alta del estado Portuguesa, en el municipio Monseñor José Vicente de Unda, una entrevista realizada por nuestro compañero Franklin Piña, quien forma parte también de una de las cooperativas asociadas a la red Secocesola, que estaba mencionando, bueno, se acercó a esta cooperativa ubicada en el estado Portuguesa para llevarles una ayuda tras, más adelante ella lo va a estar comentando un poco más, unas inundaciones que sufrieron durante el mes de junio, el 28 de junio, y bueno, aprovecho de conversar con miembros de esta cooperativa para conocer un poco acerca de su historia, ya que están cerca, ahorita en el mes de septiembre van a cumplir 55 años y queríamos conocer un poco sobre la historia de esta cooperativa, que viene haciendo un trabajo muy bonito allá en este pequeño pueblo del estado Portuguesa.
3: Bueno, sí, en el conversatorio pues se nota de que están ofreciendo o prestan pues servicios claves como ahorro y crédito, servicios funerarios, venta de artículos diversos. Destaca la iniciativa de financiamiento de electrodomésticos sin intereses, con una inicial del 30% y cuotas fijas en moneda nacional. Tiene proyectado la construcción de salas velatorias, reafirmando el valor cooperativo como un motor de bienestar común para todos los compañeros de ese espacio, de esa entidad donde está situada esta cooperativa Chavas.
2: Así es, bueno, esta es la primera parte de esta conversación con Subdelvia Vargas. Al regreso, ahorita vamos a ir a un corte musical, al regreso vamos a disfrutar, perdón, de la segunda parte de esta conversación, ya hablando un poco sobre la actualidad de esta cooperativa y bueno, también mencionando esas inundaciones que sufrieron en Chavasquén, que generó un poco de alerta en este municipio Unda por todas estas lluvias torrenciales recurrentes, porque fue más de 10 días que estuvo lloviendo y bueno, sufrieron algunos daños en esta zona y por eso, como parte de la red Secocesola, nos acercamos hasta allá para brindar un apoyo a esta comunidad y también a esta cooperativa. Por ahora nos corresponde hacer un corte musical, Jorge.
3: Sí, vamos a oír la canción Color de Rosa, interpretada por Rudy Pérez y compuesta por Prisma. Esta es una canción pues que es un clásico merengue romántico, noventero, con una energía altísima que transmite perfectamente ese estado de enamoramiento total, donde sientes que todo el mundo te sonríe y que todo es indicativo, todo hacia ti.

0: 9 y 28 minutos.
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2: ¿Qué pasa cuando las cámaras se apagan y las noticias dejan de mirar? Hace dos semanas desde que dos terremotos impactaron Venezuela. Quizás ocupe menos titulares, pero las necesidades siguen marcando el día a día de miles de personas. 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Miles de personas lo han perdido todo. Desde ACNUR, junto con nuestros socios humanitarios, estamos proporcionando protección y asistencia. Estamos apoyando a las autoridades locales para identificar a las personas con mayores necesidades, para asegurar que puedan acceder a servicios especializados y recibir la protección que requieren. Entre ellas están niños, niñas, personas mayores, personas con discapacidades y otras personas en situación de especial vulnerabilidad. También estamos distribuyendo artículos esenciales como mantas, colchones, utensilios de cocina, lámparas solares y otros insumos de primera necesidad. La emergencia no termina cuando dejan de hablar de ella. Mientras las familias afectadas sigan necesitando apoyo, ACNUR seguirá aquí presente, trabajando junto a las comunidades y a las autoridades para brindar protección y asistencia, pero sobre todo acompañando a Venezuela para construir esperanza para el futuro.
3: Bueno, sí, estamos escuchando un micro del Alto Comisionado de las Naciones Unidas. En verdad que está un poco desafada lo que es la fecha, pero lo que queremos es darle brillo a la empatía, que no debería depender del ciclo de noticias cuando el foco público se apaga. La realidad diaria de quienes lo perdieron todo continúa, una urgencia que no termina cuando desaparecen los titulares, sino cuando las personas logran encontrar o construir sus vidas con dignidad, y el apoyo es la inquebrantable ayuda puntual en la cual la esperanza en verdad se hace duradera.
4: Así es, ahí estábamos disfrutando entonces de este micro, este audio que quisimos traer para todos ustedes sobre esta ayuda, este trabajo que viene haciendo ACNUR con relación a todas las personas afectadas por el doblete sísmico del pasado 24 de junio acá en Venezuela. Y bueno, le mandamos también un fuerte abrazo y solidaridad a todas las personas de estas zonas afectadas, y bueno, que anoche también, durante la madrugada, estuvieron nuevamente sufriendo un pequeño temblor de más de 4. Estaban mencionando ahorita que fue este temblor, y me imagino, bueno, por la situación en la que andan pasando. Nosotros como Red Secosesola hemos venido también ayudando de distintas formas para apoyar a todas estas personas afectadas. Continuamos con nuestra entrevista, esta conversación que ha tenido nuestro compañero Franklin Piña con Subdelia, quien forma parte de esta cooperativa Chavas. Ellos están preparándose durante el mes de junio para llevar ayuda también precisamente a La Guaira, pero justo ocurrió algo allá en Chavasquén, en este pueblo de Portuguesa, que tuvieron que redireccionar toda esa ayuda que estaban obteniendo, que estaban tratando de canalizar para llevar a La Guaira, pero dejemos que ella sea quien nos cuente todo acerca de todo lo que han venido sufriendo ahí en este pequeño pueblo de Portuguesa.
5: Bueno, nosotros nos encontramos por acá en Chavasquén a propósito de una emergencia que surgió a partir del 28 de junio, donde hubieron inundaciones acá en el pueblo de Chavasquén, y venimos, digamos, a traer algunos insumos en términos de donaciones para estas familias que quedaron sin enseres, sin comida y en algunos casos sin vivienda. En ese particular, Sudelvia, ¿qué papel jugó la cooperativa? ¿Qué hicieron en ese momento de, digamos, de angustia, de emergencia acá en el pueblo?
6: Bueno, a partir del domingo 28 de junio, pues se suscitó una eventualidad natural, que fue el desbordamiento del río Chavasquencito. Para los que no conocen Chavasquén, nosotros estamos rodeados por dos ríos, el Chavasquén y el Chavasquencito, y uno de ellos se desbordó, causó algunas afectaciones a varios sectores de nuestra población, específicamente el sector Los Bendecidos, que fue arrasado casi que en su totalidad. Algunas personas están todavía habitando las viviendas que no son habitables. Y la cooperativa Chava se usó como centro de acopio, y en conjunto con la iglesia, la parroquia Nuestra Señora de los Dolores y el programa Caritas Parroquial, para hacer la distribución de enseres, insumos, alimentos para los damnificados. Actualmente estamos trabajando con un censo de más de 160 familias que semanalmente se le está distribuyendo alimentos e insumos médicos y algunas otras necesidades que presentan, porque hay varias personas o familias afectadas con familiares con discapacidad. Y nosotros en principio estábamos como centro de acopio para La Guaira, porque no se nos puede olvidar que La Guaira, la tragedia de La Guaira fue el 24, y entonces ya nosotros estábamos trabajando como cooperativas por medio de SUNACOP y Protección Civil como centro de acopio. Bueno, se nos presentó esta eventualidad natural a nosotros, pues nos pusimos los patines, como se dice, para trabajar por nuestra comunidad. Porque la cooperativa tiene más de 50 años, ahorita el 13 de septiembre cumple 55 años funcionando ininterrumpidamente, y es conocida aquí como la única cooperativa que trabaja por el bien común. O sea, que tenemos varios servicios y la gente siempre confía que la cooperativa hace un trabajo voluntario y solidario.
5: Mira, y ese acercamiento con la iglesia y con Caritas, ¿es a raíz de esta emergencia o siempre tienen algunas actividades en común?
6: Hemos tenido el trabajo conjunto, por cuanto los directivos, que somos asociados también de la cooperativa y somos voluntarios en la parroquia, pues hemos venido trabajando desde hace muchos años con la parroquia en diversos programas. Por ejemplo, tenemos el comedor Caritas Parroquial, tenemos los operativos médicos asistenciales en las comunidades. Nosotros tenemos 27 comunidades que atendemos normalmente una vez al mes o cada dos meses. Aparte, tenemos una comunidad o una parroquia del municipio de Guanare, que es la parroquia Córdoba, que tiene más de 20 comunidades, y nosotros la atendemos también con operativos médicos. Tenemos un personal calificado de personas jubiladas que se han incorporado al trabajo voluntario. Bueno, por eso hemos tenido la cercanía, porque acá en años anteriores se creaban esos programas de compartir fraterno entre interinstitucionales. Nosotros nos incorporamos a esos programas como voluntarios.
5: Ok, bueno, fue una transmisión desde el pueblo de Chavasquén, en el estado Portuguesa, en el municipio Unda. Estuvimos conversando con Sudelvia Pargas, miembro de la cooperativa Chavas, como nos lo comentó, una cooperativa que recientemente va a cumplir 55 años ininterrumpidos acá en el pueblo de Chavasquén. ¿Algunas últimas palabras, algún mensaje que quieras transmitir para la gente en Barquisimeto, el programa Compartiendo, Sudelvia?
6: Queremos hacerles saber además que el trabajo voluntario no es de un día para otro ni es de una semana. cuando suceden estas catástrofes o tragedias, en este caso la de La Guaira y nosotros aquí en Chavasquén, pues no se nos puede escapar que nosotros debemos ser solidarios y debemos trabajar por el bien común. Nosotros el eslogan es unidos todos por el bien común y por eso estamos. Para eso trabajamos y como seres humanos debemos ayudarnos unos a otros y creo que esto ha sido una forma de nosotros considerar el trabajo voluntario como un deber ser de cada persona. Y agradecemos a todos ustedes, a la gente de Secosesola que ha venido a incorporarse y a colaborar con nosotros en este caso para ayudar a los damnificados y consideramos además que, y estamos seguros, conscientes del trabajo que ellos están haciendo, no solamente aquí, sino también en La Guaira y en la zona de Lara. Muchas gracias a todos. Bendiciones.
5: Ok, bueno, fue una transmisión desde Chavasquén, Franklin Piña para el programa Compartiendo.

Bueno, sí, le damos las gracias al compañero Franklin Piña por la entrevista con la compañera Subdelia Parra desde la cooperativa Chavas. Bueno, en este momento vamos a disfrutar de una canción llamada La Danza del Tenedor. Danza del Tenedor, que es interpretada por el Super Combo Los Tropicales y compuesta por Nelson Martínez. Es una guaracha muy pegajosa y bailable. Una sección de vientos potentes, ritmo caribeño firme y un coro pegajoso. Gordo te llaman. Así que a bailar de principio a fin.

0: 9:43.
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2: Estamos de regreso en nuestro programa Compartiendo, un espacio para el encuentro comunitario, programa radial producido por el equipo de comunicación de la red Secosesola. Hoy en nuestro programa número 1346 hemos estado escuchando una entrevista que hizo nuestro compañero Franklin Piña, conociendo un poco a la cooperativa Chavas, ubicada en el estado Portuguesa, específicamente en el municipio Monseñor José Vicente Unda. Conocimos un poco sobre todas las actividades que ellos vienen realizando y este trabajo también que vienen realizando en apoyo a todas las comunidades de su zona por todas estas lluvias que sufrieron el pasado 28 de junio, desde el pasado 28 de junio. Ya para este último bloque, antes de despedir nuestro programa de radio, queremos compartir uno de nuestros segmentos favoritos. Por eso les vamos haciendo la invitación a que busquen papel y lápiz, porque en esta oportunidad vamos a estar compartiendo con todos ustedes nuestro segmento de Rápido y Sabroso. En esta oportunidad vamos a conocer cómo se hacen las torticas Popeye.
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4: Torticas Popeye.
0: Hay personas que no consumen espinacas porque no saben cómo prepararlas. Las espinacas son una fuente extraordinaria de hierro y vitaminas. Les traemos una manera deliciosa de comerlas que les va a encantar a todos en la casa. Tomamos un manojo de espinacas, sacamos las hojitas de sus tallos, las lavamos muy bien, ponemos a hervir agua con sal y allí sancochamos las hojas de espinaca por unos 5 minutos, las escurrimos y las picamos menuditas. Ponemos las espinacas escurridas y picadas en un tazón y agregamos una taza de harina de trigo, una cucharadita de polvo de hornear o bicarbonato, una taza de queso rallado, un huevo, sal y pimienta al gusto. Repetimos, las ponemos en un tazón y agregamos una taza de harina de trigo, una cucharadita de polvo de hornear o bicarbonato, una taza de queso rallado, un huevo y sal y pimienta al gusto. Revolvemos todo eso muy bien. Ponemos a calentar suficiente aceite en un caldero o en un sartén y vamos colocando cucharadas de la preparación para formar las torticas. Freímos hasta que estén bien doraditas. Ponemos a escurrir las torticas en un colador o sobre papel para que suelten el exceso de grasa. Y a comer se ha dicho, torticas Popeye, rápido y sabroso.
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2: Y ahí estábamos disfrutando de nuestro segmento de Rápido y Sabroso, en esta oportunidad conociendo un poco sobre cómo se pueden hacer esas torticas Popeye, como dice Tere. Les recordamos que estos micros, estas secciones, ustedes los pueden conseguir en nuestro canal de iBooks como @redsecosesola. Por ahí vamos compartiendo estas recetas, todos nuestros micros, las entrevistas, nos pueden conseguir como @redsecosesola y por ahí pueden escucharlo con más detenimiento para anotar. Si no les dio oportunidad de anotar el paso a paso y toda la receta, bueno, ahí lo pueden conseguir en nuestro canal de iBooks. Ya estamos llegando al final de nuestro programa radial, pero antes queremos rápidamente compartirles algunas informaciones relacionadas a nuestro mundo cooperativo, relacionadas a la red Seco Sesola. Primero, recordarles que nuestros espacios cooperativos, las ferias de consumo familiar, tenemos actividad desde el día jueves hasta el día sábado, de jueves a sábado, desde las 6 de la mañana hasta las 3:30 de la tarde, aunque esta semana estuvimos con actividad hasta las 4:30. Igual nosotros los estaremos anunciando a través de nuestras redes sociales, si nuevamente realizamos esta dinámica, pero habitualmente desde las 6 de la mañana hasta las 3:30 de la tarde tenemos actividad en las ferias de consumo familiar de la red Seco Sesola. Les hacemos la invitación también para que visiten nuestro sitio web precios.secosesola.coop, que por ahí pueden revisar y calcular cuánto podrían terminar gastando en las ferias de consumo familiar, por lo menos en el espacio de víveres. Me sorprende a veces que algunas personas nos preguntan cómo es que es esa página. Entonces uno le explica cómo es la dinámica y cómo le pueden sacar provecho a la página, que es precios.secosesola.coop, y quedan sorprendidas porque es una herramienta que podemos utilizar desde nuestras casas, desde nuestras computadoras, desde nuestro celular, ingresando a este sitio web y poder calcular cuánto podemos terminar gastando en las ferias de consumo familiar.
4: Sí, es verdad que es bastante importante ir viendo y chequeando esto, de que en verdad a nivel de ferias y cooperativas y en conversaciones con las empresas que nos proveen, hemos llegado hasta 60 productos que han tenido variación de precio, siempre hacia abajo, en pro de mejorar la economía familiar. Eso es muy importante. Igualmente podemos encontrar bastante ahorro, lo que es por laboratorio, que hay un ahorro hasta el 30% del valor original, al igual que por odontología, salud, y tanto por salud de la 8 como salud del Centro Integral Cooperativo. Igualmente por el Centro Integral Cooperativo estamos continuando con nuestra jornada de cirugías pediátricas, donde podemos hacer solo una patología, bien sea la hernia inguinal, bien sea una hernia umbilical, una fimosis, y en jornada tiene un precio referencial de $500. Y si es en la jornada también tenemos lo que es adenoides y amígdalas, Entonces, para que tengamos conocimiento ahí de esta gran jornada pediátrica que tenemos en todo el mes de agosto.
2: Así es, para más información recuerden, a través de nuestras redes sociales, @RedSecoCesola, por ahí vamos compartiendo esta y otras informaciones. Y ya para finalizar, recordarles el aporte solidario del Servicio Funerario Cooperativo para esta semana es 463,52 bolívares. Recordemos que puede cubrir a nosotros como los asociados que estamos dando este aporte, más 8 familiares. Entonces es importante tener en cuenta esto, y para que estemos al día, el aporte solidario del Servicio Funerario Cooperativo para esta semana en 463,52 bolívares. Ya estamos llegando al final de nuestro programa por el día de hoy. Queremos agradecerle a todas las personas que se han mantenido en sintonía de nuestro programa radial. Hoy una edición especial, disfrutando de nuestro segmento de entrevistas cooperativas. Ya para ir finalizando, antes de anunciar nuestro compositor de esta semana, queremos recordar los créditos. Jorge.
4: Sí, bueno, en realidad este programa llega a ustedes, o ha llegado a ustedes, a través de Radio Fe y Alegría 97.5 FM. En la dirección de la emisora está la profesora Raiza Mollón, en la coordinación el licenciado Rosender Evíez, y en la producción de Radio Fe y Alegría Barquisimeto, el profesor Joamir Noguera. Hoy le estuvimos acompañando, parte del equipo de comunicación, la compañera
2: Adriana Pereira.
4: El compañero Luis Cambero, y quien les habla, Jorge de León. Le damos las gracias y recuerde que mañana nuevamente estamos por acá desde las 9 de la mañana hasta las 10.
2: Así es, y Adrián, que bueno, se viene preparando en los controles y lo ha hecho de manera espectacular el día de hoy, ya toda una experta manejando también los controles. Ha estado al frente de la conducción del programa, ahora aprendiendo también en los controles, y ya toda una experta. Vamos a finalizar nuestro programa del día de hoy con una canción de nuestro compositor de esta semana. Para esta semana vamos a tener el día viernes nuestro segmento de Sonidos de Latinoamérica. ¿Y quién va a ser el compositor de esta semana? Al final de nuestro programa siempre vamos disfrutando de una de las canciones del compositor, y esta semana es René Pérez Joglar, mejor conocido como Residente, quien antes formaba parte de Calle 13. El día de hoy vamos a disfrutar de la canción La Perla, que es una interpretación y composición de él mismo, René Pérez, junto a Rubén Blades. Una de estas canciones muy bonitas de René Pérez Joglar, de Residente, que el día viernes tenemos este segmento muy bonito para compartirlo con todos ustedes. Que tengan un feliz día y los invitamos a que nos sintonicen el día de mañana de 9 a 10 de la mañana por acá por Radio Fe y Alegría 97.5 FM para que continuemos en nuestro programa compartiendo un espacio para el encuentro comunitario.
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0: 9:58. A esa hora presentamos el siguiente avance cardenal de Radio Fe y Alegría con todas las voces.
1: A esta hora damos inicio a este avance informativo local. La celebración de los 474 años de Barquisimeto se convirtió en un plan de obras concretas. Arrancaron con la rehabilitación de la sala de espera Divina Pastora en el Hospital Central, donde van a modernizar techos, pisos, baños y el sistema eléctrico, y la rehabilitación de 4 canchas y un estadio. Recuerde que esta y otras informaciones usted puede ampliarlas en nuestra página web radiofealegrianoticias.com. Reporto para ustedes, Alejandra Colmenares.
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que nos apaga esos sentimientos y que nos saca esa luz de tranquilidad. Ese es el play que tenemos que tener en nuestras vidas. Sean bienvenidos a este día de la 97.5. Somos parte de un circuito radial de más de 20 emisoras. Nuestros amigos pasando una situación muy compleja a raíz de los terremotos, así como la alegría que siempre ha estado aquí en estos más de 70 años. En la dirección de la estación, la profesora, en la @ Angelocutora por TikTok y también por Instagram. Y el tema está con esto. 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

0: traducción y que se hacen a los señales con carácter de tasación, a saber, bueno, las referencias post-sismo. Post-sismo tiene que ir allí, en ese informe, además de la microzonificación sísmica de dónde se ubica su inmueble, junto con la ubicación urbana de dónde se ubica su inmueble. 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
0: Y bueno, y bueno, y bueno, ya finales de... con tema, con educomunicación, tenemos experiencia en FEDE y forma parte de la reconstrucción de este país, porque lo que necesitamos son personas preparadas, más calificadas, no ahí, en persona como tiene que ser. Por eso tenemos excelentes facilitadores, arroba edu.comunicación Lara, y a nuestro aliado, el estratégico, médico oncólogo. Bueno, también es modelo, también es una excelente persona, el doctor José Gregorio Rodríguez, con vida y salud. Los del fenómeno. Condiciones crónicas como enfermedades del corazón. Así que bueno, así va este programa de hoy. Fin de la publicidad. Hoy, como es algo tan hermoso. 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Pero vámonos en corte y...

0: estudiantes, profesionales que están muy interesados en este tema, pero vamos a corte y al regreso estamos con Carlos Pacheco.
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3: 10 y 14 minutos.
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1: Aquí estamos para los que me lo pidieron. Termina en Z, esto es un sol. Música sol. Pero vamos a hablar un poco de él antes de que nos hable. Bueno, también bueno, vamos. De tu aquilatada experiencia. Su sencillez y su humildad, y eso es algo maravilloso, porque eso le ayuda a uno a comunicarse con el resto del mundo. Y arranquemos de una vez, Carlos. ¿Qué es una ciudad? Bienvenido.
2: Muy buenos días, saludos a tus oyentes. Realmente, en nuestra área de urbanismo, uno de los conceptos fundamentales es el de la ciudad. ¿Y qué es una ciudad? Viéndolo de una manera muy general. Es un espacio geográfico, ¿verdad?, que está ocupado por un gran número de personas, un grupo numeroso de personas que de una manera organizada, pues, se asientan sobre ese espacio geográfico, donde comparten edificaciones, donde hay todo un sistema de vialidad, servicios e infraestructuras fundamentales para que se puedan desarrollar tanto sus actividades sociales como económicas.
1: Ahí te interrumpo, Carlos. Recuerdo que estamos con el urbanista Carlos Pacheco. Yo como ciudadano, como persona que no sé nada de esto, me pongo esos pantalones. Uno lo que quiere es un lugar donde uno se sienta feliz, no solamente donde esté su casa, que la compró con mucho esfuerzo, sino donde uno se sienta feliz, donde puede ir al parque, donde se pueda trasladar de una manera básica, donde haya un cementerio para visitar los recuerdos, donde haya una iglesia que me guste ir, sea de cualquier tendencia, donde haya un lugar donde me pueda reunir con mis vecinos y de manera natural pueda correr cuando hay una emergencia como la que acabamos de vivir. Cuéntame. Esa es mi definición de ciudad.
2: Bueno, tú sabes que dentro de lo que es nuestra actividad como planificadores urbanos, debemos considerar una serie de espacios que pueden servir de apoyo luego de unos siniestros como los que recién se vivieron en La Guaira, terremotos, o algunos que se han vivido en los Andes como inundaciones, deslizamientos. Nuestra ciudad y nuestra área metropolitana Barquisimeto Cabudare no está exenta de esos riesgos. Y quería también, a manera de ir metiéndonos en tocando estos aspectos, hoy en día, ¿sabes qué? Hacemos unos calificativos y ponemos de moda. Uh-huh. Por ejemplo, lo de las ciudades resilientes. Ajá. Que es entonces es aquellas ciudades que donde se acepta la vulnerabilidad como una realidad física, como algo tangible. Y se diseñan sistemas para absorber esos impactos, reorganizarse rápidamente y volver a funcionar en un tiempo corto. Esa es una ciudad resiliente, la que está en esa capacidad. Y no solamente es, como lo he visto, solamente es la solidez del concreto o de las edificaciones porque no deberían caerse, pero resulta que también esta resiliencia de las ciudades depende de su tejido social, de sus grupos sociales y, por supuesto, las instituciones que son juegan un papel fundamental para adaptarse a esas exigencias o a esos retos ante, por ejemplo, una emergencia como la que hemos estado viviendo los últimos 2-3 meses.
1: Que han sido muy fuertes. Bueno, y antes de irnos al corte, esto va demasiado rápido, pero quiero irme al corte con lo siguiente. En base a lo que estás diciendo, estudiando un poco sobre mi concepto de una ciudad para que me haga feliz, encontré relacionado con esto, con las ciudades sostenibles, sustentables, el hecho de las ciudades invisibles. Y eso me llama muchísimo la atención, que es que sean todas esas cosas que, digamos, están previstas para no para eliminarlas, porque las amenazas a terremotos y a deslizamientos y a inundaciones a las que están propensas Barquisimeto, Caudare, no se pueden eliminar, están allí. Pero, sin embargo, podemos hacer que nosotros podamos vivir con seguridad en estas ciudades. Pero vámonos al corte y al regreso seguimos con el urbanista Carlos Pacheco. Como dice la ingelocutora, o sea, yo temazo.

0: 10 y 26 minutos.
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0: Y 26 minutos.
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3: Les habla el doctor José Gregorio Rodríguez, productor nacional independiente número 32.422. La cápsula de salud del día de hoy se titula Super Niño. Es un patrón climático natural que comienza en el océano. Las aguas del Pacífico Central y Oriental se calientan más de lo habitual, lo que desencadena una reacción en cadena que altera el clima de todo el planeta, no solo del océano. Por eso es que se afecta todo el planeta. Hay un calentamiento global de la Tierra. Dura entre 9 y 12 meses. En condiciones normales, los vientos alisios soplan hacia el oeste a través del Pacífico, empujando el agua cálida hacia el Asia y Australia, mientras que el agua más fría asciende a lo largo de las costas occidentales de América. Durante este fenómeno, esos vientos se debilitan o incluso se invierten. El agua cálida regresa hacia las Américas, calienta el aire sobre ella y modifica la formación de nubes y tormentas. También el niño tiene un contraparte, que es la llamada la niña, que trae las condiciones opuestas, provoca que el agua fría ascienda al Pacífico Oriental. Ambas fases tienen efecto que se asientan a miles de kilómetros de distancia. ¿Cómo se afecta el clima y cómo se va a afectar o ya se está afectando en nuestro país? Este super niño va a ocasionar elevación de más de 2 grados de temperaturas, lo cual es lo que estamos experimentando, las olas de calor. Este super niño apareció en el 2015-2016, por lo cual, ¿qué se recomienda? Se debe tomar precauciones con respecto a la hidratación. Todas las personas deben andar hidratadas, pero eso sí, hidratarse con agua. Con agua es lo más importante, no tomar sustancias de licor porque eso produce deshidratación. Cubrirse del sol con bloqueadores solares de más de 60 de factor de protección. Y cubrir su cuerpo con ropas de colores claros, blanco, beige. No utilizar colores oscuros porque eso concentra más el calor. Fin de la cápsula de salud.
4: Elígete a ti mismo. Elígete a ti mismo y cuídate de este super niño, de estos calores. Y bueno, un poco hablando o en referencia a la cápsula de salud hoy, quiero compartirles una cápsula que tuvimos hace un tiempo, bueno, aquí en vivo, que son los golpes de calor. ¿Cuáles son los síntomas, señores, de los golpes de calor a los que se refiere el doctor José Gregorio Rodríguez? Piel enrojecida, de repente te pusiste rojo, caliente y como seco. Y sin sudor, pero ¿qué es lo que está pasando? Te mareaste, estás como confundido, sientes que te vas a desmayar. De repente te duele la cabeza y no sabes por qué, se te acelera el pulso y te tienes que sentar porque tienes náuseas y hasta vomitas. Eso se llama golpe de calor. Por favor, si usted es una persona, sobre todo adulto mayor, cualquiera lo puede sufrir, un niño, un adulto, cualquiera con estas temperaturas puede ser eco de un golpe de calor. Tienes que llevarlo a la sombra, por supuesto, despejar alrededor, con una botellita de agua, moja un pañito y pónselo en el pecho, pónselo detrás del cuello. Entonces, refréscalo y mejor aún si lo tienes, un aire acondicionado para llevarlo con suavidad a que, digamos, se autorregule, porque el golpe de calor es que el cuerpo no se puede autorregular y entonces nos puede suceder a cualquiera. Por supuesto, toma mucha agua, que es clave para esto, evita el sol directo, usa ropa ligera y bueno, ya todos los consejos del doctor. Y gracias. Y aquí seguimos con el urbanista Carlos Pacheco y hemos hablado a grosso modo de lo que son las ciudades, de cómo deberían ser, y hablamos de algo que se llama amenazas. Bueno, una amenaza es una cosa que no podemos cambiar, que trae la naturaleza, como en el caso de la terraza de Barquisimeto, de la zona metropolitana, corrijo, Barquisimeto, Caudare, los sismos, las inundaciones, las posibilidades de inundación y las posibilidades de deslizamiento. Esas amenazas no las podemos cambiar. Y cuando nos montamos encima de una amenaza, la transformamos en riesgo. Y si nos montamos encima de esa amenaza, sin, digamos, tener los cuidados para montarnos encima de esa amenaza, a saber, encima de una parcela de terreno, los riesgos se exacerban y bueno, ya tenemos una lección bien aprendida y bien grande de esto. Pero ¿cómo intervienen, Carlos, las instituciones, los organismos públicos, que es a quien les compete la planificación, junto con ustedes los planificadores diseñan? Y son equipos gigantes para diseñar un plan de desarrollo urbano. ¿Por qué son tan agarrados, por decirlo, económicamente, financieramente, presupuestariamente, para algo tan importante como es la planificación, las ordenanzas y el cuidado de una ciudad? ¿Qué es lo que pasa? Sí. Hasta donde se puede decir.
5: Bueno,
4: ¿cómo ayudamos?
5: Sí, trabajar en planificación urbana o elaborar los planes de desarrollo urbano local para una ciudad y, por supuesto, para un municipio, que es el que tiene que hacer el desembolso, bien sea integrando un equipo multidisciplinario a su staff, por ejemplo, en las direcciones de planificación y desarrollo urbano o control uh-huh. urbano, depende de la alcaldía uh-huh. que estemos hablando, o pueden también contratarlo, pero los costos son altos, son claro. muy altos. Elaborar un plan de desarrollo urbano local, digamos, como incorpora una gran cantidad de profesionales expertos en distintas áreas, requiere también altos recursos. En el caso nuestro, por ejemplo, de Barquisimeto y Caudare, Barquisimeto tiene su plan de desarrollo establecido a través de su ordenanza del año 2003.
4: PEDUL.
5: Nosotros a veces es interesante que la gente ha ido adoptando eso y sí. ya nos identifica. Usted es el que hace
4: el PEDUL.
5: Bueno, en el caso de Barquisimeto es importante conversar un poco de lo que sería, cómo advertimos las vulnerabilidades y los riesgos de una ciudad. Y en esa ordenanza del 2003, en el capítulo 5, nos habla de las restricciones de carácter físico geográfico. Y en ese artículo 57 particularmente dice que hay zonas de protección urbana, que son donde no pueden existir intervenciones ni ocupaciones de ningún tipo dadas las condiciones de alto riesgo. ¿Y qué significa el riesgo? Es la probabilidad de sufrir daños, pérdidas o un desastre producto de un peligro natural, por ejemplo, un terremoto, una inundación, un deslizamiento. Y eso está previsto en esa ordenanza, donde por lo menos nos identifican esas áreas con esas restricciones.
4: Y tocaste un punto que a mí me llama mucho la atención. Bueno, yo hablo como ingeniero, trabajé en lo público. Sí, hay necesidad de vivienda. Y en la planificación urbana hay terrenos que se diseñan o espacios que se dejan para el crecimiento de la ciudad, y eso es el crecimiento de la población. Pero ¿por qué? ¿Por qué se empeñan nuestros ciudadanos en asentarse en lugares tan complicados como el borde de la ciudad, como las zonas de protección? O sea, ¿y por qué no tenemos la eficiencia y la capacidad como Estado para, digamos, para protegerlos a ellos? Porque, o sea, no solamente proteger ese espacio, es protegiendo a las personas que están en los lugares de riesgo.
5: Ok. Fíjate, para terminar un poquito la idea, ¿no? Uh-huh. También en el PEDUL de Cabo Dare, en su ordenanza se establecen también esas zonas de riesgo, pero esta va un poquito más allá porque es un poco más moderna, uh-huh, que la de Barquisimeto. Ya ahí se incorpora en el artículo 50, dice, los elementos relacionados con los estudios geotécnicos,
4: o sea, el suelo y los estratos
5: resistentes, uh-huh, que garanticen la estabilidad física de las edificaciones.
4: Claro.
5: Esa es una variable urbana fundamental que se incorporó a, bueno, en ese trabajo que elaboramos entre el 2008 y el 2014.
4: Que está vigente en el caso de Palavecino,
5: sí,
4: ¿cierto?
5: Está vigente, uh-huh, está vigente. Entonces, es importante decir lo siguiente respecto a eso. Ya aquí te está advirtiendo que hay riesgos, que nuestra ciudad es vulnerable. ¿Por qué es vulnerable? Porque es indefensa o débil ante determinados peligros,
4: ante las amenazas. Exacto. Claro.
5: Entonces, hey, ¿qué tenemos que hacer?
4: Ajá.
5: Tenemos que empezar a tomar las previsiones. No todo tiene que estar considerado dentro del plan de desarrollo urbano local. Él da los lineamientos, por ejemplo, a través de su ordenanza, dictando algún artículo que nos lleve a un plan, por ejemplo, de emergencia, uh-huh, o a considerar dos ordenanzas que, por cierto, es importante mencionarlas, que tenemos en Barquisimeto, es la ordenanza para edificaciones sismo resistentes, que se aprobó en Gaceta Municipal en el año 2018. Y en el caso de Cabo Dare se llama Ordenanza de Microzonificación Sísmica, también del año 2018, donde se establecen los lineamientos, digamos, para considerar los proyectos de construcción. Y esos son elementos que de una manera u otra, o son ordenanzas, que, uh-huh, que forman parte de un gran lineamiento de planificación, pero que tienen que tener sus particularidades. En este caso, por ejemplo, te norman lo que es todo lo que son los elementos para la construcción, para la elaboración de los proyectos, los estudios de suelo, etcétera, que se deben considerar.
4: Entonces estás diciendo algo muy importante, Carlos, y bueno, y aquí lo digo, bueno, y me pongo la gorra de especialista en programas sociales. Estás diciendo que, digamos, lo que es el cuidado, el ser guardián, el ser cuidador de las ciudades es competencia, digamos, directa de los entes, de las alcaldías, de los entes administradores o rectores en el área de planificación urbana de las ciudades, y que se tiene que hacer de un equipo. Y aquí, y yo me imagino que, bueno, he estado leyendo en otras partes del mundo, los convenios con las universidades están inmersos, donde de manera natural un profesor, un docente universitario como tú, está en una alcaldía porque lo llamaron a revisar un proyecto de que en una mesa, un equipo de trabajo, un proyecto especial, por lo menos ahorita en el caso de las reubicaciones, en el caso de la digamos, sí, eso de los traslados. Yo he visto traslados de pequeños centros poblados por riesgo, precisamente. Entonces, esa es la clave, y el ciudadano también educado, porque no es una letra muerta, como muchos dicen, es una letra necesaria, es una letra de fiel cumplimiento. Cuando veo, digamos, no pasa nada, monte otro piso, señor, está en un talud, está encima de la urbanización de al lado, y monte un piso 3, eso no pasa nada. Claro que pasa, y ya lo vimos. ¿Y es el miedo? No. Eso se llama sindéresis. Tenemos que ser, cuidar la vida, amar la vida, y respetando las normas y tratando, digamos, de ver cómo es la cosa. Si no sabemos, se pregunta. Desde ese techito que usted montó, estimado oyente, en su casa, que le quede bien soldado, bien la soldadura, y realmente se puede montar ese techo desde ese retiro que no se debe agarrar, porque el retiro tiene una función. Y quiero, antes de irnos al corte, en medio minuto, ¿cuál es la importancia de los retiros en el caso de las urbanizaciones?
5: Fíjate, ese es un tema bien interesante, porque mucha gente nos dice, bueno, eso los urbanistas y los arquitectos empeñados
4: en
5: quitarme un espacio tan importante para mi construcción, que son los retiros. Pero a veces no vemos la importancia o relevancia de los retiros. Los retiros, y sobre todo los que se mantienen, digamos, son naturales, o sea, el espacio es natural, es la tierra, es el suelo que absorbe los excedentes de lluvia en tu patio. Eso es un elemento bien importante, porque me viene a la mente otro concepto, que es el de las ciudades esponjas, que es todos aquellos espacios, bien sea a lo largo de los cauces, los parques, las plazas, esos mismos retiros que respetamos de los diseñadores, son los elementos naturales de absorción del agua.
4: Qué importante esto en el momento que vemos cómo colapsa, pero de eso vamos a seguir hablando, y ya se viene el último corte, no puede ser. Les recuerdo que estamos con el urbanista Carlos Pacheco, y esto es una cátedra. Gracias, Carlos, por estar aquí. Saludos a todos los docentes y amigos del Decanato de Ingeniería Civil y Urbanismo. De verdad que yo siempre que los tengo a ustedes me siento modo orgullosa, no solamente por pertenecer a la UCLA, sino por venir de esa escuela donde cada vez es tan aquilatada a nivel profesional. Y no es por academia que las ciudades fracasan, es por gestión. Gestión pública, y eso hay que decirlo y entenderlo, y nosotros somos capaces de elegir una buena gestión pública. Pero vámonos a un corte y ya regresamos.
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0: 10:44.
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0: que te amo, Tango. ¿Y por qué Tango está pidiéndole un permiso a mi invitado, al organista Carlos Pacheco? Porque este tema está súper interesante. Y bueno, este tango que escuchamos, Caminito, con Edgar Rodríguez, a quien le envió saludos, saxofonista, bueno, multiinstrumentista, que nos acompañó la semana pasada y nos dejó este regalo. Y es para hablarles de que este fin de semana, este próximo 21, viernes 21, y hay que decir, es una invitación a la Posada de la Salomía, es una invitación de Original Tango, de Miguel Bastidas, porque este fin de semana, iniciando el fin de semana, bailemos tango. Bueno, ¿quieres poner en práctica lo que viste alguna vez, que a lo mejor fuiste a una clase de tango, o a lo mejor eres alumno de la escuela? Bueno, precisamente con Original Tango y Miguel Bastidas en la Academia de Tango de Miguel, que ahorita está funcionando en la Segoviana, este próximo viernes 21 a las 7 de la noche. Bueno, hay pista libre, se va a ver una clase express de 30 minutos con algunas técnicas para dar seguridad en el baile, los códigos de la milonga. Además de eso, va a haber una ruleta tanguera. Esto promete. Un show en vivo, por supuesto, con Oriana y Miguel, que han sido finalistas en muchos campeonatos en Colombia, en Manizales, que también está afectado. Saludos a nuestros hermanos colombianos. Y bueno, trae algo para compartir. Y bueno, comunícate con Miguel. 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Nos vemos el viernes. Y bueno, seguimos aquí con nuestro invitado. Les recuerdo que estamos con el urbanista Carlos Pacheco. Hemos hablado de lo que es una ciudad, de las amenazas, de cómo hacer una gestión, digamos, una excelente gestión para que las ciudades funcionen para sus ciudadanos, funcionen en la seguridad de los ciudadanos, funcionen en la comodidad de los ciudadanos, y cómo los ciudadanos también formamos parte de esto, porque ahorita se está hablando mucho de elecciones, por ejemplo. Importante saber elegir, y no es elegir Tim Marín de dos privés, es elegir, y el tiempo y las circunstancias nos han dicho, Carlos, que digamos que tiene que ser con inteligencia, con personas que digamos sean gerentes, porque eso es un rol, no es un partido político, eso es un compromiso de vida, un compromiso, una responsabilidad con muchas personas, con un entorno, y por supuesto con, eso se traduce en el desarrollo de las ciudades. Pero bueno, ¿cómo seguimos manejando esto? Porque estamos en el último corte, Carlos. Me encantaría que te quedaras aquí, pero bueno, el tiempo es corto. Pero hablamos, ¿cuál sería de las lecciones? ¿O qué nos quieres decir para redondear este final de este compromiso tan bonito que nos ha acompañado el día de hoy?
1: Bueno, terminando algunas ideas que quedaron por allí sueltas, los retiros. Es importante, además de lo que hablamos, sirven para la ventilación y el asoleo. Hay muchos pleitos a nivel municipal entre contribuyentes porque construimos las ventanas hacia el vecino.
0: No se debe hacer, eso no tiene un sentido del por qué no se debe hacer.
1: Y cuando mi vecino edifica, me tapa la ventana y me molesto. Y ahí vienen los reclamos. Por eso considero que incluso desde los mismos municipios debemos dedicar mucho tiempo a formar, a informar a todas aquellas familias o personas que están viviendo, digamos, fuera de lo que llamaríamos la ciudad formal, la ciudad de los controles, la ciudad de las ordenanzas. Hay una gran proporción de nuestra ciudad en situación de informalidad. Y eso, de una manera u otra, nos toca velar por esa familia, sobre todo con las construcciones que llamamos populares, que muchas veces no se corresponden con algunas de las normas que hemos estado divulgando sobre las construcciones particularmente. Es importante también hacer mención, otro elemento que me quedó por fuera es la que tiene que ver con la Ley de Gestión Integral de Riesgos Socionaturales y Tecnológicos del año 2009.
0: ¡Caramba!
1: Que esa es donde se regulan las acciones del Estado y los ciudadanos para prevenir, mitigar y responder ante desastres naturales.
0: ¡Qué importante!
1: Sí, a veces son tantas cosas que algunas se nos pasan por alto, pero eso nos va a llevar a un a un punto bien importante y que tienen que tomar en consideración nuestros políticos locales, que es, en el caso de los municipios, el plan municipal de gestión de riesgo.
0: Clave.
1: Y entonces, ¿qué tiene que ver eso con la planificación? Es fundamental,
0: todo.
1: Ya lo vivimos. Es la herramienta que tenemos a la mano, es la que operativiza las acciones cuando ocurren estas amenazas naturales o tecnológicas, también incendios.
0: Pues es una amenaza. Uh-huh.
1: Sí, que se transforman, pues entonces, lo que llamamos los desastres locales. Pero, ¿qué implicaciones tiene un plan? Y quisiera rapidito enumerarlas, por lo menos para que queden como una inquietud, porque todavía hay mucho, mucho trabajo por hacer a nivel de los municipios.
0: Y no te puedes ir sin decirnos que desde la academia seguramente viene por allí, porque los ciudadanos estamos dispuestos a ir formarnos e informarnos,
1: digamos. Claro. Entonces, fíjate, ese plan municipal es, uno, conocer y tener diagnosticado nuestro territorio, nuestro municipio, a través de mapas donde indiquemos dónde están las amenazas, las restricciones, que la gente sepa dónde podemos y dónde no debemos construir. Hay que tener también todo lo que es la prevención, mitigación y ordenamiento urbano. ¿Para qué? Para regular el suelo, el uso del suelo, las obras de infraestructura, que son fundamentales. Y, por supuesto, que adecuemos las edificaciones a lo que es la posibilidad de los terremotos desde el punto de vista estructural. Luego, deberíamos tener una preparación y respuesta a las emergencias, o sea, qué organizaciones van a intervenir, cómo podemos hacer la instalación, mantenimiento de alarmas tempranas, y a la hora, cuáles son los protocolos, o sea, cómo me voy a mover en caso tal de un siniestro, hacia dónde debo ir. Y la otra es importantísima, la educación y participación comunitaria. ¿Estamos preparados para esto? Recuerdo que desde el año 88 yo no recibo ningún tipo de adiestramiento, por ejemplo, en primeros auxilios, en cómo escapar de un edificio de 20 pisos, dónde debo colocarme cuando ocurra el siniestro o cuando ocurra una inundación, a dónde debo recurrir. Y esos son elementos que ya deben estar previstos. Y por supuesto, necesitamos financiamiento. Sin el financiamiento, ¿cómo ejecutamos las obras que tengan que estar relacionadas con ese plan? Por ejemplo, vimos muchos casos en La Guaira, por supuesto, fue algo muy, enorme, esa catástrofe, pero llegamos a un momento en el cual hasta ni siquiera herramientas teníamos.
0: Ni siquiera herramienta, y lo que yo me agrada es que estás hablando de mitigación de desastres, y con esto cierro esta parte, que es, digamos, los lugares donde asentar a las personas damnificadas. O sea, estas personas han sufrido con la lluvia, han sufrido con inundaciones por lluvia, muchísimas cosas, porque no hay un plan que diga, mira, en aquella montaña, en aquella ladera que ya está explanada, que no ha sido invadida, que no la hemos dejado invadir u ocupar, esa ladera es para las emergencias, porque está en zona segura, en zona protegida, y allí vamos a llevar a las personas a un campamento temporal idóneo, porque hasta eso se diseña y se planifica en las ciudades y en los sistemas de mitigación de desastres. No solamente es la Cruz Roja o Cáritas que tiene un sistema de mitigación de desastres, debería ser y formar parte de todo lo que es el engranaje que construye y hace ciudad, que no solamente las personas que habitan, son las personas que habitan, es la academia, es las instituciones públicas, digamos, gestionando, y cada uno conforme con lo mismo, porque estamos en sintonía, pero con ideas y actuaciones sueltas. Aquí vemos, ya sabemos, y no vamos a entrar en detalles de esto, pero como decía el ingeniero Luis Andrade, que les envió saludos, que esto no vuelva a pasar.
1: Claro.
0: Estamos a tiempo de prepararnos. En 50 años más no vamos a esperar que llegue el año 50. Puede llegar una inundación. Fíjate lo que pasó ayer con la explosión. Un inmueble que estaban recién comprando, estalló la bombona y afectó a 15 inmuebles más. Detalles como esos que tienen que ver con remodelaciones internas de una edificación, de un apartamento. Entonces, pues, tienen que ser, digamos, están normadas, pero no les hacemos caso a las normas. Miren las consecuencias por ignorancia, porque yo soy, no. Acuérdense, vivimos en un conjunto, vivimos con otras personas, y uno no puede vivir solo como ser humano.
1: Claro. Mira, fíjate que es importante, como establecer los sitios estratégicos dentro de la ciudad, que son los espacios grandes, espacios abiertos, llámese parques, plazas, y tenerlas bien acondicionadas. Otra cosa que debemos poner también mucho cuidado en nuestros equipamientos médico-asistenciales, los hospitales, las escuelas, debemos evaluarlas permanentemente o por lo menos tener las consideraciones para su reforzamiento, porque son edificaciones de suma importancia, sobre todo en estas situaciones de emergencia o de siniestro. Y quería, como reflexiones finales, decirte, el ciudadano es un actor clave, clave en estas situaciones. Hablamos inicialmente de la resiliencia urbana, que no depende exclusivamente de decretos, ni grandes obras públicas, ni planes. Es la que se inicia en el hogar, en la familia, el conocimiento, por ejemplo, de todos esos sitios estratégicos de evacuación en caso de siniestro, y la organización comunitaria, que es muy importante. Y como otro, es la cultura de la prevención, que es lo que estamos viendo. O sea, debemos pasar de esa cultura reactiva ante los siniestros a la cultura de la anticipación, de la prevención.
0: Y eso no es ser pesimista, eso no, es estar preparado y estar con los pies en tierra, como tiene
1: y
0: que ser.
1: Y en ese sentido, pues bueno, sin duda alguna, la planificación urbana juega un papel muy importante, porque viene siendo como la garantía de sobrevivencia de nuestras ciudades.
0: La garantía de sobrevivencia de nuestras ciudades está de la mano de la planificación urbana, pero implementada efectivamente como tiene que ser, sistematizada con todas las instituciones y organizaciones. Y con esto nos vamos. Excelente. Gracias, Carlos. Nos reencontramos el próximo martes. 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Próximo martes, 10 de la mañana, pues este dial 97.5 FM, Radio Fe y Alegría. Y nos robamos un poquito de programa, pero hasta pronto.

0: 11:59 minutos. 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
1: A esta hora damos inicio a este avance informativo local. La Alcaldía y la Corporación de Turismo anunciaron oficialmente la suspensión de la Feria Internacional de Barquisimeto en su edición 2026. La decisión la tomaron en solidaridad con las familias afectadas por el doble terremoto del pasado 24 de junio y así para enfocarse en las labores de acopio y asistencia en las zonas damnificadas. En vez de la feria, van a hacer un plan especial llamado Barquisimeto renace en sus 474 años, con actividades familiares y culturales desde mediados de agosto hasta el 14 de septiembre. Recuerde que esta y otras informaciones usted puede ampliarlas en nuestra página web radiofealegrianoticias.com. Reporto para ustedes, Alejandra Colmenares.
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2: El tumbao de Simón Guacamayo, interpretado por C4 Trío y Desorden Público, género, fusión guaquera.

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0: 11 y 15 minutos.
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1: 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De repente, interpretado por C4 Trío y Rafael.

0: 11:21.
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0: 11:30.
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2: Con sello venezolano. Esto es producción nacional. Y Neguito Borja nos interpretan Amor del Bueno, género Gaita Zuliana.

0: 11:42.
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0: Y 43 minutos.
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Esto es Producción Nacional. Golpe Tocuyano, interpretado por Rafael El Pollo Brito, Che Hurtado y Carota Niemeyta.

0: 11:58.
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2: A esta hora damos inicio a este avance informativo local. Las fuertes lluvias caídas en el occidente venezolano provocaron deslizamientos en el municipio Urdaneta del estado Lara, obstaculizando la circulación en la carretera que conduce hacia Falcón. El secretario de Obras Públicas, Félix Ducharne, precisó que las precipitaciones arrastraron gran cantidad de material rocoso y barro sobre las calles. Paralelamente, el Ejecutivo Regional desplegó equipos técnicos en el sector Manguito Abajo, en la franja sur de Barquisimeto, donde una falla de borde redujo la circulación a un solo canal. Recuerde que esta y otras informaciones usted puede ampliarlas en nuestra página web radiofealegrianoticias.com. Reporto para ustedes, Alejandra Colmenares.
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0: acoplamientos están llenos de sedimentos, por lo que su capacidad está limitada. De igual manera, Arma se refirió a otros problemas estructurales que en su opinión deben atenderse para evitar tragedias durante la época de lluvias, como el sistema de tuberías obsoletos y las construcciones en sitios de alto riesgo. Aseguró que las lluvias no se pueden evitar, pero que las tragedias sí. Asegura además que necesitan con urgencia retomar los protocolos de mantenimiento rutinario, inspeccionar la situación de las quebradas y establecer un monitoreo constante de riesgo, alarmas de alerta temprana y reubicación de viviendas en Caracas. También se necesita una ingeniería y políticas públicas y no más improvisación, escribió Armas, y una información que tiene hasta ahora el portal Tal Cual. 12:07 minutos. 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Vamos a la pausa.
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0: Doce, nueve minutos, gracias por seguir en sintonía de Radio Fe y Alegría. A esta hora transmitimos en vivo y en directo para toda Venezuela y un poco más allá de nuestras fronteras desde la capital venezolana. Vamos de inmediato a repasar qué pasa en las regiones.
1: ¿Qué pasa en las regiones?
0: Bueno, y precisamente comenzamos en Caracas, y es que jubilados del Ministerio de Transporte están pidiendo que se les paguen los bonos, entre ellos el de recreación. Más detalles tiene hasta ahora nuestro compañero José Blanco.
7: Jubilados se reunieron frente al hacer Ministerio de Transporte ubicado en Chacao, Estado Miranda, para exigir homologación de los beneficios que perciben los trabajadores activos, así como políticas sociales. Esto lo señaló el señor Orlando Ramírez, presidente del Sindicato de Jubilados.

0: Y están unitarios. Solamente militares tienen 17.000. Y no está escrito la diferencia. La lucha es de todo por todo.
1: Ramírez fue enfático en señalar que solo conversarán con el ministro de Transporte, ya que en ocasiones anteriores los directores del área no le han dado respuestas a sus exigencias.
0: No queremos hablar más con la directora de personal, queremos hablar con el ministro, que es el que tiene el poder de decisión que corresponda. No, cero algunos directores que no tienen poder de decisión. El ministro es la actividad máxima y ahí es donde vamos a ir a hablar con él.
1: Desde Caracas, José Blanco, Radio Fe Alegría Noticias.
2: Gracias, José. 12 minutos. Nosotros avanzamos con más información, pero en esta oportunidad nos vamos hasta el occidente del país. En el estado Lara está nuestra compañera Yosimar Pereira. Nos informa que en la parroquia Moroturo del municipio Urdaneta, en Lara, llevan 3 meses sin agua por tuberías. Yosimar, adelante.
3: Los habitantes de la parroquia Moroturo, municipio Urdaneta del estado Lara, específicamente en el casco de Santa Inés, alzaron su voz para denunciar una crítica situación, ya que llevan 3 meses sin recibir agua potable por tubería.
4: Parroquia Moroturo, en el casco de Santa Inés. Ya prácticamente tenemos 3 meses sin el vital líquido, pues. A la prueba me remito, vamos a mostrarles. Para yo llenar este tanque tengo que tener $30 para poder llenar este tanque y suministrar el consumo dentro de mi familia. Y el que no lo tiene, pues lamentablemente pasa trabajo. Tuvimos un acercamiento con el ciudadano alcalde esta semana y nos dijo pues que a partir del lunes a martes estaría resuelto el problema del agua. Seguimos en espera para tomar acciones, porque ya lamentablemente ya uno ha esperado demasiado. Esto es un problema que se nos presenta a toda la comunidad. Hay más de 6.000 habitantes prácticamente con este problema del agua. Entonces, me toca hacer otra vez la denuncia por estos medios para que a ver si nos escuchan.
3: Los vecinos realizaron una denuncia pública a través de los medios de comunicación para visibilizar esta problemática y lograr ser escuchados por las instancias responsables, esperando que las promesas de las autoridades deriven en soluciones reales para todo el sector. Es el reporte desde Barquisimeto, Yosimar Pereira, para Radio Fe y Alegría Noticias.
2: Gracias, compañera. Vamos de inmediato con más información hasta Carabobo, y es que la Cámara Inmobiliaria de Venezuela destaca aspectos positivos de la Ley Especial de Arrendamiento de Vivienda. Nuestra compañera Rosimar Sánchez nos tiene el siguiente informe.
5: Durante una rueda de prensa en Valencia, el presidente de la Cámara Inmobiliaria de Venezuela, Pablo González, valoró positivamente la recién aprobada Ley Especial de Arrendamiento de Inmuebles Destinados a Viviendas, al considerar que incorpora mecanismos que pueden contribuir a recuperar la confianza de propietarios y arrendatarios y a dinamizar el mercado inmobiliario.
6: La contratación libre entre las partes. Esto es importante porque el contrato es ley. Y el contrato nadie te, digamos, obliga a realizarlo. Entonces, eso para nosotros es de vital importancia, recuperar el derecho de la ciudadanía a tomar las decisiones y que esas decisiones estén expresadas en un contrato. Eso es absolutamente valioso. La definición de un canon de arrendamiento indexado en divisa extranjera, porque eso le da la garantía al propietario que va a existir una rentabilidad. Y cuando tú tienes una rentabilidad, tienes un incentivo a poder abrir la puerta de tu inmueble.
5: Por otra parte, González refirió que ante el aumento de la demanda en materia habitacional, tras la pérdida de viviendas producto del doble terremoto, el país necesita avanzar hacia un esquema de producción de nuevos proyectos habitacionales.
6: Que la solución circunstancial producida por unidades del mercado secundario, unidades de vivienda que están en el mercado secundario, puede ayudar, pero lo que definitivamente contribuiría a crear una situación distinta, tanto social como económica en el país, es que entremos en la producción masiva de nuevos metros cuadrados de vivienda, con el aporte que deriva de esto en empleos y en generación de bienestar.
5: El presidente de la Cámara Inmobiliaria de Venezuela también destacó que la institución mantiene propuestas orientadas a facilitar el financiamiento de la industria inmobiliaria.

0: Diaria, desde Carabobo, Rosimar Sánchez, Radio Fe y Alegría, Noticias.
1: Gracias, Rosimar. 12:16 minutos de la tarde. Nosotros vamos a hacer una nueva pausa. Recuerden seguirnos en nuestras redes sociales, arroba Radio Fe y Alegría, y también leer nuestro portal radiofealegrianoticias.com. Allí usted lo puede también escuchar cada una de nuestras emisoras de radio en todo el país. Vamos a la pausa.
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1: José, 18 minutos, gracias por estar en sintonía de la Red Nacional de Radio Fe y Alegría. Nosotros seguimos avanzando y repasando qué pasa en las regiones.
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1: Bien, vamos al occidente del país, y es que el gobernador del estado Zulia, Luis Caldera, además informó que la industria privada está impulsando una producción avícola en esta región. Nuestra compañera Mari Chacín nos tiene más detalles.
7: El gobernador del estado Zulia, Luis Caldera, en un esfuerzo conjunto con el sector privado, consolidó el avance del sistema avícola regional en el municipio Mara, con más de 520.000 aves en rotación continua. Esta iniciativa estratégica busca fortalecer la seguridad alimentaria en la entidad, dinamizar la economía local y consolidar al Zulia como uno de los principales motores de producción de proteína animal en el país.
8: Que nos encontramos en el municipio Mara, en la parroquia San Rafael, en la unidad de producción Los Cascabeles, en compañía del ingeniero Rafael Bríñez, gerente de Kiri, y todo el equipo de la empresa privada Kiri de producción avícola, y del Pidio Vargas, que es el gerente del grupo La Caridad en esta zona. Aquí hoy se está produciendo el 40% de la carne de pollo que se consume en el estado Zulia, y en total tenemos 1.200.000 kilos de carne de pollo semanal, con 520.000 aves en rotación en toda esta región. 34 unidades de producción que están activas, como esta que tiene 70.000 aves, y se están cumpliendo los ciclos de producción de esta estrategia del gobierno nacional, gobierno regional, la empresa privada, para garantizar el crecimiento económico del estado Zulia.
7: A través de este esfuerzo sostenido, las autoridades locales y los productores privados reafirman su compromiso con el autoabastecimiento frente a los desafíos económicos actuales. El éxito de este modelo de cogestión en el municipio Mara no solo garantiza la distribución interna de alimentos, sino que sienta las bases operativas para expandir la capacidad de distribución hacia otras regiones del territorio nacional. Desde La Guajira, Mari Chacín, Radio Fe y Alegría Noticias.
1: Muy bien, Mari, muchas gracias. 12:20 minutos y atención, una familia en Venezuela de 5 personas necesitó en julio. Escuchen muy bien. $727.89 solo para gastos en alimentación, una baja del 3.7% con respecto a junio, cuando el costo de la canasta fue de $756.45. Esto, según cálculos publicados este lunes por el Centro de Documentación y Análisis Social, conocido como Sendas, de la Federación de Maestros. La organización indicó en una nota de prensa que el salario mínimo mensual, equivalente a entonces a unos 18 centavos de dólar, representa el 0,03% del costo de la canasta alimentaria compuesta por 60 productos básicos. El Sendas recordó que la Constitución venezolana establece que todo trabajador tiene derecho a un salario suficiente que le permita vivir con dignidad y cubrir para sí y su familia las necesidades básicas materiales, sociales e intelectuales. Sin embargo, la brecha entre el ingreso legal y la realidad del mercado sigue siendo crítica, advirtió el Sendas, al señalar que el salario mínimo, así como la pensión, se mantiene congelado en 130 bolívares mensuales desde marzo del año 2022. La organización incluye en su informe los gastos en agua potable embotellada, que suman 13,52 dólares. Los precios en el país petrolero han aumentado un 175,5% en los primeros 7 meses del año, luego de que la inflación escalara a un 19,9% en julio, según cifras oficiales. Hace una semana, el Comité de Derechos Humanos para la Defensa de los Pensionados Jubilados, Adultos Mayores y Personas con Discapacidad pidió a la delegación opositora que está con el diálogo con el gobierno nacional incluir en la discusión un incremento progresivo de las pensiones y el salario mínimo hasta igualar en una primera etapa el costo de la canasta alimentaria. 12:22 minutos. Bien, amigos, nosotros vamos a continuar con más información a esta hora de la tarde. Nos vamos de inmediato hasta Guasdualito. Allí está nuestro compañero Rómulo Zapata. Él nos informa que los productores de la parroquia Ordaneta del estado Apure están afectados por la mala vialidad. Más detalles hasta ahora con Rómulo. Adelante.
9: En comunicación con Radio Fe y Alegría Noticias, el profesor Arnulfo Lara, habitante de la comunidad La Capilla en la parroquia Urdaneta del municipio de San Antonio Páez del estado Apure, informó que hasta ahora ninguna de las comunidades han recibido pronunciamiento de las autoridades de qué se va a hacer para defenderlos de la embestida del río Arauca. Explicó que hasta el momento los productores están siendo afectados por la mala vialidad, pues ellos, por ese mal estado de la vía, no pueden sacar sus producciones para la comercialización. Escuchemos.
10: Pero de nuevo no tenemos hasta el momento nada en que diga labores que se van a realizar. No, todavía no tenemos nada de esa información. No tenemos información. Y los productores campesinos en su zona, pues trabajando en sus predios, limpiando, guarañando, arreglando sus maticas, para ponerlas a producir cultivo de cacao, plátano, yuca y eso. Hay muchos productores que se está extraviando lo que es, perdiendo, pues dañando el plátano. Motivo pues que no tenemos vialidad para sacarlo. El que puede, bueno, en chalana, en embarcación, para sacar al pueblo para la venta, para el sustento diario.
9: Los productores esperan un pronunciamiento de las autoridades de qué se va a hacer y para cuándo estarían realizando trabajo, quién los defienda realmente de las embestidas del río Arauca. En la información desde Guasdualito, capital del municipio de San Antonio Páez, en el estado Apure, Rómulo Zapata, Radio Fe y Alegría Noticias.
1: Gracias, compañero. 12:24 minutos y hasta ahora vamos nuevamente al occidente del país, pero en esta oportunidad vamos a Maracaibo. Allí nuestro compañero Juan Nucete nos informa que la Asociación de Plataneros busca organizar su comercio en medio del reordenamiento del centro de la ciudad marabina. Juan Nucete hasta ahora nos amplía.
11: Los habitantes de la parroquia Moroturo, municipio Urdaneta, del estado Lara,

0: Bueno, mientras resolvemos el inconveniente técnico y volvemos a nuestra señal con Maracaibo, hasta ahora les comentamos que un nuevo temblor sacudió, bueno, la madrugada de este martes en Caracas y el estado La Guaira, el movimiento telúrico que generó además alarma en la población por su cercanía en los centros urbanos. Aunque las autoridades no reportaron daños ni afectaciones materiales, especialistas en geología y sismología explicaron la naturaleza de este evento. Feliciano De Santis, presidente de la Asociación Venezolana de Geólogos, precisó que el evento corresponde a una réplica directa del doble terremoto registrado el 24 de junio. En una entrevista con una radio en Caracas, De Santis señaló que este tipo de movimientos continuará de 3 a 4 meses tras el evento principal, e incluso podrían registrarse eventos adicionales de forma posterior. Explicó que el proceso responde al reacomodo natural del segmento de la falla sísmica que sufrió la ruptura en junio y que la poca profundidad del epicentro incrementó la percepción de sacudón en la superficie, por lo que el geólogo reiteró el llamado a la calma y enfatizó la necesidad de fortalecer la cultura sísmica en el país. Por su parte, la ingeniera geóloga Lueramar Salazar aportó datos de seguimiento a las mediciones internacionales y locales. Detalló que las agencias registraron cifras preliminares variadas. Fumbices reportó una magnitud de 4.0, el Servicio Geológico Colombiano anotó 4.8 y el sistema de alertas de Android reportó 4.6. Salazar destacó que los datos aportados por el Servicio de Geología informa que la ubicación del epicentro coincide cercanamente con las trazas reportadas por el Servicio de Geología del pasado 24 de junio. De acuerdo con la especialista, el temblor ocurrió dentro del dominio cortical perturbado por el sismo principal del área de Caracas y también del estado de La Guaira. Esto confirma que corresponde a una réplica por el reajuste tectónico dentro de una secuencia posísmica en proceso decreciente que se mantenía activa únicamente con microeventos menores a magnitud 2.9. Frente a este escenario, De Santis subrayó la importancia de aplicar las normas sísmicas vigentes, que son las conocidas como las normas COVENIN, y mantener un estricto control de supervisión en la construcción de infraestructura, especialmente en zonas de campo cercanos a las fallas activas. 12:27 minutos. Amigos, con esta información nosotros hacemos una nueva pausa y venimos con más.
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0: Entonces, 30 minutos y atención, nosotros vamos de inmediato a presentarles nuestra entrevista del día. Bueno, y continuamos en seguimiento a la situación de emergencias que atraviesa la ciudad de Caracas, pues temas de combinación de eventos sísmicos recientes, además de esta onda tropical número 37, que ha mantenido en estado de indefensión a decenas de familias, y precisamente que hay muchas, bueno, de alguna manera, reacciones por parte de activistas comunitarios. Nuestro compañero Abelardo Rojas conversó con el periodista y activista Carlos Julio Rojas sobre la realidad en el terreno para explorar quizás las exigencias que tienen los vecinos para establecer de alguna manera mejores condiciones y algunas orientaciones a la comunidad en todo el centro del país. Abelardo, buenas tardes, adelante.
3: Y un nuevo saludo a todos los que nos acompañan en un nuevo contacto informativo de su revista radial Punto y Seguimos a través de Radio Fe y Alegría Noticias. El sábado 15 de agosto, Caracas vivió una nueva tragedia. Las lluvias torrenciales que cayeron la noche del sábado y la madrugada del domingo, provocadas por el paso de la onda tropical número 37, dejaron inundaciones, caídas de árboles y cortes eléctricos en varios sectores de la capital, asimismo en los estados Carabobo, Portuguesa, Aragua, Trujillo y Miranda. Pero el golpe más cruel fue para quienes ya lo habían perdido todo. Las 115 familias del conjunto habitacional Misión Vivienda OPP10 en la parroquia Santa Rosalía vieron destruidas las carpas en las que dormían desde que su edificio quedó inhabitable tras el doble terremoto del 24 de junio. Otros campamentos, como el que está en el Boulevard Panteón, sufrieron daños similares. Toldos destruidos, colchones y ropa que, bueno, quedaron mojadas, y familias con niños y también adultos mayores que quedaron expuestas a la intemperie. Un poco para conocer cómo se está viviendo esta nueva dificultad que tienen los damnificados y cómo es, allá casi dos meses, el vivir de estas personas que están en los refugios y qué atención o alternativas están buscando para salir de ellos, conversamos hoy con Carlos Julio Rojas, periodista, activista comunitario y defensor de derechos humanos, coordinador del Frente de Defensa del Norte de Caracas. Un saludo y bienvenido a Punto y Seguimos.
4: Gracias por la oportunidad de que poder relatar y visibilizar la tragedia del doble terremoto y cómo no ha habido una atención prioritaria de cara a lo que nosotros llamamos centenares de familias que se encuentran en carpas sin ningún tipo de solución habitacional.
3: Bueno, como le comentaba, el sábado pasado este torrencial aguacero destruyó varias de las carpas donde estaban ubicadas estas familias, dejando a estos adultos mayores y a sus niños a la intemperie. De hecho, en su momento usted lo denunció, el palo de agua le destruyó todos los toldos y las autoridades los han abandonado a su suerte, según. ¿Quiénes son estas familias que aún se mantienen en estos refugios? ¿Cómo se están organizando para sobrevivir?
4: Sí, estos refugios son refugios comunitarios organizados por los propios vecinos de estas edificaciones, que no son solamente misiones vivienda, son edificaciones etiqueta roja o etiqueta amarilla, donde está la edificación no habitable, y además recordar de que incluso que tenga etiqueta amarilla o etiqueta verde no significa que el apartamento esté habitable cuando el apartamento, por poner un ejemplo, queda totalmente destruido. Nosotros estuvimos haciendo recorridos intensos en el municipio Libertador, en varias zonas afectadas por el doble terremoto: Candelaria, San Bernardino, Altagracia, donde está la Radio Fe Alegría, por poner un ejemplo, la parroquia Santa Rosalía, El Paraíso, La Pastora, y el grado de destrucción fue importante, pero lo más grave fue lo tardía de la respuesta. 48 horas para instalar los primeros refugios instalados por el gobierno. Estos propios refugios están en condiciones muy, muy paupérrimas, entonces los vecinos prefieren estar en carpas porque ahí la ayuda les llega directamente, y además la lentitud en la revisión de las edificaciones y en el apoyo en la reconstrucción. Hay que recordar de que una pared te vale $2,000, la reestructurar un apartamento $10,000, y esto solamente en daños de mampostería. Casos como columna y viga, los precios son incalculables y la comunidad no puede asumir este tema. Además, lo más grave en el caso de la OPP 10 en Santa Rosalía son 115 familias, 125 niños, 34 adultos mayores, donde primero fue etiquetada con el color rojo, luego le cambian amarillo sin ningún tipo de explicación. Una militante del Partido Socialista de Venezuela, Dugleimi García, concejal de Caracas, les dice que tienen que entrar a la edificación, y los vecinos dicen: la edificación no cuenta con la habitabilidad, se rompieron todos los tubos de aguas blancas, hay fuga de gas en 54 apartamentos, hay problemas incluso de filtraciones y del suelo, porque esa edificación fue construida por el gobierno, entonces ellos piden la presencia de un patólogo y no ha habido apoyo. Entonces, ¿qué es lo que vemos? Le dicen, colóquense en el estacionamiento, ya va, es tratar de esconder la tragedia. En el Boulevard Panteón, esto queda, en el caso del Boulevard Panteón, al lado del Ministerio de Comunicación, al lado del Tribunal Supremo de Justicia, ya vamos para 2 meses del doble terremoto, ahí está el edificio Belair, que tiene etiqueta roja, son 80 familias, y esto podría afectar incluso a los vecinos del barrio La Trilla, que también se encuentran en todo este Boulevard Panteón. El palo de agua del 15, ayer mismo que hubo precipitaciones en Caracas, nos mandaban videos y los vecinos angustiados, porque esto trae como consecuencia de que no hubo una preparación para la tragedia de las lluvias. ¿Y por qué lo digo? Nosotros advertíamos que el doble terremoto iba a traer como consecuencia mucha cantidad de escombros que tapiaron los drenajes y se generan estas inundaciones que ya han cobrado la vida. Son 3 fallecidos, 2 adolescentes fallecidas en La Vega. Entonces una situación muy grave, donde nosotros le decimos a Carmen Meléndez, a Jacqueline Farías, como la Misión Venezuela Renace, que tiene que haber ese proceso de reconstrucción de las viviendas, sean de Misión Vivienda o no sean de Misión Vivienda, y que la ayuda internacional pueda llegar directamente. Porque de verdad, nosotros estuvimos el domingo a las 11 de la noche llevando un poco de ayuda a través de enlaces que hicimos con la diáspora. Nosotros somos una organización no gubernamental dedicada a el tema de la denuncia y la defensa de derechos humanos y servicios públicos, no un tema asistencial. Hay organizaciones dedicadas a eso, por nosotros sirviendo de puente. Pero lo importante aquí, existe una tragedia post-sismo que no está siendo atajada a tiempo. Hay el dolor, porque te menciono estos 2 casos, pero son muchos refugios improvisados en la calle y que prefieren estar en la calle en toldos que estar en los centros temporales, porque dicen que están completamente colapsados.
3: Una situación terrible. De hecho, bueno, ya esta situación del binomio de lluvias y sol, un clima cambiante al que nos estamos enfrentando, pronunciado o agravado por el fenómeno del Super Niño, es una nueva batalla para quienes ya perdieron su hogar. Y usted ya ha documentado y ha estado en el terreno de cómo las carpas no son capaces de resistir este tipo de precipitaciones y el sol las convierte pues en un horno. ¿Cómo se está sobrellevando esta situación? Nos gustaría conocer si existe alguna atención diferencial, sobre todo para la población más vulnerable, de por sí ya vulnerable todos aquellos damnificados, pero haciendo el enfoque en niños, niñas, adolescentes, personas con discapacidad o condiciones neurodivergentes en estos espacios.
4: Es que realmente existe un abandono total a pesar de que está cerca, al lado de la tragedia. Estas edificaciones quedan al lado del Palacio de Justicia, al lado del Ministerio de Educación, al lado del Tribunal Supremo, en el centro de Caracas, a pocas cuadras de Miraflores. Me relataban, en la esquina del Porvenir hay una edificación donde viven puros adultos mayores, Parroquia Altagracia, a 4 cuadras del Palacio de Miraflores y no ha sido atendida. Es decir, tiene que comenzarse el proceso de reconstrucción. Hay muchos niños que están a la buena de Dios, personas con discapacidad en el refugio ubicado en la esquina de la Fe, que es el refugio de la Misión Vivienda, de la esquina de la Esperanza. Hay niños especiales y los niños están luchando y sobreviviendo, y hay que destacar el alto nivel de organización comunitaria. Eso es muy importante. Estos refugios en muchos casos están mejor que los centros temporales, porque el vecino se organiza, trata que en medio de la dificultad y la sobrevivencia, nosotros haciendo enlace con otras organizaciones, llevamos alimentos y la propia comunidad dice, las voceras, primero los niños. Es decir, hay un nivel de organización importante, pero el Estado decidió voltear la mirada. Entendemos lo que ocurrió en el Estado Vargas, somos solidarios. Son estos compañeros, incluso yo que fui expreso político, 2 perdieron la vida, pero lo que ocurre en Caracas es dantesco. Centenares de edificios de etiqueta roja, vecinos en carpa y no tienen los recursos para llevar a cabo los procesos de reparación. Yo mismo que fui víctima del terremoto, mi apartamento quedó totalmente devastado y me tuve que mudar haciendo de tripas corazón a buscar un sitio mientras tanto, porque yo estaba alquilado. Ese es el drama que viven miles de caraqueños, y el Estado decide más aplicar la propaganda oficial que hacer realmente un trabajo en conjunto, y sobre todo a la ayuda internacional tiene que elaborarse un plan de cara a la atención de estas estructuras. Aquí, y te lo digo, no ha habido, Carmen Meléndez como alcaldesa del municipio de Libertador, no ha hecho un informe presentado de cuántas estructuras se vieron afectadas, cuántos damnificados. Con lo de las lluvias, lo que dijo fue un tuit con 6 árboles. Y te digo, perdieron la vida personas en lo que es la parroquia La Vega. El Paraíso se inundó parte de la Avenida Páez, el Puente San Pedro, las quebradas, hacíamos un monitoreo de la quebrada Catuche, Anauco, cerca de Quinta Crespo, y están tapiadas de basura. Es decir, no es el terremoto solamente, sino es la negligencia del abandono de dos instituciones que son la alcaldía del municipio de Libertador y la jefatura de gobierno, que pareciera que decidieron hacerse de la vista gorda ante el dolor de los caraqueños.
3: Y usted ya ha señalado, bueno, que a casi 2 meses después del sismo no han comenzado estos trabajos de reestructuración de los edificios. Ante esta situación que están presentando, ¿se ha avistado, se ha mostrado algún tipo de plan, como bien comenta, de reestructuración o de atención a estas personas que ya de por sí venían damnificadas y que ahora necesitan una atención adicional al problema que están recibiendo?
4: Sí, no ha habido un trabajo, no ha habido un plan de reestructuración, no ha habido un acercamiento. Simplemente buscas esconder la tragedia, del dolor de personas que lo perdieron todo, y además no ha habido una atención de cara a los refugios ubicados en las calles donde los vecinos están salvaguardando su propiedad, salvaguardando sus enseres y siendo conscientes, porque además lo más grave que ha ocurrido aquí es que el gobierno, tanto la Alcaldía Libertador como la Comisión Presidencial, les ha dicho en edificaciones que le colocan etiqueta amarilla, pero tú entras, visibilizar. Nosotros hemos entrado, hemos visibilizado, entonces hemos entrado a los apartamentos, hemos visto el grado de destrucción, y muchas de estas edificaciones no están aptas allá, y eso es lo que ha ocurrido en muchas misiones vivienda. Eso es lo que ha ocurrido. Y en edificaciones privadas o no construidas por el Estado, en la propia Avenida Baral, donde hay muchas edificaciones con etiqueta roja, los vecinos están esperando a la buena de Dios, porque te lo digo, no se tienen los recursos privados para la reestructuración. ¿Qué ocurre? ¿Puede haber alguna ayuda? El dolor que vimos en el Boulevard Panteón de esta familia, donde está una niña y un niño llorando, una empresa privada se hizo el enlace y pudo ser reubicada en un hotel mientras tanto. Pero te digo, mientras tanto, la solución está en reparar y reestructurar las edificaciones cuando ni siquiera llega un ingeniero patólogo enviado, y lo que cobran en el sector privado es algo muy alto para la evaluación de la estructura. Entonces allí, Jacqueline Faría, Carmen Meléndez, tienen que asumir la responsabilidad, porque es el dolor de los caraqueños. Y es urgente, con el tema de las lluvias, comenzar un proceso de limpieza que debió hacerse hace muchos meses, de limpieza de drenaje y limpieza de quebrada, porque si no estamos en puerta de una nueva tragedia.
3: Una situación supremamente complicada. Ya se nos está acabando el tiempo, pero no quiero despedirme sin consultarle, ya que ha compartido este mensaje que le envía a las autoridades de la ciudadanía sobre lo que está ocurriendo en estos campamentos. Quisiera que puntualizara un poco qué necesitan con urgencia estas poblaciones que ya han sido golpeadas más de 2 veces por esta tragedia.
4: Sí, primero, lo más importante es que lleguen a estas edificaciones un ingeniero patólogo para la revisión de las estructuras con seriedad, con calidad académica, no con politiquería. Eso es lo primero que todo, que realmente la ayuda internacional se aboque a la reestructuración de las viviendas, que las autoridades hagan un parte y direccionen la ayuda. Si son el Estado, tienen una responsabilidad. Nosotros estamos casi que señalando y ellos van con la escoba a los días a barrer o a tratar de solucionar en el mejor de los casos. En el edificio de Santa Rosalía, donde se veían las imágenes dantescas, o en el Boulevard Panteón, no se ha presentado a las autoridades a comenzar a reparar las estructuras. Y en el caso de ayudas momentáneas, necesitan toldos, necesitan colchones, necesitan comida preparada en muchos casos, porque mucha la ayuda internacional ya llegó hasta un límite y el programa que les brindaban la asistencia alimenticia estuvieron hasta el día sábado. Se necesita incluso que se les dé el apoyo directo y que sí se consiguen unos centros temporales decentes, con condiciones, puedan ser llevados para allá, porque los vecinos no están de gratis en carpa, no están por esnovismo, están porque no tienen dónde vivir, porque su edificación quedó destruida y no tienen los recursos para llevar a cabo el proceso de reestructuración. Nosotros, el Frente Norte de Caracas, como organización no gubernamental, seguimos visibilizando, seguimos creando conciencia y diciendo a las autoridades que existe un dolor y que existe una tragedia escondida en el municipio de Libertador, a pesar de que deberían verla, porque es la tragedia de los vecinos de sus oficinas.
3: Hemos conversado con Carlos Julio Rojas, coordinador del Frente en Defensa del Norte de Caracas, quien nos ha mostrado con crudeza la realidad de quienes siguen golpeados por la tragedia del terremoto y ahora por los eventos naturales que están azotando la capital. Primero el terremoto, luego las lluvias torrenciales que destruyeron los refugios en los que ellos viven. Estas 115 familias de Santa Rosalía y varios niños y adultos mayores que ahora están en la intemperie sin un plan de reubicación y con esa sensación de haber sido abandonados por las autoridades. Sus palabras son un recordatorio de que la emergencia no ha terminado cuando los medios dejan de cubrirla. Carlos, muchas gracias por su tiempo y por su labor incansable documentando lo que muchas personas pues están olvidando en este momento.
4: No nos doblegaron, la dignidad nos hará libre y asumimos el compromiso con los caraqueños 24/7 desde el Frente Norte de Caracas, priorizando el periodismo abocado a la defensa de los derechos humanos.
3: Así mismo. Permanezca con nosotros en sintonía de Punto y Seguimos. Volvemos al estudio.
0: Gracias, Abelardo. 12:47 minutos. Nosotros hacemos una última pausa y luego tenemos más información que nos llega a nuestra mesa de trabajo desde las regiones.
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0: Doce cuarenta y nueve minutos, seguimos repasando qué pasa en las regiones.
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0: Bueno, ahora sí, ya tenemos el contacto con nuestro compañero Juan Nucete, hablándonos sobre esta petición que hace la Asociación de Plataneros para organizar sus comercios en medio del redoblamiento del centro de la ciudad de Maracaibo. Adelante, compañero.
7: En medio de los planes de reordenamiento que se hacen en el centro de la ciudad de Maracaibo, la Asociación de Plataneros del Estado Zulia solicitó este martes 18 de agosto que sus propuestas para organizar el comercio de plátano en el centro de la ciudad sean escuchadas por las autoridades.
8: Pero que se respete el derecho legítimo de los plataneros, ¿ves?, de tener un mercado popular que es parte de nuestra identidad. ¿Ves? Venimos a unir a los otros sectores y por eso le pedimos a las autoridades una revisión jurídica, legal y catastral para la renovación urbana de la ciudad.
7: El punto principal en el que se organizan estos comerciantes es enfrente de la estación del metro de Maracaibo, la estación Libertador, un terreno que ellos mismos aseguran les fue otorgado por Hugo Chávez en su periodo presidencial.
8: Nosotros podemos mantener a través de la autogestión, la participación nuestra, todo el equilibrio, todo el desarrollo, todo lo que se necesita en estas áreas. Porque aquí no tiene que meter la mano el que nunca ve, se negó las uñas con plátano.
7: Es importante resaltar que la presidenta del Consejo Municipal de Maracaibo, Desiree Fernández, declaró esta misma semana a Radio Fe y Alegría Noticias que se están revisando los mercados Plaza Lago, el Divino Niño, Santa Rosalía, para poder reubicar a los comerciantes en busca de un mejor transitar en el centro de la ciudad. Y afirmó que se trata de una ordenanza que está por decretarse. Es la información que tenemos desde Maracaibo, reportó Juan Nucete, Radio Fe.

0: vacacional de los niños por la falta de recursos para movilizarse hacia otras zonas del país. El profesor William Díaz informa sobre las actividades que realizan dentro del Complejo Educativo Cristóbal Mendoza.
1: Nosotros como institución estamos desarrollando un campamento de verano denominado Semillero Aeroespacial Área 58, con la participación de más de 60 niños. Allí pues ellos han aprendido principios de aeronáutica, aerodinámica, las leyes físicas, y bueno, todo eso ha llevado a la elaboración de algunos productos como cohetes, con material de reciclaje, en fin, ellos han aprendido principios físicos que le va a servir a lo largo de su vida en su formación, pero no solo eso, han aprendido también el valor de la amistad, de compartir, de la empatía, del respeto y los valores que nosotros cultivamos en la institución.
0: También los participantes dan sus impresiones acerca de las actividades dentro del campamento.
2: Mi nombre es Aranza Ishei Godoy Torres, tengo 13 años y me ha gustado mucho esta experiencia en este campamento, ya que pues nos enseñan muchas cosas como la tecnología y las matemáticas. También aprendimos sobre la gravedad y las tres reglas de Newton. Fue una experiencia muy satisfactoria, ya que pues nos ayuda a ir entendiendo poco a poco la física a través de un punto clave y divertido. Y también nos sirve para hacer relaciones interpersonales, tener amigos y divertirnos en un plan vacacional.
0: He de recordar que en Entidad Merideña se mantienen abiertas las unidades educativas, donde llevan el plan Escuelas Abiertas en Vacaciones, con diferentes actividades recreativas, deportivas y culturales. Desde Mérida, reportó José Angulo para Radio Fe y Alegría Noticias.
3: Gracias, compañero. Bueno, y en el Tocuco, en Sierra de Perijá, en el municipio Machiques del estado Zulia, está iniciando la semana andina de vacunación en frontera. Sobre esta jornada nos tiene más detalles a esta hora Sergio Suárez.
4: En la comunidad indígena del Tocuco, ubicada en la Sierra de Perijá, estado Zulia, el domingo 16 de agosto inició la semana andina de vacunación en fronteras con la finalidad de mantener inmunizada a la población en general. El personal del programa ampliado de inmunización estará desplegado en distintos centros de salud en la parroquia Libertad del municipio Machiques de Perijá.
5: Le habla la licenciada Dulcelis Virche, coordinadora PAI del municipio Machiques. Bueno, va a ser un despliegue ante todo en las comunidades indígenas de nuestra Sierra de Perijá. En el ASIL Libertad contamos con 14 puntos de vacunaciones fijos, entre ellos en la parte de fronteras contamos con 3. Los 3 puntos de vacunación que tenemos acá es Esterclin 1 de Tocuco, el CPT-2 Saimadoyi y el CPT-2 Toromo. Estarán aperturados todos los puntos fijos y aparte vamos a tener los puestos móviles, que son los que se van a desplazar a diferentes comunidades de acá de la Cilibertad. Contamos con 29 profesionales del programa.
4: Asimismo, Meyubel Arrieta, epidemióloga del Hospital 12 de Machiques, indicó que la jornada de vacunación inició el 16 y finalizará el próximo domingo 23 de agosto del presente año 2026.
6: Meyubel Arrieta Vargas, médico epidemiólogo del municipio Machiques de Perijá. Dimos inicio a la semana de vacunación en las fronteras aquí en la comunidad del Tucuco de Machiques de Perijá. Como todos los años, llevamos a cabo esta celebración del programa ampliado de inmunización y estaremos colocando todas las vacunas de la rutina que llamamos nosotros, que son penta, polio, fiebre amarilla, hepatitis, BCG. Tenemos todas las vacunas disponibles. El programa de inmunización incluye a los niños desde recién nacidos con la vacuna de la hepatitis pediátrica y la vacuna de la BCG, y normalmente reforzamos hasta los 5 años, pero como lo llamamos programa ampliado de inmunizaciones, también tenemos entonces vacunas para los escolares, para los adolescentes, las mujeres embarazadas y para los adultos.
4: Cabe destacar que durante la semana andina de vacunación en las fronteras estarán desplegados 29 profesionales del programa ampliado de inmunización. Desde la comunidad del Tocuco en la Sierra de Perijá, estado Zulia, para Radio Fe y Alegría Noticias, les reportó Sergio Suárez.
3: Gracias, Sergio. 12:58 minutos. No hay tiempo para más, amigos. Queremos agradecerles a usted por su sintonía a través de nuestras más de 20 emisoras en el país. Usted también nos puede sintonizar a través de nuestro canal de YouTube, arroba Radio Fe y Alegría Noticias. 12:58, trabajamos para ustedes en la Subdirección de Comunicaciones Wirmelis Villalobos, en la producción y programación de esta radio, Antoni Galindo, en la producción informativa, Belardo Rojas, en la asistencia a producción, Albani Rodríguez, en los controles estuvo Jorge Pérez, quien les acompañó, Fran Peña, con los periodistas de Radio Fe y Alegría y, por supuesto, bajo la dirección de Vidalina Campos. Será hasta el día de mañana, Dios mediante, cuídese mucho, buen provecho.
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8: Una en punto.
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Bienvenidos, bienvenidos, buenas tardes a todos y todas a esta nueva emisión de su programa En Este País a través de la Red Nacional de Radios de Fe y Alegría en Venezuela entera. Estamos completamente en vivo y en directo a través de nuestro streaming también en la www.radiofeyalegrianoticias.com y recuerde que también puede disfrutar de esta emisión a través de nuestra plataforma en YouTube. Puede encontrarnos como Radio Fe y Alegría Barquisimeto, como señal matriz Radio Fe y Alegría Noticias. Y hoy es martes 18 de agosto del año 2026. Iniciamos con esta ruta, esta plataforma que les ofrece la oportunidad de conectarse a lo que es el ecosistema emprendedor de Venezuela, este país que no se detiene. Cada idea cuenta, cada proyecto suma, el mercado cambia, la economía se mueve y nuestro talento nacional responde con innovación. Hoy vamos a estar descifrando esta ruta exacta hacia la prosperidad con historias de éxito y estrategias que están transformando la manera de hacer negocios en Venezuela. Así que abrimos señal en el programa En Este País a través de Radio Fe y Alegría. Recuerde que lo hacemos posible un equipo de profesionales de la radiodifusión en nuestro país y parte de nuestra Red Nacional de Fe y Alegría. Estamos en el control técnico y audiovisuales, Fernando Rivas y Estefanía Alvarado. También en nuestra asistencia de producción, gracias a Estefanía por ese trabajo magistral. En la subdirección de comunicaciones, Guirmelis Villalobos. En la coordinación de producción y programación nacional, Anthony Galindo. En la conducción durante este mes, está su servidora, Yosimar Pereira. Compartiendo con ustedes, todos, estamos junto a periodistas, comunicadores y emisoras de Radio Fe y Alegría Noticias bajo la dirección de la profesora Vidalina Campos. Recuerde que también tenemos presencia en redes sociales. Puede encontrarnos en nuestras plataformas digitales para seguir nuestro trabajo informativo. Nos encuentra como arroba Radio Fe y Alegría, también arroba Fe y Alegría B. Nos encanta compartir con ustedes esta hora de contenido especialmente dedicado para el ecosistema emprendedor y empresarios de nuestra querida Venezuela, un trabajo periodístico y de producción que hacemos a diario con mucho cariño desde nuestra red por y para ustedes. Y a esta hora, como siempre, iniciamos con nuestro recorrido por las principales noticias e informaciones que están dando pauta, han dado pauta en este inicio de semana de agosto. Comenzamos y es que Venezuela se consolida como el segundo proveedor de refinerías estadounidenses, una información que ha estado dando mucho de qué hablar durante esta semana. Nuestra infraestructura energética de Venezuela ha mostrado una notable resiliencia tras los terremotos del pasado 24 de junio de este 2026. El suministro de crudo hacia Estados Unidos atraviesa una reconfiguración bastante clave en nuestro país y también, por supuesto, con proyección internacional. Esto frente a los cuellos de botella que limitan los despachos desde Medio Oriente, las refinerías estadounidenses están recurriendo a las reservas del continente americano para cubrir su alta demanda de crudos pesados, lo que ha impulsado a Venezuela en una posición bastante destacada en este rubro. Esto lo dicen a través de bancaynegocios.com. Según datos federales de Estados Unidos correspondientes a la semana que finalizó desde el 7 de agosto, Venezuela promedió 743.000 barriles por día en exportaciones hacia Estados Unidos, desplazando a México, que ocupó un distante tercer lugar con 303.000. La infraestructura energética venezolana ha mostrado esta resiliencia tras los terremotos de junio, aunque el país sigue lidiando con estragos del desastre, especialmente en zonas costeras como La Guaira. Para el 14 de agosto, la totalidad del parque refinador operaba con normalidad y el sistema eléctrico se mantenía estable.
un repunte operativo que ha revitalizado el interés de las multinacionales. En abril, la empresa conjunta Petropiar, donde Chevron mantiene una participación del 30%, obtuvo algunos derechos para reactivar operaciones en la faja petrolífera del Orinoco. Sin embargo, el crudo no es el único atractivo. El gas asociado también asoma como un nuevo pilar de recuperación económica para nuestro país. Esto según un informe del Centro de Estudios Estratégicos e Internacionales, que detalla que Venezuela cuenta con alrededor de 197 billones de pies cúbicos de reservas de gas asociado a los depósitos petroleros, recursos que podrían acelerar nuestra integración económica global. Es una línea de información por parte de medios nacionales e internacionales. Por supuesto que nuestra Red Nacional de Radios de Fe y Alegría ha pulsado las impresiones de la gente en la calle, y es importante destacar que todavía no hay la impresión de una mejora económica, según las declaraciones e impresiones de la gente en el estado Lara y otras regiones de nuestro país, pero algunos indicadores económicos apuntan precisamente a que a mediano y largo plazo Venezuela pueda consolidarse como un muy buen proveedor de refinerías estadounidenses, de las negociaciones que ya se tienen, pero no solamente de Estados Unidos, sino otros interesados inversionistas internacionales. Seguimos con mucho más, y es que Luis Arráez y Gabriel Moreno se disputan el centro de algunas ligas nacionales, y pasamos a otra información de inflación en dólares a la inflación en euros, la nueva cara del rezago cambiario en nuestro país. ¿Qué pasa con el tema cambiario en Venezuela? Es importante destacar que se ha movido mucho y además también ha tenido cierta alza lo que es el tema de divisas en nuestro país, y es que la inflación en dólares y la inflación en euros todavía causa algunas impresiones en Venezuela. Los precios en este 2026 se están moviendo a una mayor velocidad que el tipo de cambio, mientras que el mercado se hace más común con recurrencia a la tasa de la moneda europea para referenciar precios, esto en algunos comercios del interior del país. Los últimos años, la economía venezolana ha consolidado como algunas distorsiones macroeconómicas bastante severas. La apreciación real del tipo de cambio, conocida popularmente como inflación en dólares, pero que recientemente está acompañada por una tendencia del comercio a usar el euro como un nuevo escudo financiero, dado que la cantidad en bolívares por cada euro es mayor a la del dólar. Un análisis detallado de las cifras del Banco Central de Venezuela entre el 2019 y lo que va de 2026 revela que la estrategia de contención cambiaria ha debilitado bastante el poder de compra de divisas en el país. Esto en comparación con la variación mensual del tipo de

0: y 16 minutos.
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0: 8:31.
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1: Dos y 47 minutos.
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0: 3 y 1 minuto.
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3: 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Las situaciones que se nos presentan en la vida de forma inesperada son una oportunidad para darnos cuenta de lo frágiles que podemos ser. Nos permiten entender que luego de un suceso tan desfavorable, nuestras acciones pueden ser un bálsamo para la vida de muchas personas. Comienza por regular lo que sientes. Es necesario ayudar, pero antes es importante validar nuestras emociones. Quien acompaña también necesita ser acompañado. Si sientes que la situación te sobrepasa, busca ayuda. Desde lo que sabes, puedes hacer la diferencia. 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

0: 3:14.
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0: 3:30.
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0: 3:44.
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1: Damos inicio a este avance informativo local. En Barquisimeto, habitantes de diversas comunidades se movilizaron hacia la sede de Corpo Elet para exigir respuestas urgentes ante el incremento de los cortes eléctricos en la región. Las interrupciones en el suministro se han extendido entre 7 y 8 horas continuas, afectando severamente la actividad comercial, la producción y el desenvolvimiento diario de las familias larenses. Los manifestantes y representantes gremiales solicitan atención inmediata a la inestabilidad del servicio en la ciudad. Recuerde que esta y otras informaciones usted puede ampliarlas en nuestra página web radiofealegrianoticias.com. Reportó para ustedes Estefanía Alvarado.

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1: Tres y 59 minutos.
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0: 4:16.
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0: 4:28.
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2: En Radio Fe Alegría 97.5 FM nos preocupamos y ocupamos de tu salud mental. Psicoherramientas, un contenido de la Escuela de Psicología de la Universidad Católica Andrés Bello. Salud mental en tiempos difíciles. Aunque pueda parecer contradictorio, es importante recordar que la salud mental es un proceso dinámico que se ve influenciado por diversos factores, incluyendo nuestro entorno. Existen herramientas y estrategias que nos permiten navegar por estos desafíos y mantener nuestro bienestar emocional. Aquí te presentamos algunas de ellas. Infórmate, pero con moderación. Mantenerse informado es importante, pero es fundamental establecer límites para evitar la sobrecarga de información negativa. Practica la gratitud. Centrar la atención en las cosas positivas de tu vida puede ayudarte a mantener el optimismo. Y recuerda que lo más importante es tu bienestar.
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0: 4:44.
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1: Damos inicio a este avance informativo local. Vecinos de varias zonas de Barquisimeto reportan fallas constantes en el servicio de agua potable. Las comunidades señalan que el suministro llega por pocas horas a la semana, lo que los obliga a buscar alternativas para poder alcanzar el líquido y cumplir con los labores del hogar, por lo que hacen un llamado urgente a las autoridades para solventar esta situación. Recuerde que esta y otras informaciones usted puede ampliarlas en nuestra página web radiofeyalegrianoticias.com. Reportó para ustedes Estefanía Alvarado.

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1: 4:58.
2: Desde la Escuela de Psicología de la Universidad Católica Andrés Bello nos comparten algunas orientaciones psicosociales y espirituales después de un terremoto. La fe es el gran soporte. La fe sostiene, da fortaleza y da esperanza realista, pero no debe usarse para negar el miedo, culpabilizar ni decir que el desastre es castigo de Dios. Repite esta oración. Señor, sostén nuestro corazón en medio del miedo. Danos serenidad para actuar con prudencia, fuerza para cuidar a los más vulnerables y paz para atravesar este momento. Busca ayuda si sientes que el miedo no baja con las horas o semanas.
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0: 5:29.
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4: La Vaca Mariposa, interpretado por Rafael El Pollo Brito, género.

0: 5:43.
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2: 5:58.
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0: Amigos de Háblame Bajito, les saluda Jorge Labrador y también quiero saludar a la Red Nacional de Radio de Fe y Alegría Noticias, bajo la dirección de Vidalina Campos. En la subdirección de comunicaciones me acompaña Gurmele Villalobos, en producción y programación Antonio Galindo, producción general Carlota Rojas, producción Ángel y Gamboa, y en los controles técnicos me acompaña José Rondón desde la ciudad del Tigre, quien les habla Jorge Labrador. En las redes sociales estamos como arroba Jorge Labra 72 en Instagram, la cuenta también de nuestra red nacional, arroba Radio Fe y Alegría. El número, si ustedes desean comunicarse, 0412-068-5928. Bueno, y el tema que vamos a tocar el día de hoy tiene que ver con los compromisos fiscales tributarios post-terremoto en Venezuela. Y para tocar este tema, hoy vamos a hablar con Andy Oropesa, quien es asesor empresarial, tributario y financiero. Buenas tardes, Andy, saludos.
1: Hola, ¿qué tal? Buenas tardes. De antemano, pues gracias por la invitación. Un placer para mí, pues, y para su audiencia, pues, escuchar y que se beneficien, obviamente, sobre este tema tan importante para todos los empresarios en el país, ¿no?
0: Sí, y más en estos momentos donde también hay como muchas dudas, muchas preguntas que se hacen tanto, no solamente empresarios, también comerciantes y personas naturales con respecto a qué va a pasar con lo que es los tributos. En el caso de esta situación post-terremoto, ¿cómo calificas la actuación por lo menos del Servicio Nacional Integrado de Administración Aduanera y Tributaria, el SENIA, y de las alcaldías frente a la realidad de los comercios que, bueno, amanecieron destruidos o colapsados tras el sismo, ¿no?
1: Sí, mira, nosotros como contadores y consultores en el área tributaria, definitivamente esperábamos que el SENIA se hubiese pronunciado, más que todo también a nivel del Ejecutivo Nacional, con respecto a esta tragedia, para que, digamos, hubiese hecho un decreto de emergencia, no a nivel nacional, sino sobre las zonas afectadas, puesto que en estas zonas se hace mucha o se ejerce mucha actividad económica y en ese sentido iban a haber limitaciones, ¿no?, para poder cumplir con los compromisos tributarios. Lamentablemente no fue así. Digamos que en pocas palabras, la alcaldía fue en ese sentido la que hizo, como quien dice, unas prórrogas. No fue que suspendió las declaraciones y compromisos o obligaciones de los contribuyentes, sino que hizo prórrogas en esas declaraciones. Asimismo, pues no fue algo como que, mira, están exentos de declarar este mes, ni que tranquilo, no declaren por un lapso de lo que resta de año, sino que, mira, tienes, si antes eras hasta el 10, ahora es hasta el 15, y fue bastante, si te digo sinceramente, de nuestra opinión, bastante, mira, yo me esperaba más de parte del Estado, pues, en cuanto a los contribuyentes, y no a nivel nacional, como vuelvo y lo repito, sino a nivel de las zonas afectadas, llámese aquí en Caracas, en la zona de Chacao, llámese en el estado de La Guaira, okay, y en el epicentro, ¿no?, donde fue este doble terremoto del 24 de junio.
0: Cuando, por ejemplo, Andy, tú dices que, bueno, se hubiese pronunciado, se hicieron unas prórrogas, pero tú esperabas más, ¿cómo debió haber sido en este caso? Yo sé que, por ejemplo, no hay como una ley o no hay, o hay como un vacío, pues, digamos, legislativo desde el punto de vista de esta situación ante posibles desastres naturales,
1: ¿no? Sí. Fíjate que en el Código Orgánico Tributario, en el artículo 85, numeral 3, establece que hay dos vías, ¿no? La primera vía es que el Ejecutivo Nacional haga un decreto de emergencia, o en el SENIA, digamos, como recaudador de los tributos nacionales, haga una providencia, bien sea para todos los contribuyentes, para los sectores afectados, y no fue así, ¿ok? Los tributos siguieron corriendo a nivel de SENIA. La alcaldía fue, como te decía anteriormente, fue la que se pronunció y dando fueron prórrogas en días. No como que, mira, están exentos de declarar. Todo el mundo siguió cumpliendo con el deber formal y por lo cual lo que dieron fueron unos días de holgura para que las personas, los contribuyentes, se pusieran a tono con la obligación fiscal. Pero si nos hubiese gustado que pues se hubiesen pronunciado, lamentablemente no fue así. En ese mismo artículo del Código Orgánico Tributario establece la fuerza de causa mayor, ¿no? Que establece todo este hecho y que, bueno, ya con eso y con el hecho histórico, la tragedia que hemos vivido, no te deberían de sancionar si tú quizás quedaste extemporáneo en alguna declaración, pero si tienes que seguir cumpliendo con tus deberes formales.
0: Claro, porque si nos ponemos a ver, es viable exigir declaraciones, por ejemplo, de ingresos brutos, pago de impuestos municipales, a comerciantes pues cuya Santa María, por ejemplo, ni siquiera pudieron abrir por daños estructurales. Esto no debería ser viable. O sea, me imagino yo que en el tiempo debería haber como un lapso de aproximadamente como ¿cuánto? ¿Un año?
1: Mira, digamos que para la reconstrucción, por ejemplo, de la guardia, no, ni siquiera un año. O sea, estamos hablando de pérdidas totales, ¿no? De clientes. Nosotros, por ejemplo, que prestamos el servicio a nivel nacional de contabilidad y de asesoría tributaria, pues tenemos también clientes en el estado de La Guaira que perdieron todo. Y en esto de perder todo, también los documentos para declarar. Nosotros esas declaraciones las tuvimos que hacer en cero. Y luego, pues, sacar de la memoria fiscal, de las máquinas fiscales, la relación, y eso se tuvo que declarar en el mes siguiente, que en este caso fue en julio, ¿no? Entonces, sí, digamos que en ese sentido, o sea, necesitamos más tiempo para reconstrucción de ese estado que fue más afectado.
0: Sí, porque, por ejemplo, ¿qué implicaciones, Andy, qué implicaciones, por lo menos legales y financieras, acarrea, por ejemplo, para un empresario, un comerciante, que caiga en mora tributaria, bueno, en medio de esta emergencia por la catástrofe natural, ¿no?
1: Sí, a nivel del Código Orgánico Tributario existen tres títulos para los ilícitos, ¿no? Que en este caso sería el ilícito del deber formal, que sería cumplir con los lapsos de las declaraciones, o sea, los lapsos de declaración y de cumplimiento de la declaración; el deber material, que sería la evasión, cuando quizás declaras por debajo de lo que debiste haber declarado; y el deber penal, el ilícito penal. Entonces, dentro de esos tres existen sanciones, multas, que van desde 50 veces el tipo de cambio en mayor valor hasta, dependiendo de la cantidad de concurrencia que tenga ese ilícito, ¿no? Por ejemplo, si tú tuviste 10 declaraciones extemporáneas o fuera de tiempo, serían 100 veces cada mes. Okay, cada mes, o en este caso, si eres calificado como sujeto pasivo especial, son por quincena. Entonces sería 100 veces por cada quincena cumplida, en este caso por declaraciones temporáneas. Entonces, cuando tú sumas, y de paso los contribuyentes especiales, en este caso los sujetos pasivos especiales, tienen también, en cuanto a deberes formales, un incremento del 200%. Quiere decir que una multa de 100 veces el tipo de cambio de mayor valor, que hoy en día ya toman el valor del euro, una multa de 100 euros se te transforma inmediatamente en 300 euros por no cumplir con una declaración. Entonces, claro, eso tú lo multiplicas por la cantidad de meses o quincenas que dejas de declarar o que las declaras extemporáneamente, eso se te puede convertir en una deuda grande. Sin embargo, como te decía, por fuerza de causa mayor, no deberían definitivamente sancionar a nadie. Estos ilícitos o este incumplimiento de los deberes formales deberían quedar exentos estos contribuyentes que fueron afectados. Sin embargo, esto no exime de que cumplas con el deber de que en algún momento, cuando te pongas al día con la parte administrativa de tu empresa, pues declara.
0: Claro, porque en este caso la empresa, la figura sigue, la razón social sigue, a pesar de que, bueno, están colapsados o están cerrados, porque hay declaración cero, porque no genera ningún tipo de ingreso, ¿no?
1: Correcto. Sin embargo, a nivel de la licencia de actividad económica, que es la alcaldía, los impuestos municipales, cuando hay declaración en cero, tú siempre tienes que pagar un mínimo tributario. ¿Ok? El mínimo tributario es, digamos, aunque estés de vacaciones colectivas o aunque no estés ejerciendo actividad económica, pero por tener domicilio en ese municipio, tú tienes que pagar un mínimo tributario de acuerdo al rubro. Entonces, ahí es donde nosotros como contadores y consultores empresariales también hubiésemos esperado que, mira, a todos estos afectados, a las zonas afectadas, van a estar exentos del mínimo tributario, ¿sabes? También esperamos eso, y todavía, bueno, por ahora no hay ningún pronunciamiento en ese sentido.
0: Claro, porque viene la declaración del impuesto sobre la renta, que ¿cómo quedaría esto entonces? Porque se declara, me imagino yo, o debería ser hasta el 24 de junio, bueno, el momento del terremoto, ¿no? De
1: Se
0: ahí en adelante.
1: declara, digamos, con lo que haya generado la empresa en el ejercicio económico, dependiendo, ¿no? Si es ejercicio regular, que es de enero a diciembre de cada año, pues se declara con lo que haya generado, bien sea hasta el
0: Claro.
1: 24 de junio o si pudo aperturar en los meses sucesivos. Se declara con lo que haya, sea la ganancia o la pérdida. ¿Okay? Que probablemente para muchos de pérdida, porque evidentemente el que le toque reconstruir, remodelar, hacer cualquier arreglo a nivel de infraestructura de su establecimiento, tiene que hacer una inversión importante y entonces por eso te decía, probablemente más bien el ejercicio le arroje pérdida.
0: Claro, y más que todo que en esos negocios quedaron las máquinas fiscales, o sea, quedó todo esto que tienen que volverlas a comprar, tienen que, o sea, es un tema.
1: Sí, por eso te digo, hubo un tema de pérdida de información, hubo pérdida de equipos de computación, hubo pérdida de equipos fiscales. Porque bueno, lo vimos todo por las redes sociales, los saqueos y todo eso, ¿no? Se llevaron de todo sin pensar para qué lo iban a utilizar. Entonces, en ese saqueo también se llevaron información importante o equipos importantes para poder cumplir con la obligación tributaria.
0: Estamos hablando de cuántos negocios tienen, algún cálculo de cuántos negocios se vieron afectados, por ejemplo, en La Guaira.
1: Mira, no tengo un cálculo aproximado, pero sí. O sea, por ejemplo, las zonas de Capiatá, las zonas de Tanaborena, o sea, fueron las zonas más afectadas y que la actividad económica en esta zona definitivamente está parada.
0: No, y que también además de todo lo que son los tributos también están los, además de los impuestos, también los servicios, porque tengo entendido que le siguen llegando incluso recibos de la energía eléctrica de Corpoelec a algunos negocios, ¿no? También.
1: Tal cual, tal cual. O sea, aseo, servicio
0: Aseo.
1: eléctrico. O sea, como te decía al inicio, mira, nosotros esperábamos más de parte de anuncios por parte del Estado o de las administraciones tributarias o municipales, de manera que pues todo esto por lo menos quedara en stand-by hasta que pues se reactivara la economía en estas zonas afectadas. Pero no, todo esto siguió su curso y sigue generando deuda a estas empresas o contribuyentes que hacen vida en estas zonas afectadas.
0: Claro, porque estamos hablando que sigue también la coexistencia.

0: haga unos incentivos, ¿no? Más allá de las donaciones, es sobre lo que se viene, ¿no? Las inversiones que hagan las empresas a nivel de infraestructura o importaciones que hagan, bien sea para la parte de ayuda humanitaria, bien sea para la parte de reconstrucción, infraestructura, maquinaria, que tú venías comentando ahorita. O sea, todo esto debería tener algún incentivo fiscal porque es necesario, ¿no? Es necesario para todo lo que se viene en la reconstrucción del país y en definitiva las zonas afectadas.
1: Sí, porque también pues estamos viendo que el proceso, ya más de un mes del terremoto, hay por supuesto mucha angustia y desesperación en las personas en que se reconstruya rápido, porque estamos hablando de una economía muy golpeada también, ¿no?
0: Sí, es que fíjate que al inicio del año, pues, economistas reconocidos del país hablaban de un crecimiento del PIB del 4%. Luego de esta tragedia del 24 de junio, ahora hablan un PIB de menos 4%. O sea, estamos hablando que hace temprano leí un artículo que para reconstruir todo esto que sucedió en la tragedia se necesitan 12.000 millones de dólares. Okay. Digamos que hay otras estadísticas y otros números que da el Fondo Monetario Internacional, el Banco Mundial, pero digamos que la más conservadora es de 12.000 millones de dólares para reconstruir todo esto de la tragedia del 24 de junio.
1: Sí, de hecho, volviendo al tema de ese punto que tú estás hablando de los pasivos, por ejemplo, laborales y las obligaciones fiscales para fiscales, bueno, como lo que es el Seguro Social, INSE, lo de Banavic, deben ser pues reestructurados para las empresas, ¿no? Porque más que todo por el tema de todo este colapso de obras, ¿no? Por lo menos en el sector construcción.
0: Totalmente, tiene que venir incentivos a nivel general, no solamente, yo diría que no solamente al sector construcción, porque yo creo que todos desde nuestro ámbito profesional aportamos un grano de arena a lo que fue la tragedia. Desde nuestro ámbito profesional podemos aportar todos un poco, ¿no? Entonces, de hecho, las noticias, no sé si has visto que han cambiado también a superintendente del CNA, ¿ok?
1: Sí.
0: Que antes era el señor José David Cabello, ahorita es Román Manilio, que antes era el presidente del Banco de Venezuela, y fue, digamos, el que ha hecho que esta plataforma digitalmente sea tan amigable como lo que la tenemos uso cotidiano en nuestro día a día. Y bueno, se vienen cosas interesantes a nivel de todo lo que se está proponiendo. Se han reunido con el sector bancario, con Sudeban y todos los bancos públicos y privados. Se han venido reuniendo con la Asociación Venezolana de Derecho Tributario para todo lo que sería la reestructuración y reforma tributaria para incentivar todo esto, ¿no? Porque yo creo que antes del terremoto, antes del doble terremoto, ya se estaban discutiendo la ley del trabajo, las reformas tributarias. Entonces, claro, se atraviesa esta tragedia y hay otras prioridades. Entonces ya en la asamblea, digamos que se empiezan a discutir, como ya vimos que hace días salió la reforma de la ley de arrendamiento, ¿ok? Que eso también beneficia todas estas personas que quedan damnificadas y que abre esa ventana para que las personas que tienen apartamentos, viviendas, casas desalojadas puedan arrendar sin miedo o con la seguridad de que no va a ser difícil en todo caso que se vuelva un conflicto sacar a las personas de sus viviendas. Entonces, digamos que todas esas prioridades que estamos viendo después de lo que pasó el 3 de enero se volcaron después del 24 de junio, el doble de terremoto, se volcaron a lo que es ahora la prioridad, que es la reconstrucción de estas zonas afectadas, ¿no? Entonces empezamos por ahí con el tema de la reforma de la ley de arrendamiento, pero digamos que poco a poco se van a ir abriendo agendas para continuar las discusiones de la reforma laboral, la reforma y las reformas tributarias, que es muy, muy, pero muy importante para todos los empresarios en el país, para que incentive a la formalidad y a la economía.
1: Que se debe impulsar desde todos los sectores esta ley o este proyecto de ley para que empiece. Y mientras tanto, pues,

0: Me imagino que se debe congelar, mientras se entra en esta discusión, congelar todo lo que son multas o posibles sanciones ¿no? A los empresarios y comerciantes, ¿no?
1: Sí, es que digamos que todos estos contribuyentes de las zonas afectadas deberían tener todo bien documentado, de manera que si existe alguna intención de sanción o multa, pues tengamos la inspección de los bomberos, la inspección de Fundici, las respectivas etiquetas, si fue etiqueta amarilla, etiqueta verde, etiqueta roja, dependiendo de lo que hayan determinado de esa infraestructura o, mira, denuncia si fue saqueado tu negocio. Sabes, tú tienes que tener documentado todo esto de manera que cuando exista esa intención de querer imponer alguna multa o sanción, tú tengas cómo defender. Ese es nuestro consejo o recomendación que damos desde nuestra firma a todos los contribuyentes, y de eso lo hemos venido publicando en nuestras redes sociales, y que documenten todo para que en el momento que exista alguna probabilidad de que te quieran sancionar, pues tengan los soportes necesarios para que tú puedas refutar todas estas sanciones o parcialmente esas sanciones.
0: Claro, Andy, tú estás hablando de un punto bien importante porque se está llevando a cabo el censo de las personas que perdieron sus viviendas en La Guaira y no sé si ya se está llevando a cabo este censo para los comerciantes y empresarios, y si ya se está llevando a cabo.
1: Mira, sé que a nivel de data de empresas que trabajan con data económica sí lo llevan, mas no sé si a nivel gubernamental se esté realizando, ¿ok? Pero ciertamente es algo, un deber del Estado realizar ese censo, no solamente a nivel de nosotros como consultores privados o economistas que puedan realizar esa data o recoger esa data, sino que también es una responsabilidad del Estado para tener los números exactos.
0: No, que también es bien importante porque al tener, por supuesto, este censo, también va a permitir aquel negocio que lo perdió absolutamente todo, que no tiene cómo volverse a levantar, porque hay medianos o pequeños comerciantes que no tienen la capacidad, no tienen el capital, o de repente se quedaron sin ese músculo financiero para poder reconstruir su negocio, ¿no?
1: Totalmente, es que, como te decía, después de lo que sucedió el 3 de enero, se están abriendo las carteras de crédito, ¿ok? Para
0: Sí.
1: expansión, para vehículos, créditos personales, tarjetas de crédito. Y bueno, se nos atravesó esta tragedia, y yo creo que ese censo es necesario también para que, bueno, también ahora estas carteras de crédito que se están aperturando se volteen y miren a estos que necesitan también reactivar sus negocios.
0: Claro, por ejemplo,
1: Pues.
0: hay una gran parte también del comercio informal, ¿no? Estamos hablando de que, bueno, hay personas que sí estaban formalizadas, pero también hay gran parte de la informalidad que no tenían registros o, bueno, no actualizados. ¿Hay algún tipo de política o regulación de repente o alivio para fiscal mínimo para este sector vulnerable?
1: Mira, es que ese es el tema de la informalidad, que no te da, digamos, esa seguridad de poder entrar en toda esta, en todos estos quizás beneficios que se aperturen en el futuro. O sea, por eso nosotros siempre incentivamos a la formalidad dentro de nuestra firma, porque tal cual, la informalidad lo que te saca es del juego de poder tener beneficios, digamos, con bancos, con instituciones y todo lo que ya sabemos, ¿no? Entonces, sí, yo creo que dentro del mismo censo también puedes también tomar en consideración a estos emprendedores que están en la informalidad, pero yo creo que vas a estar más beneficiado el que estaba bien
0: De manera formal.
1: formalizado como empresa, sí.
0: Por ejemplo, en el caso de no aplicarse exoneración para fiscales en los próximos 30 o 90 días, ¿qué porcentaje de comercios afectados estima el gremio que podría cerrar definitivamente o declararse en quiebra? Porque definitivamente, pues, ese punto
1: Sí,
0: también es importante.
1: es que de hecho en la reunión de la Asociación Venezolana de Derechos Tributarios que tuvieron con el nuevo superintendente del CNIAP, estaban planteando eso, ¿no? Sobre el tema de la remisión. La remisión no es más que perdonar estas deudas o multas que tengan los contribuyentes en el portal, ¿no? Entonces, como que un borrón y cuenta nueva de todo lo que sería la actividad económica y o sea, de todo lo que sería las obligaciones tributarias, y esto activaría nuevamente la economía, porque entonces es como, yo pongo siempre el ejemplo del borrón y cuenta nueva que hizo por Polet, ¿ok? Como que mira, te perdono la deuda pasada y empiezo a pagarme de aquí en adelante.
0: Sí.
1: Entonces, eso es lo que se ha conversado y probablemente lleguen a un acuerdo, bien sea la institución del Estado como CNA, tanto con los gremios empresariales, llámese la Asociación Venezolana de Derecho Tributario, llámese de Cámara, Consejo de Comercio, de Industria, todos estos gremios que se están reuniendo para llegar a un consenso que beneficie a ambas partes.
0: No sé si en estos momentos habrá un portal o algo donde los comerciantes, industriales, se puedan ingresar, por ejemplo, para verificar, pues, digamos, en tiempo real, cuántos comercios pueden recibir alivios fiscales en estos momentos o tributos, ¿no?
1: No, no hay ningún portal, nada que se esté haciendo para los momentos para ellos.
0: Que ese punto también sería importante, ¿no? Porque podría ser como también una forma de poder guiarse, ¿no?
1: Tal cual, porque eso, exactamente, con esa data tú ya tienes una estimación de y tienes un soporte de qué vas a hacer y qué puedes hacer con esa data. Pero sin datos no puedes tomar decisión.
0: Sí, otra cosa, a nivel de comercio, ¿cuáles fueron los más afectados? ¿O cuáles colapsaron más en el caso de La Guaira, por ejemplo?
1: Mira, fíjate que La Guaira es Puerto Libre, ¿no? Y que ahí mayormente se desempeñaba la actividad económica que tenía que ver con el sector aduanero, ¿sí? Uh-huh. Y el sector comercio. Entonces, digamos que por eso es que la importancia de reactivar eso lo más rápido posible, porque eso impide, obviamente, las importaciones para el tema aduanero e impide la reactivación del comercio en esta zona turística, porque al final está La Guaira también, y por eso que era también Puerto Libre, porque era una zona turística y donde se hacía mucha vida comercial. Entonces, en general, esos son los dos sectores afectados en el estado de La Guaira, que fue la zona más afectada, valga la redundancia.
0: Sí, también el tema, bueno, también de la calificación también de los negocios o empresas o comercios que se vieron afectados, pero también el hecho del desempleo que se va generando, ¿no? Con todo esto, porque la cantidad de personas que quedaron también ahí sin trabajo y que hasta qué punto pues le pueden seguir pagando estas empresas
1: tal cual, la nómina, sí, tal cual. Yo no sé si usted recuerda que en un momento de crisis el Estado hizo por el carnet de la patria una subvención del pago de la nómina. Entonces, eso también nosotros como consultores lo esperábamos por parte del Estado, como que mira, nosotros vamos a suplir esas nóminas, ya que tú no estás generando actividad económica y que probablemente no tengas el flujo de caja para garantizar la estabilidad laboral a los trabajadores. Bueno, yo te apoyo pagando una porción de esa nómina. No, tampoco recibimos esa parte, digamos, ese apoyo por parte del Estado, que hubiese sido excelente, ¿no?
0: Claro, sí, porque, por ejemplo, muchas personas hablaban del bono de contingencia, que eso también había comentado que a algunas personas no les ha llegado. El tema, por ejemplo, si lo comparamos con el caso de Colombia, que estaba viendo el tema del terremoto, que ya se estaban hablando incluso en algunas autoridades de pagarle alquileres a las personas que perdieron todo mientras logran, ¿no? Solucionar el problema, ¿no?
1: Sí, definitivamente, o sea, viendo a nuestro hermano vecino de Colombia, o sea, definitivamente el Estado se activó más rápido que lo que vimos aquí en Venezuela, tal cual.
0: ¿Cómo afecta? No debería, por supuesto, afectar el historial crediticio de una persona que, bueno, con todo esto, pues se vio, no puede pagar, no puede honrar de repente algunos compromisos, ¿no? Por ejemplo, el tema digamos, de garantías colaterales, ¿no? Todo este tipo de información que es importante, ¿no? Porque, bueno, se rompe con el tema del desastre, ¿no?
1: Sí, es que son casos fortuitos y de fuerza mayor, como lo comentaba al inicio, que definitivamente la Constitución de la República Bolivariana de Venezuela y te ampara, pues, te ampara en ese sentido. Y ahorita que estamos hablando en el caso de los contribuyentes también, yo imagino que a nivel bancario, de hecho, digamos que el ejemplo más cercano que tenemos es Cashea. Cashea también dio como que, mira, no se te va a cobrar eso, o sea, que sea por mora de cuotas te va agregando $4, ¿no? Por mora. Ellos extendieron eso como hasta mediados de julio, o casi finales de julio, para que las personas se reorganizaran y pudieran pagar sus cuotas sin recarga de esa mora. O sea, yo imagino que los bancos o estas instituciones que tenían temas crediticios, bien sea con empresas o con personas naturales, también tuvieron que tomar acción al respecto para que no afectara el score crediticio como tal.
0: Hay otro punto que también me llama mucho la atención y tiene que ver con este anuncio, bueno, que hizo también el gobierno nacional con respecto a aquellas personas que perdieron sus viviendas, que pueden optar por este crédito en el banco. Creo que ya habilitaron tres bancos para poder dar estos
1: Sí.
0: créditos. Y por supuesto, las personas que están vendiendo propiedades en lo que es el mercado secundario, pues se preguntan, bueno, pero ¿cómo nos van a pagar? ¿Cómo van a liquidar? ¿Van a liquidar en bolívares o en dólares? Eso es un punto que también como que afecta el tema de poder conseguir una vivienda y poderla comprar, ¿no?
1: Sí, efectivamente, pues el anuncio del Ejecutivo Nacional es que, si mal no recuerdo, hasta $70.000 de una propiedad te subsidian el 80% o el 70%. Y cuando supera ese monto, te subsidian el 50%. Entonces, entra la pregunta de todo, digamos, en este caso, los que hacen vida en el sector inmobiliario, ¿cómo va a caer ese dinero? Y definitivamente, bueno, en la constitución de nuestra República Bolivariana de Venezuela está la respuesta, la moneda de curso legal del país en Bolívar. Ciertamente, si tú te volteas ahorita a un banco y solicitas un préstamo, ellos te lo hacen una tasa referencial que le llaman el ILIC, que es el VC, que es la unidad de valor de crédito con base al ILIC, que es el índice de inversión. Entonces, eso no es más que la referencia en dólares, por eso que se le llama de crédito indexado. Pero al final se lo liquidan en bolívar, pero va a estar indexado. Entonces, yo creo que la respuesta a esa pregunta es que todos esos créditos hipotecarios los van a liquidar en bolívares y ojalá que estén las divisas disponibles para que, digamos, este vendedor pueda voltearse rápidamente y comprar en las mesas de cambios en la misma banca.
0: Es un poco complicado, Andy, porque, por ejemplo, este punto, bueno, quiero resaltarlo porque es como una, yo sé que hay muchas personas que están escuchando el programa que se vieron afectados, que están buscando soluciones habitacionales y se encuentran con esto, ¿no? Que es como una traba, porque las personas que están vendiendo le dicen, no voy a recibir bolívares para yo después irme a ver cómo los cambio en dólares. Entonces ahí,
1: Lo bueno de
0: bueno.
1: todo esto es que en los últimos días se ha visto una disminución de la brecha entre el dólar oficial y el dólar paralelo de aproximadamente entre un 12 y un 15%. Entonces, digamos que eso también te da a ti como la tranquilidad de que si vas a vender, bueno, tú puedes aceptar esa brecha. O lo que puede pasar es que mucha gente va en el precio de esa propiedad, va a poner la brecha para que cuando le caigan los bolívares, pueda comprar los dólares esperados. Eso es lo que puede pasar allí.
0: Sí, es un tema un poco complejo porque muchas personas dirán, no, pero yo no voy a ponerme a comprar dólares en el mercado. Bueno, hay que ver hasta qué punto, pues, esto no
1: Sí,
0: sea
1: sí.
0: una limitación, ¿no? También.
1: Esta brecha cambiaria ha disminuido porque precisamente ha aumentado la oferta de divisas. Fíjate que al inicio del año, después de lo del 3 de enero, la oferta de divisa era tarjetas para consumo electrónico. Hoy en día ya los bancos están vendiendo para efectivo, ¿ok? O sea, ya tú puedes comprar en el banco y a los días te dan el efectivo. Entonces, yo creo que esa disminución de la brecha responde a esta oferta que existe actualmente en el mercado de divisas. Que todavía falta, sí, pero probablemente eso se siga disminuyendo y ojalá que ya quede un solo dólar de referencia que podamos, digamos, estar tranquilos nosotros como venezolanos acá.
0: Vamos a hacer una pequeñita pausa, Andy, al regreso del programa. Vamos a seguir hablando un poquito sobre todo lo que es la actividad comercial, también en lo que es la zona norte costera, con estos dos terremotos que se registraron recientemente, y sobre propuestas también, porque bueno, unas propuestas un poco tanto para todo el sector comercial, industrial, qué se puede hacer, cuál sería, digamos, algunas soluciones a esta problemática para poder, pues, no verse impactado por el tema también de los tributos.
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0: Bien, ya estamos de vuelta en Háblame Bajito. Seguimos acá conversando sobre la situación tanto del sector comercial, industrial, el sector empresarial en la zona norte costera, que se ha visto afectado por estos dos terremotos que se registraron el pasado 24 de junio, y cómo se puede reactivar todo el aparato productivo, pues teniendo, por supuesto, algunos lapsos también para congelar también lo que es el pago de tributos, de todo lo que son las obligaciones fiscales y parafiscales. Bueno, Andy Gabriel Oropesa, que está acá con nosotros, asesor financiero, también experto en todo lo que es la parte de tributos. Nos gustaría que nos hablaras un poquito sobre este tema de cómo se puede recuperar el aparato productivo. Ya veníamos hablando del deber ser, de lo que debería ser el Estado en este caso, pero sobre esta propuesta que de repente ustedes también podrían plantearnos como asesores para poder mejorar la situación de la productividad, ¿no?
1: Sí, mira, como asesor financiero te diría de antemano lo primero que deben revisar todas las empresas para reactivar su operatividad es definitivamente su flujo de caja, ¿no? Su flujo de caja, lo hablamos hace un ratito, para saber a qué se pueden enfrentar en lo que abra nuevamente sus puertas, ¿no? Obviamente, a nivel administrativo, a nivel tributario, prepararse y revisar cuáles son, digamos, las debilidades con las que quedaron, lo que hablábamos ahorita de que, bueno, perdimos máquinas fiscales, perdimos documentos fiscales que, pues, corresponden a declaraciones del mes de junio, de julio. Es prepararse con toda esa documentación, como te decía anteriormente, para que al momento de que pueda existir, ojalá que no, alguna intención de multa o sanción, ya tengan todo soportado, todo documentado. Porque, como te decía, una multa para un contribuyente hoy en día representa dinero, ¿no? Y eso, de nuevo, afecta el flujo de caja de cualquier empresa. Entonces, como asesor financiero y tributario, o sea, definitivamente esos dos puntos importantes antes de abrir sus puertas nuevamente, obviamente evaluar pérdidas de inventarios, ¿okay? Muchas empresas perdieron inventarios, bien sea por los derrumbes, bien sea por los saqueos. Entonces, tiene que inmediatamente voltearse ante SENIAT también para que puedan hacer esa pérdida, o sea, puedan rebajar esa pérdida de los inventarios en su contabilidad y en definitiva ante el impuesto sobre la renta, que dependiendo de la fecha del tipo de ejercicio económico que tengan, ya les corresponda declarar en el impuesto sobre la renta definitiva, ¿no? Anual. Entonces, todo eso es importante para registrar contablemente, financieramente, cuál es la situación financiera actual de la empresa, ¿ok? Evaluar las opciones que haya a nivel crediticio. Yo, que hago, pues, también asesoría financiera a los clientes, he visto que los bancos, con sus carteras de crédito que están aperturando, pues están muy prestos a financiar estas reconstrucciones, estas remodelaciones, para activar el aparato productivo del país, ¿no? Y más que todo de los afectados en las zonas que ya conocemos como el estado de La Guaira.
0: Sí, estoy viendo acá, bueno, que tú ya me hablas por lo menos de este inventario que es bien importante, de todo lo que tiene que ver con el flujo de caja, saber hacer un inventario, lo de la documentación, pero ¿cuánto le puede llevar en promedio, ¿no?, a una persona, a un negocio, a un comerciante, para volverse a levantar, digamos, y poder ser nuevamente operativo? Esto es importante en promedio, sí. Si colapsó completamente su negocio, ¿no?, en un país como Venezuela.
1: Mira, es que depende, todo depende del tamaño del negocio, del tamaño del establecimiento, de la pérdida de que haya tenido a nivel de maquinaria, de inventario. O sea, no hay un consultor que te pueda decir ahorita, mira, necesitas tanto mínimo para empezar de nuevo. No, o sea, todo depende porque cada negocio es muy particular, cada negocio es muy individual y hay que evaluarlo uno por uno. O sea, no hay un monto, una cifra específica que yo te pueda decir, mira, con tanto se levanta un negocio hoy en día, porque es incierto, cada caso es muy particular y habría que evaluarlo detalladamente.
0: Sí, no, te lo digo porque de repente una persona, un pequeño comerciante dirá, bueno, no tengo capital y segundo, tengo que acudir a la banca a un crédito para poder volver a invertir en mi negocio y también los tiempos que puede llevar esto, ¿no? O sea, de que haga mis papeles, lo lleve al banco. Claro, ahí entra en juego otras cosas también, como dices tú, asesores financieros, personas que también ayudan, pero el tiempo también, los lapsos, ¿no?
1: Sí, totalmente. Es que, por ejemplo, ¿qué ofrecemos nosotros a este lado? No, una asesoría financiera con evaluación hasta con peritos, ¿no? Peritos evaluadores a nivel inmobiliario para evaluar sí, cuánto fue la pérdida y documentar cuánto fue la pérdida y eso es lo que determina cuánto sería la inversión de ese proyecto para volverlo a levantar.
0: No, y que
1: ¿Okay?
0: estamos hablando de que, por ejemplo, inyectar créditos, estamos hablando de una voracidad fiscal también que puede absorber esos recursos antes de reinvertirlos en un negocio, ¿no?
1: Sí, por eso es importante el comunicado que hizo la Asociación Venezolana de Derechos Tributarios, que bueno, que sea deducible, porque a nivel fiscal, para el impuesto sobre la renta, hay que hacer una conciliación fiscal de la renta, donde no te permiten deducir gastos que no están relacionados con tu actividad económica. Entonces, si yo, por ejemplo, soy un comercio, soy una venta de comida preparada, y entonces yo en mi contabilidad tengo una serie de gastos que no tienen que ver con mi actividad económica, bien sea por remodelación, por escritura, por todo lo que tiene que ver con lo que con reconstruir el establecimiento para volver a operar eficientemente, puede que el CNA te lo rechace, te diga, no, pero es que tú no te dedicas, tú no eres constructora, porque te hacen aquí facturas de bloques, de cemento, de pego. Entonces, en el comunicado de la Asociación Venezolana de Derechos Tributarios que le hicieron el llamado de atención al CNA, es que al final de este ejercicio económico o de los que siguen, nos permitan la deducibilidad de todos estos gastos que vamos a tener en estas zonas que fueron afectadas. Entonces, es importante evaluar todo eso y que, bueno, ojalá que sí, con estas conversaciones que se están dando, se den esta deducibilidad para que los contribuyentes puedan hacer esas compras y con la seguridad de que pueda ser deducible de sus impuestos y que, como te decía al inicio, estas empresas muchas van a declarar pérdida este año porque, como te decía, si le dan crédito, ese crédito va a ser destinado a esos gastos o esa inversión para reconstruir. Y eso va a hacer que los estados financieros, o en este caso el estado de resultados, llamado ganancia y pérdida, que es el número rojo, y que se va a recuperar en los años o ejercicios sucesivos. Entonces, la ley de impuestos sobre la renta te permite deducir pérdidas hasta por tres ejercicios económicos, ¿okay? Pero solo hasta el 25% de la utilidad que generas en este ejercicio. Entonces, es como que se venga una reforma de tal modo que nos permita aprovechado, bien sea en uno o en más ejercicios económicos, toda esa pérdida que venga dada de esta tragedia, ¿no?
0: Y el rol que deben jugar, por ejemplo, Fedecámara, los consejos estatales de comercio e industria, para lograr pues esta mesa de negociación, digamos, con el gobierno, ¿no? Con el Estado. Estamos hablando con el Ministerio, por lo menos, de Economía y Finanzas.
1: Totalmente, ellos están. Así como el 30 de abril salió el acuerdo tripartita, que tiene que ver con todo lo que es el ámbito laboral, donde se habló en víspera del 1 de mayo, que estábamos digamos, adaptados nosotros acá en Venezuela, que todos los 1 de mayo hacen ajuste salarial. Bueno, este acuerdo tripartita, donde se reunió representantes del Estado con el sector sindical, representando a los trabajadores, de cámaras, de industrias, representando a la empresa privada, llegaron al acuerdo tripartita de que el ajuste no iba a ser del salario mínimo, sino del ingreso mínimo integral. Entonces, yo imagino que va a suceder igual, vamos a llegar a un consenso entre Estado, empresa privada, para ver dónde tenemos un equilibrio.
0: ¿Y qué recomendaciones, Andy, le das tú bueno, inmediatamente, digamos, recomendaciones en este momento a los comerciantes, a un comerciante, bueno, que hoy no tiene cómo pagar pues las deudas tributarias del periodo fiscal en curso. O sea, ya venimos hablando un poquito sobre esta situación, pero tampoco para reiterar, ¿no?
1: Sí, mira, la recomendación es documentar todo. O sea, documentar todo, desde fotografía, las denuncias si saquearon tu establecimiento, las inspecciones que ha hecho Protección Civil, bomberos, Fumbicis, o sea, documentar todo de manera que cuando venga la intención de sanciones o multas, tú tengas los soportes legales para rechazar parcial o totalmente esa sanción. Esa es la recomendación. Y mira, en nuestras cuentas de redes sociales está mucha información gratuita al respecto de todo este tema, ¿no? De cómo documentar todo para rechazar cualquier intención de multa o sanción
0: Y en
1: por esta tragedia.
0: el caso, por ejemplo, de los servicios públicos, si le siguen llegando los recibos a todos estos comerciantes.
1: Bueno, mira, es lamentable, pero ahí van a tener, o sea, por lo menos estos servicios públicos no multan, no te suman intereses de mora ni nada por el estilo, pero se te va a incrementar una deuda, ¿no? Se te va a incrementar una deuda. El tema es cómo la pagas si no estás vendiendo, ¿no? Esa es la pregunta, ¿cómo la pagas si no estás vendiendo? Yo imagino que también podrá existir la posibilidad de que te exoneren alguna de esas deudas si tuvieras toda esta documentación, pero mira, lo veo poco viable, no sé, en este caso el Estado tendría que pronunciarse si existe esa ventana de que, mira, si preparaste esta información, usted se voltea ante Tortolet, ante la CEO, Relleno Sanitario, y ustedes pueden deducir o exonerar esa deuda si tú estás afectado de esta tragedia.
0: Y también el tema, por ejemplo, aquel que perdió el local, pero hay personas que tenían un contrato de alquiler de un local, que eso también es otro punto, ¿no? ¿Queda anulado
1: Sí.
0: este contrato?
1: Sí, ahí ya eso es tema de legal inmobiliario que no domino muy bien, pero dentro de lo que he visto en las redes sociales es que el inquilino en este caso no tiene que pagar nada, ¿okay? Porque el propietario, en este caso el arrendador, perdió su propiedad, por eso perdió. El inquilino no tiene que pagar nada, ni de construir, ni de remodelación, ni nada, porque de hecho en los contratos de arrendamiento existen las cláusulas de cuando son remodelaciones mayores, van por cuenta del propietario, ¿okay? Y eso lo ampara mucho la ley de propiedad horizontal.
0: Ok, ¿algún contacto donde las personas, si quieren mayor información, alguna asesoría, dónde los pueden ubicar?
1: Mira, nosotros estamos acá en Caracas, en Suao, al lado del Cubo Negro, ¿sí? Nos pueden conseguir por nuestras redes sociales, arroba BastaBusiness, business de negocio en inglés, ¿ok? Y arroba licenciado Oropesa en mi cuenta personal y ahí también pueden ver mucho contenido gratuito. Y también nosotros a los afectados, los realmente afectados, no les estamos cobrando la asesoría. Eso es como nuestro grano de arena para esta situación. Nosotros a los que realmente vienen afectados por el tema de la tragedia, no les cobramos la asesoría, sino que se les exoneramos y los apoyamos.
0: Qué bien, Andy. Bueno, muchísimas gracias de verdad por estar acá con nosotros, por tu tiempo. En Háblame Bajito de la Red Nacional de Radio de Fe y Alegría Noticias.
1: Gracias a ustedes y bueno, siempre súper a la orden por este lado.
0: Gracias, de verdad que sí. Bueno, conversábamos con Andy Oropesa, quien es asesor en la parte también financiera de tributos. Ya lo escuchaban aquellos comerciantes, aquellas personas que perdieron pues su negocio y que desean algún tipo de asesoría. Sobre todo lo que es la parte de tributos, la parte de fiscal, bueno, pueden comunicarse con ellos también que están en Caracas. ¿Me repites algún número o algo donde puedan de repente contactarlos?
1: Sí, en Caracas, está al lado del Cubo Negro, en la Torre Diamen, piso 6, oficina 6. Y nuestro número de contacto es 0414-901-7742.
0: Bueno, muchísimas gracias, Andy.
1: Hasta luego, yo los quiero.
0: Gracias. Bueno, nosotros salimos como todas las tardes bajo la dirección de Vidalina Campos, su dirección de comunicaciones, Gurmele Villalobos, en producción y programación, Nos acompañó Anthony Galindo, producción general Carlota Rojas, producción Ángel Gamboa, y quien les habló Jorge Labrador. Que tengan excelente tarde, noche.
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0: 6:58. ¿Conoces los síntomas del antivirus? 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Al ser síntomas comunes, es muy fácil confundirlo con enfermedades como el dengue o infecciones respiratorias. De aquí la importancia de acudir al médico. Para identificar la patología, es necesario realizar un examen físico integral y pruebas de laboratorio que ayuden a detectar la presencia del virus en el organismo. 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
5: La emergencia está lejos de terminar. Tomo la afirmación del informe de Cáritas, publicado el 11 de agosto, en donde rinden cuenta de las ayudas que han recibido para los hermanos damnificados y cómo la han distribuido. Nos dicen que tras los terremotos del 24 de junio han asistido a 27.273 familias, que los hermanos damnificados necesitan de alojamiento, salud, medios de vida, acompañamiento psicosocial. Informan que han recibido 23.044 toneladas de ayuda y con eso han atendido a 27.247 familias. Se han entregado también 10.526 unidades de insumos médicos y medicinas, 11.107 kits de higiene, 16.050 kits de alimentos. Lo que llega, se entrega. Mencionan la importancia del voluntariado. Detrás de cada tonelada de ayuda hay rostros de gente ayudando. Dicen que hay que mantenerse cerca de esa red de hermanos damnificados, actualizar sus necesidades, escucharlos, abrazarles, rezar con ellos y por ellos. Saben que falta mucho por hacer y, como bien dijo el padre Arturo Sosa, superior general de los jesuitas, cuando ya Venezuela no sea parte de las informaciones en las redes y noticieros, se seguirá necesitando la solidaridad.
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En el nombre del Padre, y del Hijo, y del Espíritu Santo. Amén. La gracia y la paz de Cristo resucitado estén con ustedes. Hermanas y hermanos, un saludo cordial. Qué bueno encontrarnos una vez más a través de este medio para celebrar la Eucaristía. Desde esta casa oramos por todas sus intenciones y necesidades. Para que celebremos dignamente la Eucaristía, reconozcamos nuestros pecados y pidamos perdón al Señor. Yo confieso ante Dios Todopoderoso y ante ustedes, hermanos, que he pecado mucho de pensamiento, palabra, obra y omisión. Por mi gran culpa. Por eso ruego a Santa María, siempre Virgen, a los ángeles y a los santos, y a ustedes, hermanos, que intercedan por mí ante Dios nuestro Señor. Que Dios Todopoderoso tenga misericordia de nosotros, perdone nuestros pecados y nos lleve a la vida eterna. Amén.

0: Óremos. Dios nuestro, tú que puedes darnos un mismo querer y un mismo sentir, concédenos a todos amar lo que nos mandas y anhelar lo que nos prometes, para que en medio de las preocupaciones de esta vida pueda encontrar nuestro corazón la felicidad verdadera. Por nuestro Señor Jesucristo, tu Hijo, que contigo vive y reina en la unidad del Espíritu Santo y en Dios por los siglos de los siglos. Amén.
1: De la profecía de Ezequiel. Me fue dirigida esta palabra del Señor. Hijo de hombre, di al príncipe de Tiro, esto dice el Señor Dios. Se enalteció tu corazón y dijiste, soy un Dios y estoy sentado en el trono de los dioses en el corazón del mar. Tú, que eres hombre y no Dios, pusiste tu corazón como el corazón de Dios. Te dijiste, si eres más sabio que Daniel, ningún enigma se te resiste. No con tu sabiduría e inteligencia te has hecho una fortuna, acumulaste tesoros de oro y plata. Con tu gran habilidad para el comercio acrecentaste tu fortuna y por tu fortuna llenaste de presunción. Por ello, así dice el Señor Dios, por haber puesto tu corazón como el corazón de Dios, por eso haré venir contra ti extranjeros, los más feroces de entre los pueblos. Desenvainarán sus espadas contra brillante sabiduría y profanarán tu belleza. Te hundirán en la fosa y perecerás de muerte violenta en el corazón del mar. Podrás seguir diciendo delante de tus verdugos, soy un dios. Serás un hombre y no un dios, en mano de los que te apuñalen. Morirás con muerte de circunciso, a manos de gentes extrañas, porque lo he dicho yo, oráculo del Señor. Palabra de Dios, te alabamos, Señor. Yo doy la muerte y la vida. Yo doy la muerte y la vida. Me dije, los aniquilaría y borraría su memoria entre los hombres, si no temiese las burlas de los enemigos y la mala interpretación del adversario. Yo doy la muerte y la vida. No sea que digan, nuestra mano ha vencido, no es el Señor quien ha hecho todo esto, porque es gente que ha perdido el juicio y que carece de inteligencia. Yo doy la muerte y la vida. ¿Cómo puede uno perseguir a mil y dos poner en fuga a 10,000 si no fuera porque los ha vendido su roca y el Señor los ha entregado? Yo doy la muerte y la vida. El día de su ruina se acerca y se precipita su destino. El Señor hará justicia a su pueblo y tendrá piedad de sus siervos. Yo doy la muerte y la vida.

El Señor esté con ustedes. Evangelio de nuestro Señor Jesucristo según San Mateo. Gloria a ti, Señor. Jesús dijo a sus discípulos: les aseguro que difícilmente un rico entrará en el reino de los cielos. Sí, les repito, es más fácil que un camello pase por el ojo de una aguja que un rico entre en el reino de los cielos. Los discípulos quedaron muy sorprendidos al oír esto y dijeron: entonces, ¿quién podrá salvarse? Jesús, fijando en ellos su mirada, les dijo: para los hombres esto es imposible, pero para Dios todo es posible. Pedro, tomando la palabra, dijo: tú sabes que nosotros lo hemos dejado todo y te hemos seguido. ¿Qué nos tocará a nosotros? Jesús les respondió: les aseguro que en la regeneración del mundo, cuando el Hijo del Hombre se siente en su trono de gloria, ustedes que me han seguido también se sentarán en 12 tronos para juzgar a las 12 tribus de Israel. Y el que a causa de mi nombre deje casa, hermanos o hermanas, padre, madre, hijos o campos, recibirá 100 veces más y obtendrá como herencia la vida eterna. Muchos de los primeros serán los últimos, y muchos de los últimos serán los primeros. Palabra del Señor. Gloria a ti, Señor Jesús. Hermanas y hermanos, restemos unos minuticos para orar y reflexionar esta palabra que hemos escuchado. Continuamos leyendo la profecía de Ezequiel, este profeta que ha venido acompañando al pueblo en tiempos difíciles y que con valentía les ha denunciado los pecados, las injusticias, y les ha anunciado también buenas noticias, es decir, nos ha animado a mantener viva la fe y la esperanza en medio de las realidades difíciles que están viviendo. Hoy, con valentía, le habla al príncipe de Tiro, aquel gobernador que se cree Dios. Tú, que eres un hombre y no un Dios, te has considerado igual a un Dios. Así, con valentía le llama la atención a este gobernante que maneja a su pueblo pensando solo en sus propios intereses, en el dinero, en el poder, olvidándose del pueblo. Tu corazón se llenó de arrogancia a causa de tantas riquezas, le dice más adelante el profeta. Te precipitarán en la fosa y morirás de muerte violenta en el corazón de los mares. Vemos cómo el profeta con valentía denuncia a este rey, a este príncipe de Tiro, como él mismo escribe en el texto, por sus malos comportamientos, por creerse Dios, por creerse superior a todos y por interesarse solo en el dinero, en las riquezas, en acumular, en tener y olvidarse de su pueblo. Ese es el rol de los profetas, ser capaces de denunciar las injusticias y los pecados que hay en el mundo. También nosotros hemos sido llamados a ser profetas desde el día de nuestro bautismo. También nosotros, como Ezequiel, estamos llamados a ser capaces de denunciar los pecados del mundo, de anunciar también buenas noticias y de mantener viva la fe y la esperanza de nuestros hermanos, de nuestro pueblo. El texto del Evangelio que hemos escuchado nos habla de las exigencias de seguir a Jesús. Seguir a Jesús es exigente,
Vivir de acuerdo a su palabra y a sus enseñanzas resulta exigente. Y hoy Jesús le reflexiona a sus discípulos y a nosotros sobre el uso de las riquezas, sobre el uso del dinero. No es que el dinero sea malo, sino que debemos ponerlo en el lugar correcto. No ponerlo por encima de todos los propósitos, de todos los afectos. No ponerlo por encima de Dios como este gobernante de Tiro, sino que debemos ponerlo en el lugar correcto, como que nos sirva para nuestro bien y que nos sirva para servir también a los hermanos. Poner a Dios en el centro de nuestra vida es la tarea fundamental. No el dinero, no la posesión de tierras, de bienes, sino que Dios ocupe el lugar primero en nuestra vida. Eso nos implica a veces dejar, renunciar a cosas, renunciar a actitudes, renunciar a alguna forma de ser o de vivir para poder seguir al Señor. Pues digámosle al Señor que nos ayude a acoger esta palabra, que pongamos el dinero en el lugar correcto, que el dinero no desplace a Dios ni a los hermanos, sino que lo pongamos en el lugar correcto y que seamos capaces de renunciar a aquello que limita o que impide el seguimiento al Señor. Que el Señor nos ayude entonces a ser cada día mejores discípulos y seguidores. Continuemos con la celebración.

de salvación. Bendito seas por siempre, Señor. Oremos, hermanas y hermanos, para que esta Eucaristía sea agradable a Dios Padre Todopoderoso. El Señor reciba de tus manos este sacrificio para alabanza y gloria de su nombre, para nuestro bien y el de toda su santa Iglesia. Dios nuestro, que por medio de un sacrificio único, el de Cristo en la cruz, nos has adoptado como hijos tuyos, concede siempre a tu Iglesia el don de la unidad y de la paz. Por Jesucristo nuestro Señor. Amén. El Señor esté con ustedes. Levantemos el corazón. Demos gracias al Señor nuestro Dios. En verdad es justo y necesario, en nuestro deber y salvación, darte gracias siempre y en todo lugar, Señor Padre Santo, Dios Todopoderoso y Eterno, por Cristo nuestro Señor, el cual, compadecido del extravío de los hombres, quiso nacer de la Virgen. Sufriendo la cruz, nos libró de eterna muerte y resucitando nos dio vida eterna. Por eso, con los ángeles y los arcángeles, y con todos los coros celestiales, cantamos sin cesar el himno de tu gloria.

0: Santo.
1: Santo eres en verdad, Señor, fuente de toda santidad. Por eso te pedimos que santifiques estos dones con la efusión de tu Espíritu, de manera que se conviertan para nosotros en el cuerpo y la sangre de Jesucristo, Hijo tuyo y Señor nuestro, el cual, cuando iba a ser entregado a su pasión voluntariamente aceptada como pan, dándote gracias, lo partió y lo dio a sus discípulos diciendo: tomen y coman todos de él, porque esto es mi cuerpo que será entregado por ustedes.

Mismo modo, acabada la cena, tomó el cáliz y dándote gracias de nuevo, lo pasó a sus discípulos diciendo: tomen y beban todos de él, porque este es el cáliz de mi sangre, sangre de la alianza nueva y eterna, que será derramada por ustedes y por muchos para el perdón de los pecados. Hagan esto en conmemoración mía. Este es el sacramento de nuestra fe. Anunciamos tu muerte, proclamamos tu resurrección. Ven, Señor Jesús. Así pues, Padre, al celebrar ahora el memorial de la muerte y resurrección de tu Hijo, te ofrecemos el pan de vida y el cáliz de salvación, y te damos gracias porque nos haces dignos de servirte en tu presencia. Te pedimos humildemente que el Espíritu Santo congregue en la unidad a cuantos participamos del cuerpo y sangre de Cristo. Acuérdate, Señor, de tu Iglesia extendida por toda la tierra, del Papa León, de nuestros obispos y de todos los pastores que cuidan de tu pueblo. Lleva a tu Iglesia a la perfección por la caridad. Acuérdate también de nuestras hermanas y hermanos que se durmieron en la esperanza de la resurrección y de todos los que han muerto en tu misericordia. Admítelos a contemplar la luz de tu rostro. Ten misericordia.

misericordia de todos nosotros, y así con María la Virgen, Madre de Dios, los apóstoles, y cuantos vivieron en tu amistad a través de los tiempos, merezcamos por tu Hijo Jesucristo compartir la vida eterna y cantar tus alabanzas. Por Cristo, con Él y en Él, a ti Dios Padre Omnipotente, en la unidad del Espíritu Santo, todo honor y toda gloria por los siglos de los siglos. Amén. Oremos ahora con las mismas palabras que Jesús nos enseñó. Padre nuestro, que estás en el cielo, santificado sea tu nombre. Venga a nosotros tu reino. Hágase tu voluntad en la tierra como en el cielo. Danos hoy nuestro pan de cada día. Perdona nuestras ofensas, como también nosotros perdonamos a los que nos ofenden. No nos dejes caer en la tentación y líbranos del mal. Líbranos de todos los males, Señor. Y concédenos la paz en nuestros días, para que, ayudados por tu misericordia, vivamos siempre libres de pecado y protegidos de toda perturbación, mientras esperamos la gloriosa venida de nuestro Salvador Jesucristo. Tuyo es el reino, tuyo el poder y la gloria, por siempre, Señor. Señor Jesucristo, que dijiste a tus apóstoles, la paz les dejo, mi paz les doy. No tengas en cuenta nuestros pecados, sino la fe de tu Iglesia. Y conforme a tu palabra, concede la paz y la unidad. Tú que vives y reinas por los siglos de los siglos. Amén. La paz del Señor esté con ustedes. Hermanas y hermanos, desde esta casa les deseamos paz.

Usted es el Cordero de Dios que quita el pecado del mundo. Felices quienes son invitados a la cena del Señor. Señor, no soy digno de que entres en mi casa, pero una palabra tuya bastará para sanarme. Como en casa no podemos comulgar de manera sacramental, hagámoslo de manera espiritual. Creo, Jesús mío, que está real y verdaderamente en el cielo y en el santísimo sacramento del altar. Te amo sobre todas las cosas y deseo vivamente recibirte dentro de mi alma. Pero no pudiendo hacerlo ahora sacramentalmente, ven al menos espiritualmente a mi corazón. Y como si ya te hubiera recibido, te abrazo y me uno del todo a ti. Señor, no permitas que jamás me aparte de ti. Amén.

Terminemos dando gracias al Señor. Tú que nos has hecho partícipe de la vida de Cristo en este sacramento, transfórmanos, Señor, a imagen de tu Hijo, para que participemos también de su gloria en el cielo. Por Jesucristo nuestro Señor. Amén. El Señor esté con ustedes. La bendición de Dios Todopoderoso, Padre, Hijo y Espíritu Santo, descienda sobre ustedes. Hermanas y hermanos, la celebración ha terminado. Permanezcamos en la paz del Señor.

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1: 7 y 28 minutos.
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1: 7 y 30 minutos.
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1: 8en punto.
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